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2: ¿Qué tal, queridos amigos? Ya estamos conectaditos todos. Qué gusto más grande saludarles a quienes se incorporan recién a nuestra botica. Hemos estado con una linda y grata programación acá en la radio hasta llegar a este instante donde una vez más vuelvo a saludar a mi compañera de labores, Priscila. Ah, no, no es Priscila. Karen. No, tampoco es Karen. ¿Quién más? María Luisa. Tampoco es María Luisa. Claudita. Claudita Conserva, sí, ella trabajó un año, estuvimos con ella. No, pero tampoco es Claudita Conserva. Andaba de vacaciones, me contaba sus periplos junto a su esposo en Nueva Zelanda. Bueno, no tenemos a ninguna de ellas, tenemos a una mujer al mismo nivel, incluso yo me atrevería a decir, para quienes la conocen, sobre todo en el puerto de Valparaíso, un mejor nivel, ¿ya? Un mejor, con todo el respeto y cariño que le... he tenido buenas compañeras. Alejandrita, gusto de saludarte, bienvenida nuevamente a nuestra botica de cada día.
3: Hola, doctor, muchas gracias por esa presentación. Como me tiras flores.
2: No es que le tire flores, las flores están acá y las comparto. No, pero también es un reconocimiento, porque a mí me ha tocado trabajar con

0: con mujeres tan simpáticas como usted, tan buenas comunicadoras como usted, ¿ya? Y la gente, ¿y quién? Bueno, Paulina Ninde Cardona fue mi primera compañera en los matinales. Antes estuve con Jorge Rencoré, pero como él es varón, o era, ya falleció, no lo vamos a poner en la lista. Pero mujeres, me han tocado tener varias compañeras. Así que yo, por ejemplo, cuando le digo que usted lo hace muy bien, créame que tengo la expertise de saber, de haber trabajado con todas estas chicas. Paulina Ninde Cardona, extraordinaria. Trabajé con... estaba pensando en la Kenita, que usted es ingeniero comercial.
1: Así
0: igual que la Kenita.
1: Igual
0: sí.
1: Que Kenita Larraín.
0: Que la Kenita Larraín, que además es una mujer que ha volcado su vida también desde de los medios de comunicación a esto tan interesante como el estudio de la antropología, la ancestrología, el tema de estas conexiones que tenemos con nuestro ser interno. Me encanta hablar con Kenita hasta el día de hoy. Cada vez como que la veo más llena de sabiduría, siendo una mujer de números. Bueno, terminó en numerología, pero siendo una mujer tan pragmática. Y usted es de la misma cosecha de ingenieros comerciales, ¿no?
1: Así es. Yo creo, doctor, porque ingeniería comercial, si bien tiene harto número y harto análisis en lo que respecta a las matemáticas, economía, finanzas... ¿Ah? Pero también a eso se adiciona toda la parte humanista. Nosotros tenemos ramos de sociología, psicología, que nos permite entender no solamente al entorno y la sociedad, sino también nos lleva a entender al individuo. ¿Para qué? Para trabajar en el área de marketing, el entregar un buen mensaje, entregar una buena comunicación. Entonces yo creo que ingeniería comercial es la mezcla perfecta entre todo lo que es la parte numérica, dura, estadística, con la parte humana.
0: Mira, qué interesante. Bueno, será por eso que a todas las ingenieros comerciales que me ha tocado a mí conocer, todas tienen esa virtud, tienen esa... Yo le llamo esa cualidad compasiva. Compasiva no tiene nada que ver con el efecto... o con esa visión casi peyorativa, ahí tengo compasión de ti. No, la compasión yo creo que es el estado más altruista del amor. Uno cree que el amor es el estado más alto a nivel vibracional, pero sobre ese amor ya está la compasión. La compasión es el amor que en el cual se cuece mucho la empatía, el ponerse en el lugar de otro. Me trae a recuerdo un hecho que le ocurrió a Jesucristo, a Jesús, cuando él iba caminando, ¿ya?, de un pueblito a otro, y vio a unas personas que estaban lejos de él, ¿ya? Usted andaba por allá, por esa zona del Jordán, del río Jordán, de Galilea, de Nazaret, Capernaum. Usted estaba en el desierto de Guadirum, lo conoce todo eso, ¿verdad? Entonces, iba caminando en estos áridos desiertos y ve un grupo de personas, ¿ya? Se los comento como anécdota para que lo vean. Y esas personas le gritaban a Jesús. Y todos los discípulos o los que acompañaban a Jesús, que no eran los... Uno cree que Jesús andaba con los 12, con la docena de discípulos nomás.
1: De apóstoles.
0: Apóstoles, todavía no eran apóstoles, eran discípulos. La palabra apóstol significa enviado. Entonces, mientras Jesús ya no los enviaba todavía, en ese tiempo todavía no, en esta anécdota, en esta historia que te estoy contando, todavía no los enviaba, todavía no eran apóstoles. Luego se transformaron en apóstoles. Entonces andaba con esta docena de muchachotes detrás que los seguían porque él los pidió, ¿ya? Por alguna razón, esto es un tema. Pero andaban un montón de otras personas. Dicen que lo seguían cientos de personas, ya, para escuchar sus conversaciones, sus relatos, sus historias. Todos los grandes hombres, ya, bueno, Jesús es más que un hombre, pero en su forma de hombre, te hablo de todos los grandes sabios, se comunican generalmente a través de cuentos, a través de historias. No te dicen las cosas directamente. Siempre te hablan de la parábola del sembrador. Si tú escuchas los escritos de Gautama, por ejemplo, de Buda también, siempre con eso. Pero bueno, iba caminando con esta este choclón de personajes que iban detrás. Iban muchas mujeres, lo acompañaban a Jesús. Tiene que haber sido altamente interesante para la mujer escuchar a Jesús. Y como la mujer tiende a conectarse mucho a través del oído, me imagino yo cómo habrá sido la voz de Jesús. Ya, debe haber sido una cosa increíble. Bueno, y lo seguían muchas mujeres, porque además también ellas se preocupaban un poco del tema doméstico, ayudaban en eso, ¿ya? Y empiezan estos señores lejos a gritarle así: Jesús, Jesús, hijo de David, y toda la historia. Y inmediatamente toda la trupe que andaba detrás, como que lo cierran: no lo escuche a ellos, están puro molestando. Y estaban lejos ellos, no se atrevían a acercarse. Y Jesús para todo esto, levanta su cabecita y mira hacia allá y se puso a llorar. ¿Y por qué se puso a llorar? Y todos quedaron conmovidos. ¿Por qué Jesús lloraba si los tipos estaban a, no sé, a 150 metros de distancia? Y Jesús ya sabía, porque tú sabes que Jesús tenía ese poder, tenía muchos poderes. Uno de esos te leía tu mente, Jesús. Ya tú pensabas algo y Jesús sabía lo que tú estabas pensando. Entonces los mira y se pone a llorar, porque justamente ahí ejerció él, y ahí se demuestra el amor compasivo, la compasión. Estos señores eran leprosos, era un par de leprosos que ellos tenían prohibición absoluta. Había una ley contra los pobres leprosos que les impedía acercarse al común de la gente. O sea, estaban impedidos de acercarse, entonces no se atrevían a estar a menos de 150 metros. Y gritaban: Jesús, Jesús, límpiame. Ellos decían: límpiame de toda esta carga, de esta lepra, del Vibrium leprae. Me tocó trabajar con el Vibrium leprae en microbiología, y créeme que no fue una clase muy agradable para nosotros, porque veíamos energéticamente lo que la lepra significa en una placa de Petri. ¿Y qué pasó con Jesús? Se puso a llorar. Llora. ¿Y por qué llora? Pedro salió, tú sabes, Pedro el primero, el más peloduro. Pero Señor, ¿por qué lloras y todo? Entonces él le explica y le dice: lloro por ellos, los aislados, los desvalorizados, los separados, los alejados de que el mundo los ha puesto, los desheredados que están por la medicina. Y ahí están ellos gritando desde su dolor. ¿Cómo no voy a llorar por ellos? Tráiganlos de inmediato. Cuando dice Jesús traigan, todos se asustaron, porque nadie quería estar cerca de un leproso. ¿Qué hizo Jesús?
1: Se acercó,
0: no le tenía miedo a la lepra, no le tenía miedo a nada. Y se acercó a los leprosos en un acto compasivo, llorando. Imagínate cuando ven los leprosos al maestro y le pregunta a Jesús, sabiendo obviamente lo que ellos querían: ¿Qué es lo que tú quieres? Como si fueran venezolanos, ¿qué es lo que tú quieres? Y los leprosos lo miraron a Jesús conmovidos, y queremos ser limpios, le dicen, queremos ser limpios. Si tú quieres, límpianos, le dicen eso. Aquí estamos nosotros, ¿ya? Aquí estamos nosotros, no le respondieron lo que querían. Si tú quieres, le dicen a Jesús, límpianos. Y Jesús, en estas lágrimas de amor compasivo, por eso te hablo, esa compasión es un estado tremendo, tremendo, que hay que verlo para ojalá en algún momento también aprender a sentirlo. Y ahí Jesús nos enseñaba con el ejemplo. ¿Y qué es lo que le dijo Jesús a los leprosos?
1: Quiero limpiarlos.
0: Si tú quieres, límpianos. ¿Y qué le dijo Jesús? Obvio, quiero. Sé limpio. Inmediatamente la lepra los dejó. Inmediatamente se fue transformando la carne. Estos Vibrium leprae, como te digo, desaparecieron. No es que se hayan desaparecido, han sido fagocitados, me imagino, biológicamente, pero así rápidamente hubo una reparación instantánea, una sanación instantánea. Y la demostración del amor compasivo, ya, ese amor que está por sobre todas las cosas. Por eso es importante destacarlo al comienzo de nuestra botica del día de hoy, que se nota que ya viene así como
1: Bien, emotiva, doctor.
0: Emotiva, no emotiva.
1: Y además tenemos que también destacar el producto de hoy de Madre Tierra.
0: Sí, hoy día, ya que tú lo tienes en tu mano, vamos a arrancar nuestro programa hoy día con el Mitleven en gotas. El Mitleven en gotas orales. Hay dos Mitleven. Mitleven en cápsulas, que es un multivitamínico, que mucha gente posoperada, personas ya mayores de edad, buscan un multivitamínico. Mitleven en cápsulas. Pero acá lo que tenemos es Mitleven en gotas, que es un preparado de una plantita medicinal llamada Viscum Album. Viscum album, anótela con V, Viscum album, se conoce también como muérdago, una planta extraordinaria que está siendo utilizada en Europa, particularmente en Alemania. Es una planta derivativa, tónica, facilita un poco el manejo del sistema inmune deprimido, cuando la gente tiene un sistema inmune un poco alicaído después de alguna enfermedad o algún proceso, ¿verdad? Incluso la pena te deprime. La pena afecta el sistema inmune, emociones no tratadas o no vividas, y particularmente, ¿por qué destacamos el Mitleven en gotas? Porque los pacientes oncológicos en Europa están prácticamente en su totalidad siendo tratados en forma complementaria a la quimioterapia, a la radioterapia, todo lo que el oncólogo indique. Los mismos oncólogos recetan ya el uso de esta planta medicinal llamada con nombre acá en Chile Mitleven. Mitleven es un nombre alemán que significa con vida. Por eso es que vamos a destacar el uso de Mitleven, sobre todo en el caso nuestro, porque la vi también usted tomándose las gotitas, usándola como una prevención y un inmunobooster, como le llaman en Estados Unidos, un aliado de mantener un buen sistema inmune. Y acuérdate que el sistema inmune es como nuestra capacidad defensiva, que no es para que ande tirando flechas, ni dardos, ni balazos, ni bombas por todos lados. El sistema inmune debiera funcionar y actuar siempre por presencia, ya como también debiera ser la fuerza militar, la fuerza policial, actúan por presencia. Entonces, el sistema inmune de buen nivel, balanceado, mantiene la homeostasis por presencia. Y si es necesario recurrir a él en algún momento, bueno, estarán todos preparados y listos nuestros linfocitos, todos estos mediadores de nuestras defensas para actuar de buena manera. Un sistema inmune equilibrado y balanceado es ayudado por Mitleven en gotas orales. Y lo tomamos, en el caso suyo y mío, particularmente como un gran preventivo. ¿Qué nos dicen los alemanes? Particularmente para el tratamiento oncológico. ¿Quién quiere tener un cáncer? Nadie quiere tener un cáncer, pero hoy día el cáncer está superando a las enfermedades cardiovasculares.
1: Yo vi unas estadísticas hace poquitito donde el cáncer es la primera causa de muerte en nuestro país.
0: Muerte prematura. Sí, ya está. Entonces, junto al Mitleven en gotas, tómenlo como preventivo también, pregúntele a su médico. Y ahí está en Madre Tierra. Ya les daré las direcciones. Arrancamos la botica de hoy.

0: Ah, la voz de Thalía, me encantó la canción, me encantó, no la había escuchado. Sí, revísenla, háganle después un replay, ¿cómo se dice? Ya, para que los pueden buscar esta canción. Thalía es la intérprete. Y Daniel, ¿cuál es el nombre de la canción?
1: Entre el mar y una estrella.
0: ¿Entre el mar y una estrella o y las estrellas?
1: Y una estrella.
0: Mira, me gustó eso. Hay que preguntarle a Dios cuándo regresa. Ya está. Dios no va a regresar, porque Dios ha estado siempre acá. El que va a regresar es su hijo, ¿ya? Él es el que va a regresar a tomar posesión de esto, pero les aclaro también, Dios, ¿te imaginas? ¿Dios cuándo va a regresar? Significa que estamos...
2: ¿Que en algún minuto se fue
0: y que nos dejó solitos. ¿Usted cree que está solita en algún momento de su vida?
2: No, doctor.
0: No, y menos acá en la radio, pero igual se los recordamos ahí en el break. Oye, hablamos de Mitleven en gotas orales. Me lo preguntaban recién. Un paciente con cáncer puede tomar Mitleven en gotas. Cae de perogrullo. Es lo que están haciendo todos en Europa. Están tomando estas gotitas porque contienen muérdago. Lléveselo a su médico. Y además contienen vitamina D3 microencapsulada. La mejor manera de tomar vitamina D, que... ¿Por qué se le incorpora la vitamina D al Mitleven, Alejandrita? Es porque cuando a ti te dan un diagnóstico de cáncer, ¿ya? Lo primero que te baja, ¿sabes qué es?
2: La pena.
0: La vitamina D. Porque está asociada la vitamina D a los cuadros depresivos.
2: Exactamente. De hecho, por ejemplo, yo tengo una persona muy cercana que estaba con depresión, ¿ya? Y le hicieron los exámenes, tenía la vitamina D baja y le pidieron que se suplementara con vitamina D.
0: Vitamina D activa el ergocalciferol. Y es bueno, en la medida que el clima te lo permita, tomar ya unos 10, 15 minutitos de sol. Las zonas que a mí me gusta exponer para una buena vitamina D, mi espalda, por ejemplo, mis brazos. Me encanta poner que el sol me pegue en las piernas también. Me pongo un pantaloncito corto, 10, 15 minutos, anda muy, muy bien.
2: Doctor, y una consulta ahí respecto a la vitamina D. ¿Ya? Cuando los bebés son recién nacidos, ¿ya? Le dicen a uno como mamá que ponga su guaguita en piluchita cuando la baña. Sí. A un ratito al sol, pero hacen que ese sol esté con un vidrio. ¿Da lo mismo o ahí ya no tiene el mismo efecto?
0: Sí, yo recuerdo que ese fue un tema que tuvimos en clase en la Universidad de Chile cuando estábamos tratando este tema de la vitamina, de las vitaminas en general, la vitamina D3 en particular, y el profesor esa vez nos decía que el vidrio actúa como filtro, por lo tanto es bueno que los fotones del sol, que son las que activan. ¿Sabes tú lo que activa? ¿Cuál es la molécula base para transformarse en vitamina D en tu cuerpo?
2: No, ¿la grasa?
0: El colesterol.
2: Andaba cerca.
0: El colesterol. Por eso, por ejemplo, las personas colesterólicas generalmente son personas que andan escondiéndose del sol. Hay muchos colesterólicos que andan escondiéndose del sol. Tengo una paciente, Patricia, no voy a dar su apellido, porque no me autorizó. Si me autorizan, yo doy apellido, doy el RUT también, todo. Pero la señora Patricia anda siempre escondiéndose del sol, y que el sol es el enemigo, y que el sol, pobrecita, porque pasa en estados depresivos. Y yo le dije, suplementate entonces con vitamina D, come una porción de pescado por lo menos dos veces por semana. Tienes que tomar vitamina D, que es fundamental. Bueno, el Mitleven en gotas orales viene reforzado. Muérdago, por favor, ingresen, no crean lo que yo les digo, no crean, por muy académico que yo sea, es muy bueno que se cuestionen. A ver, el doctor estará diciendo eso, lo está diciendo, obvio, estará correcto lo que está diciendo, investiguenlo, ¿ya? En todo esto, ¿será que el cáncer hoy día tiene una mayor incidencia que las enfermedades cardiovasculares en la muerte prematura? Investíguenlo, ¿ya? ¿Será que los alemanes están... El 75% de los pacientes oncológicos en Alemania están siendo recetados, o sea, no es recomendado, no es que un farmacéutico se lo recomiende. Ahora bien, en Alemania creo que el farmacéutico puede recetar también, igual que el médico. No estoy seguro, pero creo ahí en sus apoteques, así le llaman a las boticas allá. Entonces, bueno, googlealo, consúltalo, pregúntale a tu doctor, ¿será ¿Será que será? Y ahí te va a dar una respuesta, ¿ya? Porque todo lo que yo diga aquí lo comparto de muy buena crianza, pero también soy un ser humano, ya no soy infalible, hay detalles que se me pueden ir. Ahí está el Mitleben en gotas orales. ¿Cuántas hay que tomar? 20 gotas. Si estás ya en una quimioterapia, en una radioterapia, ¿qué es lo que yo te recomiendo? 20 gotas. Todos los días te va a ayudar en este proceso, que viene después de una conflictolisis. Hemos visto esto tanto en la medicina germánica y todo eso. Y si no tienes un tumor, si no tienes un cáncer, si no estás diagnosticado, enhorabuena, aplaudámonos, abracémonos, felices. ¿Cuántas gotas tienes que tomar?
2: 20 gotas.
0: También 20 gotas. Pero ¿cómo, doctor, si yo estoy sanito y todo? Bueno, como preventivo. La medicina natural, la característica, yo diría, que a mí más me motivó a estudiar toda esta ciencia, es que nuestra medicina es una medicina preventiva. Nosotros le enseñamos a la gente a prevenir muchos achaques. Y por eso hay personas, yo también me incluyo, como yo, que llegamos a viejitos y gracias a Dios llegamos en buenas condiciones. Pero también porque hemos hecho la pega.
2: Exactamente. Y lo otro, doctor, que yo encuentro que es importante señalar también, que las plantas medicinales no solamente tienen una propiedad, sino que tienen múltiples propiedades.
0: Así es.
2: Entonces, actúa, por ejemplo, uno puede tomar agüita de manzanilla como analgésica, porque antiespasmódica, sí. Ya, pero también es antiinflamatoria.
0: Claro, la misma acción antiespasmódica se suman, y ahí está, mira, te voy a contar algo, porque es un tema de fitoquímica. Una planta medicinal, a diferencia de un medicamento, cuando nosotros tomamos un fitofármaco, y cuando tomamos un fármaco común y corriente, un acetaminofeno, por ejemplo, un paracetamol, cualquiera, un losartán para la presión, una metformina, que son como los medicamentos clásicos que todo el mundo está tomando, metformina, losartán, y no sé, o algo, y ¿cómo le llaman estos productos para la tiroides, por ejemplo, que están tomando?
2: ¿Eutirox?
0: Es el nombre de marca, ah. ¿Ya? Pero bueno, están tomando todo esto, todos toman esos medicamentos. Bueno, cuando tú tomas una cajita, un medicamento, esa cajita trae contenida una cantidad determinada de ese principio activo, ¿ya? Que tiene acción, no sé, antihipertensiva, antiespasmódica, lo que sea. Cuando tú tomas una hoja de nogal, por ejemplo, tomas la hoja de la matricaria chamomilla, que es la manzanilla, no tienes un solo principio activo, se aísla el más importante, ¿ya? Se aísla el más importante. En el boldo, por ejemplo, aíslan la boldina, que tiene una acción también con la antiespasmódica, igual que la manzanilla. Pero además, Alejandrita, Dios, quien hizo ese fármaco, ¿no? Imagínate, tú tomas una caja de paracetamol, eso lo hizo, no lo hizo Dios, o un ibuprofeno, lo hizo un científico como yo, y que muchas veces lamentablemente se creyó, se hizo tan rico, famoso y todo, que se creyó Dios. Pero viene y nos entrega un medicamento que viene colgada una hojita, o viene colgada un papelito con la cantidad enorme de efectos secundarios que provoca el uso de ese medicamento. Todos los, averígualo. Dios, que por el otro lado ejerce la función de farmacéutico también, y crea un medicamento, te pone la hojita de boldo. Esa hojita verde, un verde tan lindo, un verde intenso, bien oscurito, que además la hojita es como brillosa, ovalada.
2: Y durita.
0: Durita, ya. En esa hojita viene la boldina, ¿ya? Viene la boldina como en el medicamento antiespasmódico, pero además vienen 180 otras moléculas fitoquímicas que actúan, primero para evitar los efectos secundarios, principalmente yo creo, y para atribuirle otras acciones que quien sufre la guatita, o qué sé yo, tiene que ser regulada. Entonces cuando tú te tomas una agüita de hierba, estás tomando... Olvídate, yo cierro mis ojos, a mí no me cupe en la cabeza, ¿ya? La cantidad de química divina, en este caso, de química espiritual, química, pero que no es un sueño, no es que nos imaginemos, las moléculas están ahí, las podemos aislar por cromatografía, y están ahí. ¿Para qué? Para que el efecto, en este caso antiespasmódico, de la hojita de boldo o de la manzanilla, no tenga los efectos secundarios. Principalmente, yo lo he visto así, así es mi visión. Dios lo hizo así, casi perfecto. Es una creación divina, así que no digamos casi perfecto.
2: Una es perfecto.
0: Perfecta, una creación perfecta. Amigas y amigos, felicidades. Gracias por compartir esta nueva botica. Los invitamos para un nuevo encuentro. Será hasta entonces. Y al finalizar, como siempre, les comparto el mensaje que es para mí el más importante y vital. Pongan siempre primero a Dios por sobre todas las cosas. Y luego al hombre.
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Dios quiso resumir los encantos de la mujer en uno solo, pero que fuese el más esencial, y puso en su mirada todo el infinito del cielo.

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El gallo canta, la flor muestra sus pétalos, el sol alumbra. ¿Cómo agradeces tú el nuevo amanecer?

Amiga, amigo, ha sido muy grato para nosotros haberte acompañado camino a la medianoche. Por tu sintonía, muchísimas gracias. Que descanses. Chao.

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0: sargento segundo de Carabineros Jaime Urrea fue asesinado en el contexto de un caso de violencia intrafamiliar en Quilleco, región del Biobío. Hay 3 días de duelo nacional. La familia pide justicia. En el Congreso ya se dio cuenta del proyecto de presupuesto del próximo año. Hoy comienza el debate. Incluye una autorización de un nuevo endeudamiento por 25 mil millones de dólares. En paralelo siguen los cuestionamientos del ítem 0 pesos al programa Yo Elijo Mi PC y la solicitud para reponer los fondos. Muchas cosas se pueden evaluar, dijo el ministro de Hacienda. Para el 3 de marzo del próximo año se postergó la audiencia de preparación del juicio oral por el caso Monsalve. Me sigo declarando inocente, señaló el ex subsecretario, quien quedó con arresto domiciliario nocturno. Hasta el miércoles se rige una nueva versión del Cyber Monday. La Cámara de Comercio de Santiago estima ventas por 460 millones de dólares. En el mundo, Lula y Flavio Bolsonaro alistan estrategias para la segunda vuelta en Brasil. En medio de protestas por la crisis de la vivienda, Pedro Sánchez adelantó las elecciones generales en España para el 29 de noviembre. Y en los deportes, La Roja prepara su último amistoso de la gira ante México, con la salida de Marcelino Núñez dando vuelta todavía. Con Villanueva en el arco por cuarto partido seguido, Colo Colo alista su duelo ante Puerto Montt por Copa Chile.
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0: Bienvenidas y bienvenidos a esta edición del Diario de Cooperativa que hacemos desde un Santiago cubierto con lluvia, temperatura de 10,5 grados actualmente, la humedad altísima, 95%, esperando una mínima de 10 y máxima de 16, adelantando la lluvia para martes y miércoles acá en la capital. De hecho, se esperan precipitaciones para esta jornada entre Valparaíso y Valdivia, y hay que sumar también Chile Insular con Rapa Nui y Juan Fernández, máximas de 21 y 16 grados respectivamente. 14 grados se esperan en Rancagua, 15 en Valparaíso, también en Chillán, lo mismo en Concepción, 14 también en Talca, en Temuco y en Valdivia. Puerto Montt, con cielos parciales durante la mañana, chubascos por la tarde, espera una máxima de 14. Lo mismo en Coyhaique, parcial todo el día, 14 de máxima, 11 grados esperan en Punta Arenas. Cielos parciales matinales en La Serena y Coquimbo, que espera 19, 23 para Copiapó, ahí parcial todo el día. Nubosidad matinal en Antofagasta, que espera 21, y en Arica y en Iquique, que esperan 23. 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
0: Vamos a comenzar con las informaciones en contacto con la región del Biobío, porque justicia es lo que pide la madre del sargento de Carabineros que fue asesinado en Quilleco, esto en la región del Biobío. El sargento segundo Jaime Urrea se encuentra allá en la zona del ministro Martín Arrau, el ministro de Seguridad Pública. Hay 3 días de duelo nacional y todo esto en un contexto de un caso de violencia intrafamiliar que iba precisamente el funcionario de Carabineros. La nota con Cristóbal Espinosa.
3: Un sentimiento de profundo dolor, consternación y un llamado a que actúe la justicia es la reflexión de los familiares directos del sargento segundo Jaime Urrea, asesinado en acto de servicio en contexto de un procedimiento por violencia intrafamiliar. Laura Burgos es su madre y Claudio Pino su cuñado. Ellos dieron el sentir de la familia.
4: Justicia por nuestro niño, nos han llevado a mi hijo hermoso, lo más grande que tenía en la vida. Me lo han llevado, me han dejado con mis brazos vacíos. Pido justicia, señor presidente, para mi hijo. Que ya no haya más mártires. Por favor, justicia. Mi niño no merecía morir de esa manera. De todo corazón se lo pido a todo quien pueda ayudarnos a que no vuelva a suceder más.
5: Como familia, devastado, muy mal. Pero que la gente entienda que acá esto pasa por algo tan simple que es político. Hace días atrás se rechazó endurecer las leyes, se rechazó no criminalizar los actos, pero sí que cada acto tenga una consecuencia. Y eso es lo que nosotros tenemos que entender como ciudadanos y exigir que hayan consecuencias a los actos que no tienen perdón de Dios.
3: Asesinato del funcionario policial que deja al descubierto la importancia de tomar medidas en torno a los delitos denominados intramuro, como lo son los casos de violencia intrafamiliar. Es la reflexión del general director Marcelo Araya.
6: Y los carabineros nos vemos enfrentados a este tipo de procedimientos que de repente varían en intensidad, varían en complejidad, y terminó con uno de los nuestros fallecidos y consciente, como lo ha dicho muchas personas. Lamentablemente fue un carabinero, pero también pudo haber sido una mujer, también pudieran haber sido los hijos, dado este escenario. Si algo que nos debe llamar profundamente a la reflexión, que son estos conceptos de la violencia intrafamiliar. Nosotros efectivamente estamos combatiendo el crimen, andamos en la vía pública, estamos combatiendo a los criminales, a los delincuentes que tienen que estar en las cárceles, pero también tenemos que preocuparnos de todo lo que ocurre a nivel de estos delitos intramuros, que son tremendamente complejos, que causan mucho daño, y en el cual esta intensidad, estos cambios de variables, producen este tipo de riesgo.
3: Desde el gobierno se dispuso la llegada a la provincia del Biobío del ministro de Seguridad, Martín Arrau, quien acompañará a la familia y confirmó además la presencia del presidente José Antonio Kast para el funeral.
7: El asesinato de un carabinero es un atentado no solamente contra él, contra una institución, sino contra todos los chilenos. Y es por eso que el compromiso, al menos que tenemos desde el gobierno, es en hacer los cambios necesarios para que las policías, carabineros de Chile, tengan más herramientas. Y lo estamos haciendo. Lo estamos haciendo desde el punto de vista legal, desde el punto de vista de medios, y también en este caso con las querellas y las cosas que corresponden, que la verdad son importantes, pero no van a devolverle la vida al sargento Segundo. Este momento de reflexión, de duelo, de luto, hicimos estar acá desde el primer momento, bueno, el general director y hoy día en la mañana, estamos acá hoy, y el presidente viajará seguramente el día miércoles para el funeral. Es durísimo para el país, para la comunidad y también para uno como ministro.
3: El sargento Segundo Urrea está siendo velado en la parroquia del sector de Chacayal. Allí estará hasta el próximo miércoles, día en que será su funeral.
0: Vamos al plano judicial. Para marzo del próximo año se postergó la audiencia de preparación del juicio oral en el caso Monsalve. En paralelo, durante esta jornada se van a dar a conocer las cautelares, las medidas cautelares de un ex dirigente penitenciario en el marco de la operación Apocalipsis. Cristian Aburto tiene el informe.
8: Fue suspendida la audiencia de preparación del juicio oral del ex subsecretario del Interior Manuel Monsalve. El argumento es porque la notificación de la instancia le llegó fuera de plazo, por lo que la audiencia fue reagendada y quedó fijada para el 3 de marzo de 2027. Además, en la instancia la defensa pidió la revisión de cautelares y la ex autoridad quedó con arresto domiciliario nocturno, arraigo nacional y prohibición de acercarse a la víctima. Monsalve es acusado de los delitos de violación y abuso sexual, penas que suman 14 años y 2 días de prisión, luego de una denuncia presentada en octubre de 2024 por una funcionaria que trabajaba bajo su dependencia. La ex autoridad aseguró que el daño del caso para él es irreparable y sostuvo su inocencia. Además, reconoció como un error salir a comer con una subalterna.
9: Obviamente mi vida se quebró. El daño personal, profesional, familiar es un daño absolutamente irreparable. Mi inocencia, la quiero reiterar aquí, para conocer la verdad hay que escuchar a ambas partes. Se da por hecho la pérdida de memoria de uno y se descarta por hecho la pérdida de memoria de otro. Nunca debía haber salido ese día a comer con una persona que trabajaba en la subsecretaría. Creo que ese es un error enorme.
8: Según los antecedentes entregados por el Ministerio Público, la acusación contempla 89 testigos, 106 pruebas documentales y 21 peritos. El fiscal regional metropolitano Centro Norte, Francisco Jacir, explicó las razones de la postergación de la audiencia y la abogada querellante María Elena Santibáñez mostró su descontento ante la gran cantidad de tiempo que lleva el caso en desarrollo.
10: El tribunal entendió que había una notificación tardía de cierto acto procesal de una de las partes, y por lo tanto fijó una nueva fecha que nos opusimos.
11: Horrible, la verdad, entiendo que tiene que ver con la agenda tribunal, pero nosotros vamos a presentarle algún recurso en relación con eso. ¿Cuánto tiempo se demora en llegar finalmente el caso a su fin?
8: Tanto el Ministerio Público como la parte querellante afirman que van a apelar a la rebaja de cautelares del ex subsecretario Monsalve, así como también intentarán adelantar la fecha en la que se realizará la audiencia de preparación del juicio oral. En una información judicial alterna, en el marco de la operación Apocalipsis 2, este lunes se desarrolló la formalización de Alex Vega, ex dirigente de la Asociación Nacional de Funcionarios Penitenciarios, y también de su pareja, para quienes la Fiscalía solicita la prisión preventiva. La investigación apunta a eventuales delitos de cohecho, lavado de activos y apremios ilegítimos, y se enmarca como la segunda fase de un operativo anticorrupción en Chile que desarticula una red de contrabando e ingreso de elementos prohibidos a recintos penales operada por funcionarios activos. El fiscal regional metropolitano Occidente, Marcos Pastén, entrega más detalles del caso.
12: Formalizamos a ambos imputados por los delitos de cohecho agravado, lavado de activos y apremio ilegítimo con resultado de muerte respecto a la persona de Alex Vega.
13: económica y un delito de lavado activo respecto de su cónyuge. Se plantearon por parte de la Fiscalía todos los antecedentes que justifican a nuestro juicio la existencia del delito, la participación de los imputados y la solicitud para que se decrete respecto de ambos la prisión preventiva por constituir su libertad un peligro para la seguridad de la sociedad y además poner en peligro el éxito de la investigación.
8: Este martes continuará la formalización de ambos imputados, jornada en la que se espera que se otorguen las respectivas medidas cautelares.
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0: Vamos al tema presupuesto del próximo año porque la iniciativa ya está liberada y la tramitación en el Congreso va a comenzar este martes. Incluye una autorización de endeudamiento adicional por 25.000 millones de dólares, lo cuenta Jorge Espinosa Cuellar.
14: El presupuesto del próximo año tendrá 105,8 billones de pesos y casi 6.300 millones de dólares, según el documento del que se dio cuenta en la Cámara Baja y que ya quedó liberado para su análisis. El ministro de Hacienda, Jorge Quirós, se refirió al inicio de la tramitación de su primer proyecto de presupuesto.
15: Estamos en una etapa inicial del proceso, donde se entra a discutir este presupuesto a nivel de las distintas subcomisiones. Le corresponde a los ministros explicar el presupuesto de cada partida, de cada asignación, y le corresponde a los parlamentarios hacer los comentarios y aportes correspondientes. Y en este proceso estamos siempre llanos a escuchar, a perfeccionar todos los temas, ¿eh? Así es que, pero siempre manteniendo la restricción general.
14: Más temprano, el titular de Hacienda recibió a la Asociación de Gobernadores Regionales, quienes están alarmados por los recortes que se vienen. Son 95 mil millones de pesos menos. El encuentro estuvo marcado por la molestia del ministro ante la filtración de datos de la partida 31, como relataron José Miguel Carvajal de Tarapacá, Rodrigo Mundaca de Valparaíso y Pablo Silva de O'Higgins.
16: La reunión no partió muy bien. Existió una molestia por parte del ministro y que ensució un poco el inicio de la reunión.
17: Hemos señalado que esta rebaja presupuestaria va a afectar directamente el empleo y grandes obras que hoy día se están ejecutando en distintos territorios.
18: Quiere decir que no tenemos que financiar proyectos de salud, o sea, ambulancias, de seguridad pública, radio patrulla, el servicio en caminos o en construcción de vivienda.
14: Preocupación creciente es también el término del programa Yo Elijo Mi PC. El diario La Segunda publicó una entrevista del asesor de la evaluación de la DIPRES a dicho programa, Sebastián Gallardo, que entre otras cosas explicó que no sirve mucho darle un PC a un niño en términos de aprendizaje y que lo más probable es que sin el programa familias igual hubiesen comprado un computador. En el Congreso hablaron los diputados Fernando Ugarte del Partido Republicano y Jaime Baza del Frente Amplio.
19: El programa Elige mi PC ya ha sido sujeto a evaluación no solo en el segundo gobierno de Sebastián Piñera, sino que también en el gobierno de Gabriel Boric. Ambos informes dicen que en temas educativos no es un gran aporte.
20: Que no me vengan a mí a mentir con las condiciones materiales de vida de la población, porque esa persona, esa autoridad que está hablando, sabe perfectamente bien que su hijo sí tiene computador, sí tiene tablet, sí tiene acceso a tecnología y a internet. Así que no nos vengan a mentir a nosotros con que eso no es necesario y que no genera mejores condiciones para estudiar, porque eso es mentira.
14: La tramitación del presupuesto 2027 comenzará este martes con la exposición del ministro Quirós sobre el estado de la hacienda pública y la entrega por parte del director de presupuestos, José Pablo Gómez, del informe de finanzas públicas, ocasión en que los parlamentarios esperan se explique por qué el proyecto contempla 25 mil millones de dólares de endeudamiento adicional.
0: Bueno, relacionado con esto, frente a las críticas por los recortes en educación, el gobierno le planteó a los partidos que nada del presupuesto está escrito en piedra. En el oficialismo crece la inquietud por la falta de coordinación en política. Esto, sobre todo pensando en lo que decía Jorge en el programa Yo Elijo Mi PC. Mariano Reyes tiene el informe.
21: Un nuevo capítulo del fuego amigo, el proyecto de presupuesto 2027 levantó nuevas críticas desde el oficialismo por falta de coordinación política. La bancada de diputados de la UDI planteó su preocupación por recortes a los liceos bicentenarios y la eliminación del programa Yo Elijo Mi PC. Así también, alcaldes de derecha han acusado un error en querer descontinuar ese programa. En la previa al Comité Político Ampliado en La Moneda, la senadora de RN, María José Gatica, aseguró que seguirá insistiendo en un cambio de gabinete si es que no ve mejoras en la coordinación política.
22: Sí, es complejo, son temas que se deben corregir y que hemos estado pidiendo hace rato que se corrijan. Nunca es tarde para poder reaccionar y poder tener un consenso de lo que se iba a ingresar. tener esa información antes de por qué se estaría recortando específicamente este programa. Creo que hubiera sido lo prudente, lo óptimo, pero no fue. Y hoy día nos queda nada más que corregir. Mira, hasta que haya una mejora en la coordinación ejecutivo versus poder legislativo, yo lo voy a seguir manifestando. Creo que un cambio nos haría bien. Ahora, si ellos toman cartas en el asunto y vemos que realmente hay cambios y se mejora la coordinación, podemos seguir avanzando.
21: En el Comité Político Ampliado, el gobierno le transmitió a los partidos que nada de lo propuesto en el presupuesto está escrito en piedra. En tanto, el jefe de la bancada de diputados republicanos, Benjamín Moreno, desestimó la crítica por falta de trabajo prelegislativo.
4: Esta discusión se ha dado en muchas ocasiones, que te dicen que no hacen una mesa prelegislativa, que no hacen esto, que no hacen lo otro. Hay una institución de la República que se llama Congreso Nacional y es para discutir las legítimas diferencias que puedan existir. Y es natural que existan. Desdramaticemos la existencia de ciertas diferencias, porque si cada vez que hay una diferencia te dicen, no, es que faltó una mesa de trabajo al margen de la comisión del Congreso, faltó un trabajo prelegislativo al margen de eso. La pregunta que viene de cajón es, ¿para qué está el Congreso?
21: La ex candidata Evelyn Matthei planteó nuevas críticas al gobierno y a los republicanos. Acusa que sus equipos carecen de experiencia y que nomás hablan con los republicanos. En el diario de Cooperativa, el viceministro Daniel Mas enfrentó las críticas que se escuchan desde la derecha en temas como, por ejemplo, el desempleo.
5: Todo el alza de una serie de leyes que se fueron introduciendo, que una a una probablemente eran buenas, pero cuando se suma todo ese efecto, encarece muchísimo emplear, y ese es el efecto que estamos viendo hoy día. A mí también me llama la atención que hoy día muchos de esos que votaron esa reforma hoy día estén criticándonos frente al desempleo. Yo los llamaría a unirse por una cruzada país contra el desempleo.
6: ¿Se refiere a Evelyn Matthei en particular?
5: A varios que hoy día han sacado las voces, son gente muy capaz, que nos ayuden con ideas que vengan y aporten a la cruzada por el empleo.
21: Y de fondo a esta escena están las encuestas con una nueva caída para el gobierno. Según la CADEM, la aprobación al presidente Kast bajó a un 32% y su desaprobación subió a un 63%.
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0: Ya, vamos a los deportes con información que ha salido hace algunos minutos. Se esperaba la palabra del técnico de La Roja, de Nicolás Córdoba, no solamente por el partido de este martes, 11:30 p.m, ante México, sino por la polémica en la salida de Marcelino Núñez. ¿Cuál fue la versión del técnico de La Roja frente a la salida de el jugador de la Premier League? Esto dijo.
23: Aparecieron muchas versiones, pero la realidad es que él, por un tema personal, tomó la decisión de dejar la convocatoria. Yo me enteré el día después del partido con Estados Unidos en la mañana, y ya nos fuimos a entrenar. Él entrenó y a la vuelta ya él decidió quedarse para poder irse a Inglaterra, y nosotros ya viajamos para acá. La verdad es que no tengo mucho más que añadir, porque fue una decisión netamente personal, determinada por los motivos que él tendrá que explicar. No tengo yo que explicar decisiones de otras personas. Y en cuanto a cómo quedamos nosotros, obviamente no es grato que un jugador se vaya de una convocatoria, eso lo tenemos súper claro.
0: Ya, ahí la palabra de Nicolás Córdoba en torno a su versión de la salida de Marcelino Núñez. Ya hemos escuchado la semana pasada con Gabriel Suazo, ya ahora con el propio Córdoba. Falta también la versión de Marcelino en todo este tema. Será, por cierto, material para las 14 horas en Cooperativa Deportes. Ya centrándonos también más en la cancha, palpitamos la previa de este duelo, 11:30 p.m. Decíamos, y antes juega Colo-Colo ante Puerto Montt por Copa Chile, y con Eduardo Villanueva por cuarto partido consecutivo en el arco como titular. Rodrigo Gómez lo cuenta.
24: La selección chilena enfrenta esta noche a México en el tercer y último partido del equipo nacional en la gira por Norteamérica. Luego de las derrotas frente a Canadá y Estados Unidos, La Roja se medirá con el conjunto mexicano a partir de las 23:30 horas en Los Ángeles. El técnico rival, Rafael Márquez, proyectó el duelo frente a los dirigidos de Nicolás Córdoba.
25: En el fútbol se gana, se empata y se pierde. Hay que estar siempre preparados para esto y
3: y lo más importante es saber cómo sobreponemos en esto, hacer autocrítica de qué fue lo que hicimos bien, qué es lo que hicimos mal y seguir trabajando. Esto es un proceso y confío en que podamos mantener un nivel como el que mantuvimos hasta el minuto 28 en el gol, igual contra Colombia. O sea, yo creo que hay cosas buenas que rescatar, pero obviamente con la preocupación de hacer la autocrítica.
24: En el fútbol nacional, Colo-Colo disputará esta tarde a las 20:30 horas el duelo frente a Puerto Montt por el partido de revancha de los cuartos de final de la Copa Chile. Los salvos tienen la ventaja del primer encuentro, donde ganaron 1-0 como visita, y el entrenador del cacique, Fernando Ortiz, palpitó la revancha frente a los salmoneros.
7: En mi cabeza hoy tengo la idea de ser un poco más ofensivo con lo que tengo en mi cabeza, más allá de los nombres. Si bien vamos a encontrar a un equipo que anímicamente quizá no esté en su mejor momento por los resultados que obtuvo el fin de semana, pero voy a hacer enfoque en lo que seguimos haciendo y de proponer siempre tal cual somos un equipo grande. Entonces, en ese sentido, vamos a pensar en eso.
24: En el rugby, Chile presentó una candidatura conjunta para ser la sede de la Copa del Mundo 2035. Acompañan a nuestro país en la iniciativa Argentina, Brasil y Uruguay. En Chile fue presentado el Estadio Nacional como sede de los partidos. Fue la información del deporte para el diario de Cooperativa.
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Son las 7 de la mañana, 6 minutos.

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4: Son las 7 de la mañana, 30 minutos.
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4: Son las 7 de la mañana, 31 minutos.
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4: Son las 7 de la mañana, 33 minutos.

Son las 7 de la mañana, 38 minutos. 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

Son las 7 de la mañana, 48 minutos. 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
5: Son las 7 de la mañana, 59 minutos.

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2: Son las 8 de la mañana, 5 minutos.

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1: Son las 8 de la mañana, 14 minutos.

0: Son las 8 de la mañana, 19 minutos.
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0: Son las 8 de la mañana, 28 minutos.
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2: 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Son las 8 de la mañana.

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2: Son las 8 de la mañana, 59 minutos.
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5: MINSAL refuerza llamado a prevenir y detectar a tiempo el cáncer de mama. Encuesta UDD proyecta la carrera 2029. Kaiser, Boric y Parisi se instalan en la delantera. De Bachelet al profesor Rosa, anuncian a los 100 líderes mayores 2026 en Chile.
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5: Hola, ¿qué tal? ¿Cómo están? Les saluda Francisca Cárdenas, conductora de CNN Chile, y les doy la bienvenida a esta nueva edición de noticias junto a Radios Regionales. Más de 6.000 mujeres son diagnosticadas cada año con cáncer de mama en Chile y cerca de 6.900 fallecen. Durante octubre, el Ministerio de Salud reforzará la concientización, prevención y detección de esta enfermedad. María Belén Araya con el informe.
6: Octubre es el mes de la concientización y prevención del cáncer de mama, enfermedad que constituye la primera causa de muerte oncológica entre las mujeres en Chile. Cada año se registran más de 6.000 diagnósticos y cerca de 1.900 fallecimientos asociados a esta enfermedad. Con estos datos, las autoridades de salud reforzaron la importancia de concientizar respecto al cáncer de mama y a la realización del examen preventivo, así lo señaló la ministra de Salud, May Chomalí.
7: Tenemos mujeres que no piensan en ellas. ¿Y cuál es el mensaje? Que prevenir y diagnosticar más precozmente es mejor que curar. La cita es contigo mismo, para seguir disfrutando con nuestra familia.
6: El cáncer de mama puede no presentar síntomas evidentes durante sus primeras etapas. Por esta razón, el llamado es a estar atentos a posibles cambios en el cuerpo y acudir a profesionales de la salud para realizar los controles y exámenes recomendados.
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4: ¿Qué le pasa a Santiago? No le pasa a Chile. ¿Qué pasa en Coquimbo?
5: Un informe de Contraloría reveló que 215 funcionarios públicos de la región de Coquimbo viajaron al extranjero durante 2025 estando con licencia médica, concentrándose la mayoría en Gendarmería, el Hospital San Pablo y la Municipalidad de Coquimbo.
4: Rengo.
5: La empresa de transporte interurbano Galbus inició una marcha blanca para la implementación del pago 100% electrónico en 83 de sus buses mediante el sistema BPI.
4: Copiapó.
5: La Fiscalía de Copiapó informó que los delitos sexuales en la región aumentaron un 8,7% entre enero y septiembre de 2026, superando los 900 casos, mientras el INDH llamó a reforzar el acompañamiento a las víctimas.
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5: Un sondeo del panel ciudadano UDD midió las presidenciales de 2029 en 3 escenarios consecutivos. Los detalles del sondeo los entrega Felipe Loyola en el siguiente informe.
11: A 3 años de las presidenciales de 2029, un sondeo de panel ciudadano UDD evaluó el pulso electoral en 3 escenarios consecutivos. El gerente general del panel ciudadano UDD, Juan Pablo Lavín, señaló que tras el impacto público para el regreso del país de Michelle Bachelet, determinaron testear el escenario presidencial.
12: En el contexto de la vuelta de la expresidenta Michelle Bachelet al país y el revuelo mediático que esto provocó, en Panel Ciudadano UDD decidimos evaluar a las posibles cartas presidenciales. Hay un dato que creo muy importante, que es que entre quienes votaban antes del voto obligatorio, es decir, los votantes habituales, Boric obtiene un 23%. Pero entre quienes empezaron a votar por obligación, es decir, los más desafectados con la política, que no votarían si no fuera voto obligatorio, Kaiser llega a un 25%, casi duplicando a Gabriel Boric.
11: En la mención espontánea inicial se dio un triple empate técnico en el primer lugar, entre Johannes Kaiser, Franco Parisi y Gabriel Boric, con 11% cada uno y un 28% de indecisos. En la lista cerrada intermedia, Parisi lideró con 17%, seguido de Kaiser con un 16% y Boric con un 14%. No obstante, al reducir la papeleta a 5 figuras, Kaiser pasó a la delantera con 21%, superando a Boric, Parisi y dejando atrás a Bachelet y a Matei. El estudio reveló además una marcada fractura según el perfil del elector. Mientras Boric lideró con 23% entre los votantes habituales, en el segmento del votante obligatorio, Kaiser se impuso con un 25%, casi duplicando el 13% alcanzado por el actual mandatario.
5: Casi una tonelada de marihuana fue incautada durante 3 procedimientos realizados en Calama y Sierra Gorda. Los operativos dejaron 3 detenidos y permitieron sacar de circulación 972 kilos de droga, equivalentes a cerca de 2 millones de dosis. El informe lo trae Carlos Maturana.
13: 3 procedimientos realizados por la Fiscalía y Carabineros permitieron incautar 972 kilos de marihuana entre las comunas de Calama y Sierra Gorda. Los operativos dejaron además a 3 personas detenidas. El mayor decomiso se produjo en Calama, donde una investigación permitió detectar un punto de acopio en el sector poniente de la ciudad. Tras obtener órdenes de registro, fueron encontrados 595 kilos, 200 gramos de marihuana almacenados en sacos y paquetes. El fiscal regional de Antofagasta, Juan Castro Vecchio, señaló que la droga incautada equivale a cerca de 2 millones de dosis.
14: Donde se incautan 595 kilos de droga. Es importante señalar que todo este trabajo no es aislado, y eso es muy importante que se tenga presente. El hallazgo de la incautación más grande que ocurre en esta oportunidad, que es el acopio que se hace en la ciudad de Calama. Y esa es la importancia que tiene el despliegue permanente que están haciendo las secciones especializadas en las distintas rutas, ciudades, y por cierto, en la frontera de nuestra región.
13: En un segundo procedimiento, personal del OS-7 fiscalizó un vehículo en la ruta CH-21 y encontró 273 kilos, 100 gramos de marihuana distribuidos en 3 maletas. En Sierra Gorda, otro operativo permitió decomisar 104 kilos, 630 gramos desde un camión que intentó evadir un control en la ruta 5 Norte. Sobre todo esto, habla el jefe de zona de carabineros, general Cristian Montre Soto.
15: Primero de ellos se desencadena en la tenencia de Baquedano, donde a raíz de unos controles vehiculares se logra sorprender a un conductor que transitaba en un camión con 104 kilos de marihuana. A raíz de eso se logra la detención de esta persona. El segundo procedimiento se desarrolla en el sector de la ruta CH21, sector de Quetena, con la detención de un colombiano que transitaba también en un vehículo 273 kilos de marihuana. Se hacen distintas diligencias investigativas, un trabajo de inteligencia policial que finalmente nos permite llegar a un centro de acopio en una toma de Quetena, donde se incautan 595 kilos de marihuana.
13: Por los 3 procedimientos fueron detenidos 2 ciudadanos colombianos y un chileno, quienes posteriormente fueron formalizados por el Ministerio Público. El tribunal decretó prisión preventiva para los 3 imputados por considerar que su libertad representa un peligro para la seguridad de la sociedad.
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20: La iniciativa 100 Líderes Mayores 2026 destacó a personas de entre 75 y 110 años que impactan activamente a Chile. Con más de 4.400 postulaciones, el reconocimiento visibiliza el aporte de figuras políticas, oficios tradicionales, ciencias, deportes y cultura en todo el país. ¿Quiénes son los más destacados? El periodista Luis Ramírez nos cuenta.
21: En el marco del Mes de las Personas Mayores, Fundación Conecta Mayor UC, El Mercurio y la Pontificia Universidad Católica de Chile dieron a conocer la lista de 100 líderes mayores 2026. Esta sexta versión destaca a personas entre 75 y 110 años que contribuyen al desarrollo nacional desde múltiples disciplinas. El proceso de postulación alcanzó una cifra histórica de 4.448 candidaturas provenientes de todo el país, desde Arica hasta Cabo de Hornos. Las historias seleccionadas abarcan 5 áreas: ciencias y humanidades, culturas y artes, economía y oficios tradicionales, labor comunitaria y política, y vida saludable y deportes. La nómina integra a figuras de gran trayectoria pública y popular, como la expresidenta Michelle Bachelet, Iván Profesor Rosa Arenas, la ex ministra Soledad Alvear y premios nacionales, junto con tesoros humanos locales como el cartero más longevo de Chile, alfareros, deportistas máster y dirigentes vecinales. El jurado evaluador, liderado por el rector de la UC, Juan Carlos de la Hiera, y un panel multisectorial, enfatizó la importancia de derribar prejuicios en torno a la edad y promover el envejecimiento activo. La ceremonia oficial de reconocimiento se transmitirá el próximo martes 3 de noviembre a las 11 horas.
19: Lo que le pasa a Santiago no le pasa a Chile. ¿Qué pasa en Osorno?
20: Con motivo del Mes de las Personas Mayores, en Osorno se realizan diversas actividades comunitarias de salud y recreación orientadas a promover la integración, bienestar y envejecimiento activo de los adultos mayores de la comuna.
19: Iquique.
20: La PDI de Iquique detuvo a 12 personas con órdenes de aprehensión vigentes que intentaban ingresar al país por pasos fronterizos de la región y concretó la expulsión judicial de 3 extranjeros vinculados a delitos.
19: Coronel.
20: Tras recuperarse la clínica de la UNAF, 8 animales exóticos rescatados de exhibiciones ilegales en Coronel recibieron el alta y fueron derivados a un recinto autorizado del SAC, el Licanray.
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20: Hasta el 11 de octubre se realiza la Expo Laborum Online 2026 con más de 4.000 vacantes y 50 empresas participantes. Para postular, los usuarios solo deben cargar su currículum en el sitio web o la aplicación oficial. Ornella Mellado con todos los detalles.
23: Hasta el domingo 11 de octubre se lleva a cabo la Expo Laborum Online 2026. Considerada la feria de empleo virtual más grande de Latinoamérica, la instancia reúne más de 4.000 vacantes laborales y cuenta con la participación de más de 50 empresas nacionales e internacionales. El proceso de postulación se realiza de forma 100% remota a través del sitio web laborum.com o su aplicación móvil. Los postulantes solo deben cargar su currículum en la plataforma, donde una herramienta de inteligencia artificial se encarga de procesar los datos para postular sin necesidad de completar formularios manuales. Entre las vacantes requeridas destacan operarios de producción y depósito, técnicos de mantenimiento, soldadores, electricistas, conductores de camiones, carpinteros y mecánicos, entre otros perfiles técnicos. Dentro de las organizaciones confirmadas figuran compañías de diversos rubros, como Manpower Group, Farmacias Ahumada, Viña Concha y Toro, Ripley, Ideal y Codelpa. Los equipos de recursos humanos evaluarán los antecedentes de forma continua durante los 7 días de feria para convocar a las fases de entrevistas.
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19: ¿Qué le pasa a Santiago? No le pasa a Chile. ¿Qué pasa en Temuco?
20: La Universidad de la Frontera y la Seremi de las Culturas presentan en Temuco la exposición gratuita Araucanía Visual 2, una muestra colectiva que reúne diversas disciplinas de artistas regionales y nacionales.
19: Talca.
20: La Municipalidad de Talca aprobó un incremento de 100 millones de pesos en la subvención anual para el Cuerpo de Bomberos de Talca, recursos destinados a fortalecer el equipamiento y la operatividad de la institución.
19: Puerto Montt.
20: El municipio de Puerto Montt finaliza el diseño del hito cero de la carretera austral para iniciar obras en 2027, proyecto que busca potenciar el turismo y conmemorar los 50 años de la ruta.
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20: Ahora hablaremos sobre el concepto de hackers sintéticos y cómo la IA está siendo utilizada como una herramienta para el cibercrimen. Saludamos a Francisco Verdejo, quien nos comenta todos los detalles. ¿Qué tal, Francisco? ¿Cómo estás?
24: Muy buenos días. Seguro a varios de ustedes alguna vez les ha llegado un mensaje de texto de un número desconocido. Dice que es parte de su banco y les informa que tienen una deuda por pagar o quizás les habla de un crédito de consumo aprobado. Luego los lleva a un enlace de dudosa procedencia y les piden todos sus datos bancarios. Es una estafa, parte del cibercrimen. O tal vez alguna vez han visto en redes sociales un video donde una autoridad o un personaje conocido habla con total naturalidad sobre un tema polémico, pero luego se dan cuenta de que es falso y que fue hecho con inteligencia artificial. Estos ejemplos que les estoy mencionando son nuevas formas de hacer cibercrimen, justamente potenciadas por la IA. Porque, así como puede hacernos la vida más simple, también está siendo utilizada para facilitar el trabajo de los ciberdelincuentes. Es ahí donde nace el concepto de hacker sintético. Un hacker, como el que conocemos regularmente, pero que usa la inteligencia artificial como su principal herramienta para cometer delitos informáticos. Conversamos con Gabriel Vergel, quien es presidente y cofundador de la Fundación 8.8 y también experto en ciberseguridad, quien nos explicaba este término.
6: Entonces hoy día en ciberseguridad y en ethical hacking se están ocupando estos agentes sintéticos que pueden trabajar más rápido, que pueden trabajar 24/7, que pueden analizar mucha información, la que nunca podría analizar un humano. Entonces, en definitiva, son personajes falsos o sintéticos digitales que hoy día nos están ayudando a hacer muchas cosas, pero que también se pueden ocupar para atacar.
24: Antes, por ejemplo, un hacker podía pasar 2 días estudiando el sistema de un banco, por ejemplo, o de una institución del gobierno para descubrir fallas en su sistema y saber cómo sacar información. Hoy solo le basta con darle instrucciones a un agente de inteligencia artificial que hace lo mismo en mucho menos tiempo. Y ahí, por ejemplo, saca la información como nuestros números de celular para tratar de hacernos esa trampa que les mencionaba antes yo con el mensaje de texto para obtener nuestros datos bancarios o a veces hacerse pasar por alguien más, porque hoy en día, gracias a la IA, también, por ejemplo, es muy fácil imitar la voz. Según los especialistas, esto significa que hay más ciberataques en menos tiempo y cada vez pueden ser más sofisticados. Pueden afectar, por ejemplo, a bancos, a gobiernos o a personas como ustedes y como yo, personas comunes y corrientes. Conversábamos con el ex senador e investigador asociado de Athena Lab, Kenneth Pugh, quien nos daba consejos para prevenir estos ataques y hacía el punto en cómo la ciberseguridad es clave en un mundo que cada vez es más digital.
7: Sin ciberseguridad esto no va a existir. Tenemos que crear confianza digital. ¿De qué forma? Y aquí viene quizá el consejo. Protejamos nuestros medios de acceso, nuestras credenciales. Usemos segundo factor de autenticación. Solo un segundo factor de autenticación bloquea a cualquier adversario porque va a tener cosas que no conoce. Con reglas sencillas y simples, los humanos podemos sobrevivir a este espacio que hoy está todo digitalizado.
24: Bueno, los especialistas también nos comentaban que en este proceso es clave que las empresas desarrolladoras de inteligencia artificial puedan tener en cuenta la ciberseguridad mientras diseñan sus modelos para programar agentes de inteligencia artificial que no se hagan parte del cibercrimen, que puedan optar por simplemente no hacer caso a quienes les den este tipo de instrucciones. Otro de los puntos que nos mencionaban los especialistas era que la supervisión que tienen los humanos sobre la inteligencia artificial es clave para evitar también que no actúe por sí sola y guiarla a que no incurra en el crimen. Así, podemos seguir usándola como una herramienta que hace nuestras vidas más simples, pero siempre dentro del marco de la ética.
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10: La Comisión de Trabajo retoma la discusión de Sala Cuna Universal, cuyo principal punto pendiente y nudo continúa siendo el financiamiento de este proyecto. Ornella Mellado con la nota.
25: El gobierno busca destrabar el financiamiento del proyecto de Sala Cuna Universal, que este lunes retomó su discusión en la Comisión del Trabajo de la Cámara. La iniciativa tiene urgencia de discusión inmediata y debería ser votada en general durante esta semana. El principal punto pendiente es cómo financiar el beneficio, luego de que fuera rechazada la fórmula que utilizaba un 0,35% del seguro de cesantía. El Ejecutivo mantiene conversaciones para reunir los 78 votos necesarios para reponer este mecanismo. El ministro del Trabajo, Tomás Rau, aseguró que el gobierno recogerá propuestas durante la discusión, pero que descartó aumentar los costos de contratación debido al actual nivel de desempleo. Desde el Frente Amplio, la diputada Gael Yeomans manifestó su disposición para alcanzar un acuerdo, pero señaló que todavía no han sido convocados por el gobierno. Desde la UDI, la diputada Constanza Uve defendió la fórmula original de financiamiento y llamó a la oposición a facilitar la tramitación.
26: Y bueno, llegamos al final de esta entrega informativa, pero nos volvemos a encontrar, por supuesto, en un rato más con toda la actualización de las noticias. Que estén muy bien. Hasta pronto.
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7: Son las 9 de la mañana, 30 minutos.
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7: Son las 9 de la mañana, 59 minutos.

0: Hola, ¿qué tal? Muy buenos días. ¿Cómo están? Un gusto saludarles aquí en Femenina, su radio amiga, la de siempre, cuando son exactamente las 10 de la mañana y está Serginho en los controles. ¿Cómo estamos?
1: Muy bien, buen día.
0: Buen día en este martes 6 de octubre de este año 2026. Saludamos a Bruno y Brunilda, que se encuentran hoy día de onomástico.
1: Hoy no se habla de Bruno. Es como la película.
0: Saludamos a Bruno y Brunilda entonces, que están de onomástico. Le cuento dónde anduve anoche, la noche de anoche.
1: ¿Qué pasó?
0: Mi hijo menor me invitó a disfrutar de un lindo concierto con Andrea Tessa y la Big Band Jazz de acá de Conce. Maravilloso espectáculo, muy lindo. Con motivo de los 476 años de Concepción, ayer justamente era el día del aniversario de nuestra ciudad de Concepción y se hizo ahí en el Teatro de la UDEC esta presentación que estuvo increíble. Es que Andrea está cantando cada día más lindo y la Big Band, compuesta por chicos muy jóvenes, tocando excelente. Lo disfrutamos muchísimo todas las personas que fuimos a este concierto.
1: Este año Viena.
0: Sí.
1: Voy a ver a Michael Jackson.
0: Oye, sí, he estado Viena invitada, fíjate.
1: Muy bien, un hijo modelo.
0: Mi hijo modelo. Claro, exactamente. Bueno, les vamos a acompañar hasta cerca de las 13 horas. Quédense con nosotros. ¿Estamos listos? ¿Preparados?
1: Preparados.
0: Arrancamos.

0: Ahí nomás, ahí estaba nuestro tema portada. ¿Quiere decir algo?
1: Era lo nuevo de Maluma junto a Shakira.
0: Ahí tiene. Agua. Sí, muy agua es agua, lo que no, es lo que no para el agua, pues claro. Amigas, amigos, si sienten mareos, no están exagerando. Ese mareo sí tiene una explicación, pero también tiene una solución. El miedo a caerte, a moverte, caminar sola, salir a hacer tus compras, tu diligencia, pero nadie entiende lo que sientes. Tu oído interno, tu cerebro trabajan juntos para mantenerte en equilibrio. 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Y vamos a hacer lo que hacemos todos los días, Pinky.
1: ¿Y qué hacemos?
0: Revisamos las informaciones que vienen en Diario El Sur. En los titulares principales, en el presupuesto, gobernador y parlamentarios apuntan a revisión de monto asignado. Autoridad regional sostendrá reunión con ministro de Hacienda. Detienen a presunto autor del crimen de carabinero. Un hombre de 58 años fue aprehendido luego que el sargento segundo Jaime Urrea falleciera producto de disparos cuando acudió a un procedimiento por violencia intrafamiliar en Quilleco. Se decretaron 3 días de duelo. Advierten escaso acceso a lengua de señas. Organizaciones de personas sordas alertan por obstáculos que complican comunicación en servicios. Respaldan nuevo proyecto en el humedal Paicaví. La Comisión de Evaluación Ambiental aprobó la construcción de 13 torres de departamentos. Mantienen alerta por vientos y tormentas de forma preventiva. Según los pronósticos meteorológicos, se proyectan hasta 50 milímetros de agua caída hasta el miércoles y viento de hasta 60 kilómetros por hora. Advierten posibles remociones en masa y trombas. En el ámbito deportivo, básquet UDEC se consolida en la parte alta de la tabla, recupera terreno en el Big 8. Campanil viene de 2 victorias en calidad de forastero tras triunfar en Puerto Montt y Puerto Varas. Mañana vuelve a la Casa del Deporte.

se necesita mueblista para construcción de un closet. 99-886-8553. 99-886-8553. Se necesita ayudante para fábrica de galletas y confites. Tratar con sus documentos en Maipú, 2131 Concepción, de lunes a viernes, de 9 a 12 y de 15 a 17 horas. Se necesita operaria textil para un taller de confección de ropa escolar y de trabajo. Esto es en Talcahuano, sector industrial Jaime Repullo. Indispensable que tenga experiencia anterior. Comunicarse más 56 93 274 3800. Se necesita auxiliar de aseo, dama, para trabajo en Talcahuano, part-time, 30 horas de lunes a sábado. Comunicarse con señora Elizabeth en el más 56 96 392 3978, vía WhatsApp, más 56 96 392 3978. Empresa de arriendo de maquinaria con base en Coronel requiere jóvenes como ayudantes de grúa hidráulica. Deseable conocimiento, trabajo de izaje y ganas de aprender. Enviar el currículum vía WhatsApp 93 455 3450. Se necesita mecánico automotriz con experiencia para taller mecánico, Bulnes 10, Concepción. Se necesita maestro panadero responsable que viva en Hualpén, más 56 94 905 3603. Se necesitan vendedores full time y part time para apertura de tienda en Mall Bio Bio Concepción. Interesados, enviar currículum a postula@machini.cl. postula@machini.cl. Machini se escribe más ini con h, más ini.cl. Se necesita técnico mecánico automotriz, presentar currículum en Freire 57, Concepción. Se necesita maestro carpintero y ayudante de maestro para obras en la zona. Comunicarse al más 56 97 155 30 24. Se necesita maestra de cocina con experiencia, buen sueldo. Tratar con su currículum en Aníbal Pinto, 730, Concepción.

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9: Son las 10 de la mañana, 30 minutos.
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0: 10 de la mañana con 36 minutitos aquí en Femenina. Te estamos acompañando en este día lluvioso, martes 6 de octubre. Recién había caído una nubadita. No sé, Sergio, si todavía está lloviendo. ¿Qué crees tú? ¿Ahí?
1: No está lloviendo.
0: Pero cayó una nubada más o menos fuertita.
1: Sí.
0: ¿Eh?
1: Sí.

0: 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Oye, vamos a tener fútbol nuevamente Chile, porque La Roja saldrá a sacudirse, dice acá, de las polémicas y cerrar con un triunfo ante México la gira por Norteamérica.
1: No todo está perdido.
0: Bueno, así dicen los optimistas. La selección chilena enfrenta este martes, dice.
1: Hoy día, 23 horas,
0: en el Memorial Coliseum de Los Ángeles, desde las 20, oye, qué tarde, 23:30 horas de Chile.
1: Me lo voy a perder.
0: En el último amistoso de la gira por Norteamérica, en donde buscará entonces sacudirse de polémicas y malos resultados. El equipo dirigido por Nicolás Córdoba perdió con Canadá 1-0 en Toronto, por 4-2 ante Estados Unidos en St. Louis, y el plantel también fue sacudido por la salida de Marcelino Núñez de la concentración.
1: Sí, hay problema ahí, ¿eh?
0: Pucha, caigo.
1: ¿Qué está pasando?
0: Aparte de todo. Dicen, además, como novedad, sí, se espera que Brian Cortés tenga su oportunidad.
1: Qué bueno.
0: Y la posible formación sería con Brian Cortés, Felipe Salinas, Iván Román, Jonathan Villagra, Gabriel Suazo, Felipe Loyola, Vicente Pizarro, Darío Osorio, Agustín Arce, Lucas Cepeda y Gonzalo Tapia. Ahí está entonces qué es lo que va a suceder con México. Esperamos que le vaya bien, que saque un buen resultado. ¿Cómo estará México? Eso no
1: está
0: sabemos.
1: Más o menos, perdió con Estados Unidos.
0: Ah, bueno.
1: Así que ahí nomás, ahí, parecido con Chile.
0: Ahí veremos.
1: Y antes juega Colo Colo a las 20:30 horas.
0: Mira,
1: o sea que Chile, después Colo Colo. Colo Colo, bueno, Colo Colo es Chile.
0: Todo. Ya, vamos a la música mejor. Ya.

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0: Una defunción que aparece en Diario El Sur, está firmada por Gerencia General y Dirección Médica, Clínica Biobío S.P.A. La Gerencia General y Dirección Médica de Clínica Biobío expresan sus más sinceras condolencias a la doctora Ana María Díaz Obando y su familia por el sensible fallecimiento de su padre, el doctor Nelson Díaz Martínez, que en paz descanse. Sus funerales se realizaron el día de ayer en Concepción. Ha fallecido Cecilia Alexandra Valenzuela Guevara. Está siendo velada en Parroquia La Merced, Freire 901, Concepción. Sus funerales son hoy día, luego de una misa a las 10:30 de la mañana. Sale el cortejo a las 12:30 horas hacia el crematorio Parque San Pedro.
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8: Son las 11 de la mañana, 2 minutos.
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0: 11 de la mañana con 6 minutitos, te acompañamos aquí en Femenina, día martes, lluvioso martes. 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Les cuento que nueva moneda de 50 pesos ya está en circulación. Este martes comenzó oficialmente la circulación de la nueva moneda de 50 pesos en Chile, una pieza que se incorporará de manera gradual al dinero utilizado habitualmente en transacciones y que convivirá con la versión que actualmente conocen los usuarios. El lanzamiento se realizó en una verdulería de Providencia, instancia que fue encabezada por la presidenta del Banco Central, Rosana Costa. La autoridad explicó que pese a las modificaciones en su fabricación, las personas podrán utilizarla de la misma manera que la pieza anterior. Durante la actividad, recalcó que la nueva pieza mantiene las mismas características esenciales para quienes la reciben. Es igual a la anterior. La principal diferencia está en su fabricación. Según explicó, tiene un núcleo de acero y corresponde a una elaboración más eficiente. El Banco Central había informado previamente que esta nueva tecnología consiste en utilizar un núcleo de acero sobre el cual se adhiere una o más capas de metal mediante electricidad. Por lo mismo, la llegada de esta nueva moneda no implica que la antigua deje de tener valor. Ambas piezas circularán paralelamente, pueden ser utilizadas para compras y efectuar transacciones. La incorporación de la nueva moneda será progresiva durante este mes de octubre. Las personas no tienen que acudir a una sucursal bancaria o al Banco Central para conseguirla. Va a comenzar a llegar de manera natural a través de las transacciones habituales, especialmente mediante el vuelto. Ahí está entonces la nueva moneda de 50 pesos.
1: Yo tengo la de 100, la nueva, que salió el año pasado.
0: Sí, me acuerdo.
1: La tengo guardadita.
0: Claro que sí.
1: Estoy esperando entonces ahora.
0: Claro, para que guardarla así por miles de años, para que cuando digan, hay una moneda de 100 pesos.
1: Que salió exactamente.
0: ¿No es cierto?
1: Y eso adquiere valor.
0: Claro, hay gente que las guarda precisamente las por eso, las colecciona. Ya, vamos con el próximo.

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1: Esta semana en Femenina, Felipe Moré, Mis Canciones.

0: Rockero, rockero, nuestro destacado aquí en Femenina. Y terminó ahí.
1: Si nos dejan.
0: Si nos dejan.
1: Y se va.
0: Y se marchó.
1: También.
0: También.
1: Buena.
0: 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Oye, un artículo muy interesante que aparece hoy en las últimas noticias. Nos hablan de esta revolucionaria técnica que hizo ganar el Nobel de Medicina a sus creadores, el norteamericano Karl Deisserhoff y los alemanes Peter Hoogerman y George Nagel. Podría curar la ceguera. ¿Se dan cuenta ustedes? La optogenética es como la invención del microscopio, dice el neurocientífico de la Universidad de Chile, Fernando Ortiz, doctor en ciencias fisiológicas y académico de la USACH. Puede hablar con propiedad de la optogenética, la técnica por el cual Karl Deisserhoff, psiquiatra, neurocientífico estadounidense, y los biofísicos alemanes Peter Hagemann y Georg Nagel, ellos ganaron el lunes pasado el Premio Nobel de Medicina. Ortiz ha usado la optogenética en su laboratorio para estudiar la esclerosis múltiple, enfermedad en que las neuronas pierden la mielina, la estructura que le ayuda a enviar su mensaje eléctrico. Con el uso de la optogenética, la suma de opto, luz y genética, consiguió que las células implicadas recuperaran la mielina. Oye, qué interesante todo esto. El Instituto Karolinska de Suecia, a cargo de entregar el Nobel de Medicina, señaló que el premio se debía a sus descubrimientos sobre los canales icónicos activados por luz y la optogenética. Ello en simple descubrieron una proteína de un alga que reacciona a la luz y lograron ponerla en neuronas de animales para encenderlas o apagarlas con luz con diferencias de voltaje. La principal ventaja de esta técnica es que permitió hacer mapas del sistema nervioso central, mapas del cerebro, y entender qué áreas se conectaban con qué otras áreas o ¿qué áreas estaban involucradas en alguna actividad específica? Oye, qué fabuloso estos científicos, especialmente interesada, dicen, en su posible aplicación en la ceguera. Hay algunos avances en este tema, en que nuestras células sensibles a la luz se mueren. A través de herramientas genéticas se podría obligar a otras células del ojo a que respondan a la luz, lo que tiene el potencial de restaurar la vista. No, es que esto sería demasiado maravilloso para que las personas que pierden uno de sus ojos o ceguera total pudieran recuperar algo de luz, que sería maravilloso. Con razón se llevaron el premio Nobel, ¿no es cierto? El Nobel de Medicina. Increíble. 11 de la mañana, 20 minutos.

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9: Son las 11 de la mañana, 32 minutos.
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11:37, te acompañamos aquí en Femenina en tu jornada de día martes. 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

0: se van a presentar antes y después del partido de Argentina contra Benín, en donde Lionel Messi se va a despedir de la albiceleste. El partido arrancará a las 20 horas en el Monumental de Buenos Aires, pero la programación especial comenzará mucho antes, a las 5:30 de la tarde. Dice también acá, justo antes del partido será Fabio Santana, el encargado de cantar el himno nacional de Argentina. En el entretiempo también habrá un show a cargo de Gaspar Venegas. Una vez terminado el partido de despedida, un show de drones, luces y pirotécnica. Claudio Chiquitapia junto a Alejandro Domínguez, presidente de Conmebol, homenajearán al ídolo trasandino. Después de los homenajes continúan Soledad Pastorutti y Ulises Bueno, y la despedida de Messi terminará con una sorpresa musical que no fue revelada por la AFA. Así comienzan ya las despedidas, porque me imagino que van a haber varias en la despedida de Messi. ¿Qué crees tú, Serginho? ¿Van a haber despedidas?
1: Sí, varias despedidas.
0: Van a haber varias despedidas, ¿ah? Presentaciones antes y después de distintos partidos. Vamos a continuar con lo musical. Aquí nos tiene Sergio este tema.
1: Alex Ubago.

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1: Se vende celular Motorola G34, excelente estado, cargador original de carga rápida, batería de larga duración. Se vende en 70 mil pesos. Interesados, comunicarse al más 5699-747-4294. 99-747-4294. Se vende Peugeot 301, año 2016, diésel, bien mantenido, 189 mil kilómetros, se vende en 5.400.000 pesos. Verdaderos interesados, comunicarse al más 5698-340-7366, Concepción, 98-340-7366. Se vende espejo de pared grande, sin marco, ideal para hogar, oficina, consulta o espacio de entrenamiento. Se vende en 85 mil pesos conversable. Comunicarse al más 5698-883-7220 o también en el 94-244-9549. Se arrienda departamento en Centinela 1, Talcahuano. Departamento 2 dormitorios, un baño. Valor 170 mil pesos mensuales. Interesado llamar al 95-404-6909. 95-404-6909. Se vende set de baño, tina, taza con estanque y vanitorio, todo en 100 mil pesos conversable, también se pueden vender por separado. Interesados, llamar al 99-051-6069.
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8: Es mediodía en todo el país.

Se acabó, decía el tema musical, cuando ya es mediodía en Chile, más 4 minutitos, y escuchábamos nuestra página de folclore, como siempre, en este horario, aquí en Femenina. 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Les cuento que en la página de El Mostrador tocaron un tema bien interesante. Dice: cuando los vínculos también cuidan nuestro cerebro. Cuando se habla sobre cuidar nuestro cerebro, suele recomendarse dormir mejor, tal vez realizar una actividad física, tener una alimentación balanceada, evitar el consumo de alcohol y drogas. Todas estas acciones son importantes. Sin embargo, pocas veces se habla de un factor que también es clave para la salud del cerebro: la calidad de los vínculos. Hoy este tema adquiere mayor relevancia, especialmente en sociedades donde la soledad se ha vuelto una experiencia cada vez más frecuente. No se trata solo de sentirnos sin compañía, ya que el aislamiento puede afectar la calidad de vida, aumentar el riesgo de depresión, deterioro cognitivo y tal vez demencia. En ese contexto, no es casual que países como el Reino Unido, tal vez como Japón, hayan impulsado respuestas públicas frente a la soledad. Ambos casos nos muestran que esta dejó de entenderse solo como una experiencia individual, comenzó a verse como un desafío de salud pública, en un escenario donde cada vez más personas, incluyendo también jóvenes, los adultos y los adultos mayores, reportan sentirse solas. Por eso hablar de salud cerebral no puede limitarse solo a lo que cada individuo hace por sí mismo. También implica preguntarnos qué tan presente estamos para otros, qué espacios existen para encontrarnos y cómo favorecemos que las personas puedan seguir participando en la vida familiar, social y comunitaria. Pensemos en hábitos que se han ido perdiendo con el tiempo: visitar un familiar, conversar con un vecino, llamar por teléfono a alguien que vive solo o participar de alguna actividad con la comunidad. Pueden parecer gestos simples, incluso cotidianos, pero no son menores. A veces estas acciones permiten recordarle a una persona que sigue siendo vista, comprendida y que forma parte de una sociedad. Quizás una de las paradojas de nuestro tiempo es que nunca había sido tan fácil contactar a alguien y al mismo tiempo tan necesario preguntarnos por la calidad de esos vínculos. No se trata solo de sumar interacciones, sino de reconocer que la salud también se construye en la posibilidad de sentirse parte, ser escuchado, mantener conversaciones significativas y contar con alguien a quien recurrir. Cuidar el cerebro no ocurre únicamente en los controles médicos, en la alimentación o la actividad física. También recae en una llamada, una visita, en esa conversación pendiente o en espacios que permitan volver a encontrarnos con otros de forma significativa. Tal vez una de las formas más simples de cuidar nuestro cerebro sea también una de las más olvidadas. Recordar que antes que individuos aislados, somos seres que necesitan cercanía, contacto y compañía.

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1: Valor de la unidad de fomento, 41.106 pesos 35 centavos. Índice valor promedio IBP, 42.625 pesos 47 centavos. El dólar se cotiza en 977 pesos 25 centavos. La unidad tributaria mensual tiene un valor de 72.151 pesos. El IPC de agosto, 0,6%.

12 horas con 20 minutos aquí en Femenina. 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Bueno, los tomecinos celebraron la música chilena con jornada centrada en Cecilia Pantoja. La celebración, que se extendió hasta cerca de las 22 horas, tuvo en el escenario a nombres como los Ramblers, Nicole y otros. Entre los asistentes, provenientes de distintas comunas de la región del Biobío, pudo verse una gran variedad de edades apuntando un encuentro familiar. Organizada por el Ministerio de las Culturas, las Artes y el Patrimonio, la cita se inició pasada las 15 horas para extenderse por unas 7 horas. Dicen que el hito nacional del Día de la Música Chilena se haya realizado en Tomé es una señal de descentralización, la que implica reconocer que la historia musical de Chile también se ha construido desde sus regiones y comunas. Más de 2.000 personas que llegaron la tarde del domingo al gimnasio municipal de Tomé. Ahí estuvo el escenario principal para celebrar el Día de la Música Chilena. Sin duda, figura clave de la música chilena. Se hace todo esto por el natalicio de Violeta Parra, y este año se hizo nombrando a Cecilia la incomparable. Ahí la tenemos. La realización de este show abrió oficialmente la programación regional del Mes de la Música, que durante octubre contempla actividades de formación, mediación con comunidades educativas, conciertos y encuentros en el espacio público en las tres provincias del Biobío. Ahí está entonces, qué bueno, gran celebración el día domingo, y continúa todo esto también el mes de octubre.

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11: 12 horas, 30 minutos.
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1: Se escapó uno.
0: Yo diría que más que uno, varios. Oye, les cuento que Chile quiere ser sede del próximo Rugby World Cup Around the World. Rugby World Cup 2035. El World Rugby anunciará en noviembre de 2027 las sedes de su Rugby World Cup masculina 2035. El proceso previo incluye la presentación de la documentación, visita a las sedes candidatas y el anuncio en mayo de 2027 de las sedes preferidas. La decisión la tomará el Consejo de World Rugby. La región, liderada por Unión Argentina de Rugby, presentó toda la información requerida para que este World Rugby analice de cara a la decisión de la sede mundial 2035. En la candidatura presentada quedó establecido que, de ser elegida como la sede para RWC, los cuatro países recibirán partidos del mundial. Se presentó candidatura conjunta con Argentina, Brasil y Uruguay. Los estadios presentados son el Monumental y el José Amalfitani en Buenos Aires, el Estadio Único Diego Armando Maradona en La Plata, el Mario Alberto Kempes en Córdoba, el Estadio Único Madre de Ciudades de Santiago del Estero, el Estadio Padre Martearena en Salta, el Malvinas Argentinas de Mendoza y Estadio Gigante de Arroyito de Rosario en Argentina, el Estadio Maracaná Río de Janeiro, Brasil, el Estadio Nacional Santiago de Chile y el Estadio Centenario Montevideo, Uruguay. Ahí están entonces, se está haciendo todas las postulaciones, toda la documentación primero, después visitan las sedes y ahí se verá qué es lo que va a suceder.
1: 2035.
0: Para el 2035. Yeah. El Rugby World Cup masculino.
1: Around the world.
0: Around the world.
2: A ver. Yo digo una.

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0: 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Y nos vamos. Gracias por la sintonía, la preferencia y la amistad. La invitación para encontrarnos mañana, si Dios quiere, a las 10 de la mañana. Que tengan una buena tarde. Chao, Sergiño.
1: Que esté muy bien.
0: Hasta mañana.
1: Chao.

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5: 12 horas. 58 minutos.

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Estimados auditores, muy buenas tardes a todos. Estamos comenzando el programa de información política Plaza Independencia aquí en Femenina desde el 96.7. Muchas gracias por informarse con nosotros. A esta hora, miles de auditores se conectan con el 96.7. Muchas gracias con la enorme sintonía con Radio Femenina y con este programa. El martes 6 de octubre es hoy. Bruno y Brunilda lo celebramos con todo cariño y les recordamos que mañana es el nombre de Rosario. Temperatura de este momento en el centro penquista, en Tropiconce, 15.4. ¿Qué primavera tenemos hoy día? Esto es inaudito pronóstico. Cubierto, lluvia y posibles tormentas eléctricas para hoy. También para mañana miércoles. El jueves mejorará un poquitín. Nubosidad parcial se anuncia para el jueves. En concreto, esto es histórico. Ha llovido más que el año pasado y mucho más que un año normal a la fecha. Increíble e histórico. Y comencemos, no sé si comenzar con la red social X, que están pasando muchas cosas a esta hora de la tarde, pero partamos con lo que hubo esta mañana en el encuentro BioBio Hub Logístico, organizado por la Mesa Comex. El evento se realiza en este minuto en el Centro de Eventos Suractivo. Y allí estuvo la presencia del viceministro de Transportes y Telecomunicaciones y Obras Públicas, Luis de Grange. La autoridad, se señala, fue uno de los oradores en el inicio del encuentro. De Grange destacó los desafíos que como ministerio tienen en materia logística y a propósito de la geografía del país, indicó que les obliga a ser más creativos, generar innovaciones que en otras partes del mundo se ven con más distancia. El titular de Obras Públicas reforzó su optimismo en materia económica para el país. Dijo, no tengo dudas que los meses que vienen van a ser muy buenos en materia de crecimiento y de desarrollo. En este evento también está presente el gobernador del Biobío, el señor Yacaman, Sergio Yacaman. Allí, cuando habló, se refirió a lo siguiente. La autoridad hace rato que viene pidiendo espacio en la exportación y quitarle una tajada importante a San Antonio y Valparaíso, pero lo nuevo fue que la Sociedad Nacional de Agricultura respondió y de voz de su presidente, Antonio Walker, planteó que tenemos todas las condiciones para trasladarnos. ¿Por qué ocurrió esto? Porque en el vamos de este encuentro organizado por la Mesa Comex, ya dijimos, don Sergio Yacaman, gobernador regional, fue el último orador en la ceremonia inaugural y sus palabras fueron directas. ¿Qué dijo Yacaman? Esta región tiene todo para ser la capital logística. Tomémonos en serio esto. Nadie tiene las bahías que tiene el Biobío. Tenemos una red de conectividad que Valparaíso ni San Antonio no tienen. Los trenes no llegan a sus puertos. Lo que la región del Biobío tiene, es incomparable. Tiene que ser algo que nos hagamos cargo, dijo. La autoridad, don Sergio, destacó el esfuerzo que ha hecho la Mesa Comex durante todos estos años. Biobío no parte de cero. Tenemos ventajas instaladas, tenemos que conectarlas y resolver nuestras brechas, dijo la autoridad. A los pocos minutos que habló el gobernador y como parte del primer panel, fue Walker, replicando desde la Sociedad Nacional de Agricultura, quien tomó el guante y respondió, creo que tenemos todas las condiciones para trasladarnos y exportar nuestros productos por el Biobío. Creo que para la agricultura es una gran oportunidad. Así, dijo, abriendo la puerta a cambiar el puerto exportador desde San Antonio a los puertos de nuestra región del Biobío. Eso sí, Walker señaló que no solo es una cuestión de puerto, indicó que hay factores logísticos de embarque, revisión, fiscalización y cadenas de frío que se deben considerar para tener todas las condiciones para que, por ejemplo, la cereza salga desde Biobío a Asia. Lo vamos a saturar de frutas, le dijo al gobernador don Sergio Yacaman. Todo esto reiteremos en este encuentro organizado, reiteremos, y realizado ahí en Sur Activo.
Abramos la cuenta de X, hay mucha información que está ocurriendo en este minuto, a la 1:04. Rodrigo López es el presidente de la Cámara Chilena de la Construcción de Concepción. En el diario financiero apareció un tuit de él donde señaló: el 90% del presupuesto de obras públicas va a ser para pagar obras que están en ejecución. Lo dijo Rodrigo López. Iván Flores, el senador de la Democracia Cristiana. Nadie entiende que habiendo impulsado una mega reforma que provoca un tremendo forado fiscal, al bajarle impuesto a las grandes empresas, ahora el gobierno venga a pedir autorización para un mayor endeudamiento. Añade el senador Flores, todo a costa de las personas. Solo lo entienden los bancos y las grandes empresas, porque además hay que sumar una reforma de capitales que los favorece. Hay un tuit político en nuestro medio asociado Cooperativa. CAST defiende revisión de programas. Dijo el presidente, cada peso recuperado irá a los más necesitados. Hay un tuit aquí de la ministra de Educación que ha afirmado que Yo Elijo Mi PC tuvo impacto nulo en el aprendizaje de los niños. Seguramente a los dichos de la ministra habrá reacciones del mundo político. Y si no, de los mismos niños que han recibido un PC. Aquí hay un tuit de 24 horas. Fiscal confirma calidad de imputado de Gabriel Zalyaznik, actual embajador de Chile en Israel. Esto traerá consecuencias, ¿eh? A lo que se suma un tuit de Beatriz Sánchez, senadora, y señala que un embajador de Chile está en calidad de imputado. Esto es insostenible. La Cancillería debería pedir la renuncia a Gabriel Zalyaznik ya. Lo agrega la senadora Beatriz Sánchez. El diputado Daniel Manucheri escribió en su cuenta de X: la Fiscalía confirmó que Zalyaznik está imputado en la investigación que nació de nuestra denuncia con Dani Chicardini. Esperamos que sea formalizado y que renuncie como embajador por la imagen de Chile. Añade el diputado Daniel Manucheri, el riesgo de fuga debe tomarse en serio. La Fiscalía debe adoptar medidas para asegurar que no se arranque de la justicia. Esperamos una investigación hasta el total esclarecimiento, escribió en su cuenta de X el diputado Daniel Manucheri. Diario Financiero, diputado Jaime Coloma de la UDI. Sin Chile Vamos, no veo el éxito de este presupuesto ni tampoco el éxito de este gobierno. Lo señaló el diputado Jaime Coloma, de la UDI. 1:08. Seguimos, estamos haciendo el programa Plaza Independencia con información política y plural. En este momento de tanta información falsa, nos damos un tiempo para revisar, antes de entregarle a ustedes, las notas políticas. Por ahí dijimos algo del presidente Kast, y está en nuestro medio asociado Cooperativa. El presidente José Antonio Kast defendió la revisión presupuestaria de los programas sociales, ya que cada peso que se recuperará del mal uso va a ir a los sectores más necesitados. Durante su discurso en un evento País Digital, el mandatario abordó las críticas contra el gobierno por su propuesta del presupuesto 2027, que contempla recortes e incluso la descontinuación de programas como Yo Elijo Mi PC, que otorga computadores a estudiantes de séptimo básico de la educación pública en condiciones socio vulnerables. Ante esto, esta mañana Kast explicó: es muy fácil lanzar algo y decir no. ¿Quieren recortar los derechos sociales? No. Lo que nosotros queremos, dijo el presidente, es que los recursos que tiene Chile lleguen de verdad a las personas más vulnerables y sean programas que sirvan para sacar a Chile adelante. No queremos decir es que siempre se ha hecho así. ¿No habrá otra manera distinta de hacer las cosas?, se preguntó, ¿y aprovechar bien los recursos del Estado? ¿O tenemos que seguir siempre haciendo lo mismo, sin revisar, sin controles? Al final paga moya, porque nadie revisa, sostuvo, en parte, en su discurso de hoy, de esta mañana, el presidente Kast, en el evento Summit País Digital. Seguimos 1:09. Hay más información política.
En el mostrador.cl, el diputado Jaime Araya cuestionó la estrategia de seguridad del gobierno tras el asesinato de 5 carabineros desde marzo. Acusó pirotecnia legislativa, calificó de inútiles proyectos del Ejecutivo y advirtió que el bono de riesgo beneficia más a capitanes y tenientes. Así que vamos al detalle. 5 carabineros asesinados desde marzo y 2 de ellos en apenas una semana volvieron a instalar el debate sobre la estrategia de seguridad del gobierno de Kast. Para el diputado independiente PRO-PPD Jaime Araya, integrante de la Comisión de Seguridad Ciudadana, el Ejecutivo ha privilegiado una agenda legislativa que, a su juicio, no está respondiendo a los problemas que enfrentan los funcionarios policiales. En conversación con el mostrador.cl, el parlamentario reconoció que el escenario podrá prestarse para cobrar políticamente al gobierno sus resultados en una de las materias que sitúa entre sus principales prioridades, pero descartó hacerlo. Quiero ser bien sincero, hablando bien humanamente. La tentación de cobrársela es brutal, pero yo no voy a caer en eso, afirmó. Sin embargo, el diputado Araya apuntó directamente contra la estrategia desplegada por La Moneda durante sus primeros meses de administración. A mí me parece que el gobierno piensa que los problemas de seguridad se van a resolver con su estrategia de pirotecnia legislativa, sostuvo. El diputado acusó al Ejecutivo de impulsar iniciativas que, a su juicio, no contribuyen a enfrentar los problemas de fondo y, al mismo tiempo, retrasa la discusión de otras medidas que considera prioritarias. Presentan proyectos inútiles, proyectos que no sirven y proyectos que hacen perder el tiempo. Y los proyectos importantes se han demorado mucho más de la cuenta. Proyecto inútil, vándalos e incivilidades, señaló. Entre sus principales cuestionamientos incluyó la reforma constitucional de seguridad presentada por Kast, cuyo diseño original terminó siendo retirado por el Ejecutivo después de semanas de negociaciones y reparos, tanto desde el oficialismo como desde la oposición. Segundo, la reforma constitucional que presentó el presidente de la República y que tiene al Senado hace un mes y algo, conversando de una cosa que es absolutamente innecesaria, inútil, dictatorial y autoritaria, afirmó Araya. El parlamentario también cuestionó la reforma migratoria y particularmente la propuesta de ampliar el plazo disponible para concretar expulsiones. Ahora, las críticas de Araya también alcanzaron las medidas anunciadas por el Ejecutivo para mejorar las condiciones económicas de los funcionarios de carabineros. El diputado cuestionó los términos en que, según señaló, terminaría materializándose el bono trimestral comprometido con la institución. Y allí dijo, a carabineros se les comprometió el bono trimestral, que en buenas cuentas es un sueldo adicional cada 3 meses. Todo el mundo feliz con eso, y resulta que ahora enteramos que es el 80% de un sueldo mensual, que se va a dividir en 4 cuotas para hacerlo pasar por bono trimestral, afirmó el diputado Araya. Planteó reparos al diseño del denominado bono de riesgo. A su juicio, existe una discordancia entre los grados de los funcionarios que han resultado muertos en procedimientos y aquellos que recibirán los mayores montos del beneficio. Y el bono de riesgo, acotó, que es lo que se más habla en este gobierno, está mal diseñado porque cuando uno mira quiénes son los que mueren, son particularmente carabineros, cabo segundo, cabo primero, sargento segundo y algunos sargentos, sostuvo. ¿Quiénes son los que más reciben? Capitanes y tenientes, agregó. La nota está allí en el mostrador.cl. Una pausa musical, una canción y seguiremos con notas políticas.

Anuncio que mañana estará con nosotros el republicano don Luis Santibáñez, core por Talcahuano, Hualpén, Penco y Tomé. De hecho, nos acaba de enviar un anticipo, ya que la empresa de buses Gemini Sur, entiendo que no va más. El Ministerio de Transporte deja en firme el término del contrato de Gemini Sur en el Gran Concepción. Tras una reunión exenta del Ministerio de Transportes y Telecomunicaciones, quedó en firme, en última instancia administrativa, el término de los servicios de la línea de buses Géminis del Sur, que conecta Talcahuano con el centro de Concepción y el sector de Palomares, luego de constatarse reiteradas faltas e incumplimientos a las condiciones de operación del perímetro de exclusión del Gran Concepción. Allí, el consejero regional del Biobío y presidente de la Comisión de Presupuesto e Inversión del CORE, el Consejo Regional, Luis Santibáñez, señaló que la decisión del Ministerio de Transportes confirma lo que los propios usuarios venían denunciando hace meses. Un servicio que abandonó sistemáticamente sus recorridos y afectó directamente la conectividad de miles de familias en Talcahuano y Concepción. Agregó el CORE Santibáñez. Recordó que el gobierno regional del Biobío comprometió para 2027, el próximo año, un aporte de 25 mil millones destinado a modernizar el transporte público regional, incluyendo la renovación de flota diésel de alto estándar, la incorporación de electromóviles y la modernización de colectivos. Es lo que señaló don Luis Santibáñez, que mañana estará en el programa Plaza Independencia. Pasemos a otro tema que nos tiene bastante, yo diría, complicados. Por lo difícil que es explicar esta misma situación. Lo hace la Cámara de Diputados. Tarde, dirán algunos. Claro, el tema de las noticias falsas o cómo manipular a las personas, esto llegó el 2019 a Chile, por lo tanto, se han realizado ya como 5 elecciones y algunos parlamentarios o parlamentarias, candidatos presidenciales, candidatos a alcalde o alcaldesas, habrían ocupado los servicios que van más allá de una propaganda política normal. Me refiero a la Comisión Investigadora de la Cámara sobre el caso Cerimedo. Estoy seguro que acá en la región hay implicancias. Que aprobó la nómina de invitados, entre ellos se encuentran Evelyn Matthei, Janet Jara, Camila Vallejo y representante de Google, Meta y X. La denominada Comisión Cerimedo fue creada por la Cámara para investigar desde el 2020 en adelante la respuesta de organismos del Estado frente al uso de bots, troll, desinformación, manipulación algorítmica en plataformas digitales y herramientas de inteligencia artificial, entre otros mecanismos vinculados a la difusión de contenido político. Según se consigna, la sesión estuvo marcada por la ausencia del viceministro del Interior, Claudio Alvarado, quien había sido citado, pero comunicó que no asistiría por compromisos en la región de Aysén. La instancia acordó volver a citar a Alvarado después de la semana distrital. Según el presidente de la comisión, diputado Juan Carlos Mesa, republicano, el ministro estaría disponible para esa fecha luego de conversaciones. Se agrega en el portal lanación.cl. La convocatoria de invitados fue organizada por parlamentarios. En el caso de Evelyn Matthei, fue propuesta por Otuite Teao, independiente UDI, por los ataques denunciados durante la campaña presidencial de la ex candidata. La experiencia de Matthei mostraría los riesgos de estas prácticas al ser blanco de bot y desinformación. Dijo el parlamentario Otuiti: yo sé que en esta comisión vamos a escuchar a ministros, ojalá exministros también, y a expertos que van a representar y nos van a hablar sobre plataformas digitales, bot, etcétera. Pero yo creo que falta una voz indispensable. Hoy fue ella, Matthei, mañana puede ser cualquier candidato o candidata de cualquier sector. Lo que está en juego es la integridad de nuestras elecciones. La diputada Javiera Rodríguez, también republicana, solicitó la presencia de Camila Vallejo por su gestión en campañas. Además, propuso a la ex candidata presidencial Janet Jara por sus denuncias sobre bot. La ex pareja de Fernando Cerimedo también fue convocada para su testimonio, lo que podría recibirse bajo reserva.
A ella se suman representantes de Google, Meta y X, por ser considerados ejes centrales de la investigación. Estas fueron planteadas por el diputado Juan Santana, del Partido Socialista. El parlamentario Gonzalo Winter solicitó la presencia de Carlos Schöller, director del Mercurio, y Mauricio Gallardo, director de La Segunda, por publicación de encuestas Numen y cuestionamientos por medición de 2020 de cara al plebiscito del primer proceso constituyente, consignó, reiteremos, elmostrador.cl. Queda pendiente la coordinación de fechas y el contacto con las personas de la nómina. Sin embargo, cabe recordar que, aunque se aprobó los invitados a la comisión investigadora, la mayoría de estos no está obligado a asistir por no ejercer funciones públicas. Es lo que sabemos de la investigación, la comisión investigadora, sobre el caso Cerimedo y sus implicancias en el país. Última información política a la 1:25. Senador Carter acusa rencor de Matthei. Ojalá que cuando llegue a su edad no termine así. El senador Rodolfo Carter, independiente republicanos, apuntó al rencor de la expresidenta Evelyn Matthei con el gobierno, señalando que ojalá que cuando él llegue a su edad no termine así. Esto luego de la entrevista de la exministra en La Tercera, quien hizo un duro análisis de la situación del Ejecutivo. Matthei dijo que al final republicanos trabajan no más con republicanos y que existe además una incapacidad de congregar al 62% del rechazo. También apuntó a otros problemas de gestión. Por esa razón, reaccionó el senador Carter. Y así, despedimos el programa de hoy, Plaza Independencia de Femenina. Quédese con nosotros, ya viene Deporte Manía.

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0: Hola, hola, ¿qué tal? ¿Cómo están? Muy buenas tardes. Bienvenidas y bienvenidos a esta jornada de Deporte Manía desde el 96.7. El saludo cordial para quienes a esta hora se conectan con nosotros, arrancando el programa de este martes 6 de octubre, como es habitual, siempre con mucha información, con análisis, entrevistas, temas de interés que tienen que ver con el presente de clubes deportivos nuestros, enfocados precisamente en los desafíos más inmediatos en una jornada de fecha FIFA aún. Hoy, de hecho, le ponemos punto final a esta XL fecha FIFA con la presentación que va a tener la selección nacional hoy ante México a las 23:30 horas. Habló Nicolás Córdoba en la víspera de este duelo, tocó el tema de la salida de Marcelino Núñez. Vamos a dialogar sobre eso y también de lo que se viene para nuestros clubes, por cierto, que afrontan en la tercera división cruces muy interesantes con Arturo Fernández Vial, con Iberia luchando en el grupo sur de la tercera B, con Naval, con Cabrero luchando en la tercera división A, con Lota Schwager, que se aferra, por cierto, a la segunda división profesional, y también con lo que pasa con el reinicio de la competencia de la Liga de Primera este fin de semana. De los desafíos de nuestros elencos estaremos conversando hoy en el 96.7. A ustedes, como es habitual, les invitamos a que se sumen, participen, comenten con nosotros a través de nuestro canal de YouTube en Radio Femenina FM. Saludo a nuestros compañeros para arrancar el programa de este martes. Don Héctor Alarcón Manzano, ¿qué tal? ¿Cómo le va? Bienvenido.
1: Buenas tardes, señoras, señores. ¿Qué tal, estimado Sergito? Hugo, ¿cómo anda? Buenas tardes a todo el mundo. El Team Vilumilla en pleno para conversar acerca de muchas cuestiones que suceden en el mundo de los deportes, particularmente acá en nuestra zona, en el Gran Concepción, quizás en la región del Biobío. Hay bastante bañito que cortar, considerando que hay partidos pendientes, considerando que sigue la Copa Chile esta noche, que también después del partido de Colo-Colo juega la selección nacional, en fin, que hay formación, parece, de la selección nacional. Ya entraremos en ese tema, considerando que también hablaremos de Deportes Concepción por lo que acontece de cara al partido frente a la Unión Calera, y con una gran noticia que acontece afuera del campo de juego relacionada con Pantalón Largo.
0: Muy bien, saludamos a Hugo Guillermo Griñafini. ¿Qué tal, Hugo? ¿Cómo le va? Bienvenido.
2: Hola, ¿cómo te va, Sergio Antonio Godoy Acosta, Héctor Adolfo Alarcón Manzani, la gran audiencia de Deporte Manía?
3: ¿Pasa, Griñafini?
2: De repente aparece el solcito, de repente se nubla, caen algunas chispitas, hay un poco de viento, hay algunas ráfagas de viento, pero no para inquietarse. Anoche llovió bastante, como estaba anunciado, y bueno, no me fijé la temperatura, Sergio Antonio, debe ser unos 15 grados aproximadamente, creo yo. No hace frío, 14. Pero bueno, 14, bueno, le erré por uno. Así que bueno, hoy termina el periplo de la selección nacional. Hasta el minuto va invicto en cuanto a triunfo. Dos partidos, dos derrotas. Esperemos que México.
1: Están jugando con Burkina Faso, porque Griñafini.
2: No, sí sé, lo tengo claro. Sí, a mí no me importa un bledo lo que hace Argentina. me importa un bledo que hace partidos. Hace partidos como. Bueno, va a ser un partido para despedir a Messi de la selección. Hace partido con equipos que no pasa naranja. O sea, pero bueno, recauda sus buenos pesos y cobran bien caro. En todo caso, ojalá que le vaya bien a la selección frente a México. Yo digo que estos partidos con un técnico interino sirven, pero medianamente, porque puede ser que venga otro y cambie todo el sistema, cambie todos los jugadores. No mucho, ¿no? Porque no hay tanto, como dice el viejo, donde elegir. Y bueno, y al fin de semana será importantísimo. Tenemos partidos claves en tercera división, fundamentalmente. Es de esperar de que la suerte le dé un guiño a Arturo Fernández Vial. Primero tiene que ganar, ¿no es cierto?, para después esperar que juegue con Buenos Aires, creo, ¿no? El equipo de Iberia, me parece, ¿no? Salvo que esté relajado por el título, esperemos que le haga partido y Arturo Fernández Vial no necesita seguir más adelante para clasificar. Yo sigo insistiendo que se la farrió el otro día. Y lo de Naval está más complicado. Pero bueno, mientras exista matemáticamente la posibilidad, yo creo que se la farrió el otro día la clasificación. Y Lota, que va a jugar con uno de los colistas, porque ya General Velázquez está semicolista. Entonces va a ser un partido importante, porque si gana General Velázquez lo puede dejar en el descenso. No creo, porque hay muchos que están con el mismo puntaje, pero

0: Producción. Eric, qué gusto de saludarle. ¿Cómo está? Buena tarde.
1: Hola, buenas tardes. Saludar al panel. Ahí, don Hugo, don Héctor, Sergio. Y a la
2: audiencia
1: que siempre lo escucha cada día.
0: Muchas gracias por esta conversación. Habitualmente nos topamos ahí en el estadio y hoy aquí en el programa de estudio para poder conocer algunos temas que tienen que ver con la planificación. ¿En qué está, en qué etapa se encuentra esta, reitero, planificación que ustedes están ejecutando para poder concretar los trabajos el 2027 en la cancha del estadio, Eric?
1: Sí, bueno, estamos como equipo bastante motivados. Esta es una situación que ya hace 5 años prácticamente la veníamos pidiendo, no solamente por un capricho, sino por los informes, diferentes informes que se le hacen habitualmente a la cancha. Ya venía mostrando una base, sobre todo estos famosos touch de estos últimos 7 centímetros, muy complejas. Y hoy día se nos da la oportunidad como equipo de poder presentar una propuesta. El equipo que tiene bastante experiencia, es un equipo que está comandado el área técnica de Santiago. Para que la gente sepa, es un equipo que nos asesora hace bastante tiempo y dentro de los últimos recintos que ellos diseñaron está el Nacional, está Talca y está Valparaíso, que son hoy día las mejores canchas que tiene Chile y que llegaron después del Mundial Sub-20. Ellos nos diseñaron también el proyecto acorde a nuestras necesidades. Nosotros como equipo estadio lo trabajamos. Nos dimos plazo durante el mes de septiembre para presentarlo, ya cuando obviamente el alcalde nos dio visto bueno para obtener este recurso, que no es menor para poder cambiar la superficie. Durante el mes de septiembre nosotros ya cumplimos como equipo de elaborar este diseño del proyecto en cuanto a planimetría, ingeniería, presupuesto, etc. Y hoy día ya está en manos de el otro equipo técnico de la municipalidad, que es el que prepara las licitaciones, las bases de licitación, que es SECPLAN, y que es el área jurídica, ¿ya? Durante el mes de octubre, los plazos que nos dimos es que ellos tienen para poder hacer cualquier observación. De hecho, mañana en la tarde tenemos una reunión acá presencial con todos los equipos para avanzar en cualquier duda que tenga acá en Concepción con el proyecto que se está presentando. Durante el mes de noviembre, esperando que nos vaya bastante bien, tenemos la fe, hemos hablado con concejales también de que este presupuesto no debería tener complicación, por lo que significa para la ciudad y para la región, para el país, en cierto modo. Un estadio como este, durante noviembre deberíamos pasar al proceso de licitación. Durante el mes de diciembre debería ya adjudicarse con compromiso de presupuesto 2027. Recordad que este es un recurso 2027, por eso no podemos hacerlo inmediatamente apenas termine el torneo, que es lo que todos nos gustaría, pero no se puede. Ya el 2020, de enero de 2027, hacer el proceso de contrato con los recursos ya disponibles. Y posterior al contrato, que tenemos que ahí también resguardar todo lo que va a ser la obra con las garantías pertinentes, con los detalles. Nosotros ya pedimos el inspector técnico de obra con la intención de que desde ya conozca el proyecto. De hecho, ya ha estado en reuniones con nosotros para que conozca desde ya lo que significa, lo que él después va a tener que inspeccionar junto con nosotros el día cuando se traspase a la empresa especial. Esperamos que sea los primeros días de febrero, incluso ojalá pueda ser durante los últimos días de enero, que sería bastante bueno.
0: ¿Cuántos meses de trabajos están estipulados?
1: Se promedia entre 4 a 6 meses. Va a depender mucho de cómo se vaya comportando el césped, ya en estas canchas que mencioné al inicio, que se trabajaron para el Mundial Sub-20, hubieron recintos que en 4 meses estaban listos para ser usados, y otros que se retardaron un poco más, 5, casi 6 meses, porque va dependiendo también de alguna complejidad que pueda tener. Recuerden, en el 2015 nosotros tuvimos muchas complicaciones con la siembra, llegamos al límite con los partidos de la Copa América. Esperamos que esta vez no sea así, esperamos que en los 4 meses la cancha pueda estar disponible con la raíz, que es lo que a nosotros nos importa, que la raíz pueda estar sobre 15 centímetros para poder tener mayor firmeza, mayor tracción, y que se hagan los cortes necesarios para poderlo usar lo antes posible. Sabemos lo que significa para todos lo que va a ocurrir en el estadio.
0: Héctor.
2: ¿Cómo estás, Eric? Gusto de saludarte. Bien sabemos que conozco la génesis de la cancha desde que volaron el pasto de la anterior, de la vieja cancha de Collao, del viejo recinto de Collao, hasta los 12 años que tiene esta cancha hoy día. Entonces, aquí hay preguntas para respuestas breves, estimado Eric. ¿Vendrá entonces, podría venir un segundo paso teniendo cancha nueva, que es lo que se necesita para que después la cancha también pueda ser tratada y tener una cancha híbrida?

0: te han collado?
1: Sí, para allá apuntamos. Esta primera fase es lo que más nos, la premura de la situación. O sea, hoy día nos complican estos centímetros de césped que están muy complicados, que ya lo hemos hablado en otras ocasiones. Y paralelamente, el equipo también durante este mes debería ya presentar a la municipalidad el proyecto para que la municipalidad lo postule al gobierno regional para poder tener financiamiento. Esperamos durante el 2027, ojalá a fin del 2027, quizá a inicio del 2028, poder inyectar este césped híbrido, que son fibras que van una por una, sí, promedio 18 centímetros, que permite una mayor firmeza de la cobertura del césped en cierto modo, y permite también tener un mayor uso que lo que necesitamos hoy día para por la cantidad de equipos, partidos que tenemos, que no es habitual en ninguna cancha en el mundo.
0: Oye, Eric, ya hemos dicho, la cancha tiene 12 años y en estos 12 años ha tenido una serie de personas responsables del mantenimiento, desde de personas de trato directo con la Municipalidad de Concepción, empleados de la Municipalidad de Concepción de Parques y Jardines, ha habido profesionales a contrata, colaboradores externos, etcétera, y de lo último que hemos sabido, que don César Illanes, que era el canchero que estaba ahí, ¿qué pasó con él que ya no está?
1: A ver, el canchero del estadio está cerrado, a ver, más o menos con la consulta. Claro, hasta hace un par de años nosotros siempre trabajamos con empresas externas, se licitaba el proceso, se colocaban ciertas condiciones en la licitación y se adjudicaba una empresa. ¿Qué pasó con el tiempo? Que claro, cuando uno proyecta una licitación a un año, dos años, tres años, uno proyecta algunas situaciones que puedan ocurrir en la cancha. Lamentablemente las canchas son muy dinámicas y por lo tanto hay muchas cosas de la planificación que se salían y que no estaban cubiertas por esta fase. Cuando nosotros llegábamos al contratista a decirle, mira, hay que aplicar esto porque salió esto, él nos decía, pero es que no están las bases, no lo puedo aplicar porque no puedo pagar de mi bolsillo algo que no está. Y nosotros tampoco podemos sacar plata tan fácil, claro, para poder pagar cosas que van apareciendo y con la premura que necesitan a veces los hongos o cualquier situación que pasa, que como hablamos, es siempre natural. O sea, se puede enfermar igual que nosotros. Pasa muchas circunstancias que no se pueden planificar en el tiempo. Decidimos hace un par de años de trabajar con personal propio. Estuvimos con un par de profesionales del área de la agronomía, pero no con experiencia en canchas. Es que recordad que esta carrera no existe en Chile. Ya habitualmente el agrónomo se acerca más, un técnico agrónomo, un ingeniero agrónomo se acerca, pero el césped deportivo, la carrera como tal, no existe en Chile. Ya. Hoy día, hace un año y medio prácticamente, un año y medio, un poco más, se contrató un profesional del área, que es César Ceballos, ¿ya? No César Illanes.
0: Ceballito.
1: Ceballos, ¿ya?
0: El sí, canchero Ceballito César,
1: es profesional, que mantuvo Temuco por mucho tiempo, cuando todos hablaban que Temuco era la mejor cancha de Chile, bueno, él la tenía. Después se lo llevó Colo-Colo, hasta hace dos años atrás, supimos ahí que Colo-Colo tuvo algunos problemas y nosotros rápidamente, como necesitábamos un profesional del área, lo trajimos al estadio. Y de ahí se han contratado ayudantes, han pasado diferentes ayudantes, y por diferentes situaciones han ido dejando, no dejando, o sea, han continuado, han ido dejando el cargo. No es un trabajo tan fácil porque requiere estar al aire libre, con lluvia, con sol, con frío, etc. Pero además hay hasta circunstancias. La persona que ustedes lo nombran no es el canchero, no fue el canchero, él era ayudante de César, como es Carlito también el que está hoy día, y él, bueno, por circunstancias que lo ve la jefatura y la alcaldía, se le rescindió el contrato la semana pasada. Pero como digo,
0: lo último por mi lado, Eric, ¿cuándo fueron notificados los clubes que regularmente utilizan el estadio municipal de esta circunstancia que el próximo año tienen que ir a hacer locales en otro recinto?
1: Bueno, es una situación que pensábamos hacerla el año pasado. No sé si recuerdan que antes de que se supiera la gran noticia que los dos equipos ascendieron a la primera A, se venía trabajando este proyecto. Ya este proyecto se ha ido adecuando desde el que se presentó el año pasado. Recuerden que nosotros también estábamos postulando Mundial Sub-20 y también estaba este proyecto. Y ellos nos pidieron y se conversó con ellos la posibilidad también de poder aplazar la obra para que el primer año pudieran estar jugando en el Estadio Esterroa, ya que sobre todo Deportes Concepción muchos años que no estaba en primera, lo de Conce ha estado más esporádicamente. Y en conjunto se tomó la decisión de aplazar esta obra y se tomó la decisión de tomar de aplazar, o sea, que ocupar recursos 2027 para empezar los trabajos. Nosotros hemos estado constantemente, bueno, nos vemos cada fin de semana con los clubes, le hemos ido contando en terreno, cómo van los avances. Mañana tenemos una reunión, el jueves tenemos una reunión en la mañana acá en el estadio con los clubes, ya para presentarles el proyecto específico y que cualquier duda que ellos tengan. Hay algunos que ahí quieren también aprovechar la instancia porque quieren mejorar su complejo. Vienen los profesionales de Santiago, entonces van a aprovechar al máximo. Pero también contarles este tema. Ellos están trabajando ya hace un tiempo con las canchas que van a, que requieren o las que pretenden ocupar para el próximo año. Pero hemos estado constantemente, como digo, en contacto. Nos vemos cada fin de semana, cualquier con ustedes, así que es algo que se habla siempre.
2: Hugo.
3: ¿Cómo le va, Eri? Buenas tardes.
1: Buenas tardes.
3: Tú hablas de licitación. ¿Se va a presentar más de una empresa esto? ¿Va a ser una licitación abierta? ¿O tú piensas que no va a haber más de uno que se presente a este trabajo?
1: Sí, es una licitación pública, abierta, y que va con ciertos requerimientos en cuanto a experiencia, especialmente en construcción de canchas similares. Mm. La idea es que obviamente podamos tener una empresa que haya tenido el último año construcciones de carácter similar, de canchas de estándar FIFA a nivel profesional, idealmente de canchas de arena. Ya son muy pocas las canchas de arena que hay en el país, la última especialmente que nombramos son de arena, y es, como digo, es abierta, puede postular las empresas que cumplan con estos requisitos.
3: ¿Qué empresa tú piensas que puede participar por tu experiencia, por tu antecedente? No te digo que vaya a ganar, porque tiene que cumplir con los requisitos, por supuesto, pero ¿hay alguna empresa que a ti te parece que puede ser importante que se presente?
1: Sí, hay empresas, habitualmente son tres o cuatro empresas que postulan a este tipo de obras. No voy a dar los nombres porque no va a ser marketing de ellas, sí. Pero por ejemplo, las canchas, la empresa que construyó las canchas que mencionamos, que es Talca, Valparaíso, Nacional. Hay otros que construyen también otras canchas, que es la que construyó nosotros para Copa América también. Hay otras que habitualmente ha trabajado más en el sur, o sea, en el norte, perdón, también en Antofagasta, otras canchas también que ha hecho mejoras, Curicó a veces, pero insisto, hay por lo menos 3-4 empresas que son las que habitualmente postulan a esta obra. Para nosotros es importante las bases de licitación. Estas bases están como bases, como dice la palabra, están relacionadas con estas obras de las canchas que tuvieron en el Mundial Sub-20. Son obras ya que están se están ocupando. Claro. Son las tres canchas que hoy día en Chile están lejos, lejos, lo mejor en Sudamérica, prácticamente. El equipo asesor es el mismo que tuvieron ellos. Entonces, confiamos que por ahí va la cosa. La empresa que se adjudique, obviamente, tiene que cumplir con esto. Tenemos que tener los profesionales a cargo, los tenemos, que es César, como le mencionaba, que es nuestro canchero César Ceballos, con la experiencia que tienen ellos también como familia. Familia Ceballitos, los abuelos, recuerden que construyó el estadio monumental, etc. Exacto, el equipo de Santiago también va a estar presente en la obra, entonces también por un lado es la base importante, la empresa obviamente que tenga experiencia, pero la supervisión es clave.
2: Claro.
3: ¿Se sabe cuánto dinero más o menos se va a disponer para este evento?
1: Son 300 millones disponibles. Contempla el retiro de 10 centímetros de la superficie, ¿ya? Primero se quema en vida, ¿cierto? Como se dice, se quema la cancha para que no quede nada de maleza. Hoy día la cancha está compuesta prácticamente por un 90% de maleza. Ya ustedes de repente ven unas manchas de verde oscuro.
3: Sí.
1: Es el pasto deportivo, ya que es muy poco. Lo demás es maleza, tiene una raíz muy pequeña, por eso el pasto sale tan rápido. Entonces hay que quemar todo, para que no quede nada que pueda nuevamente contaminar la cancha. Se saca esa superficie, 10 centímetros, se cambia el sistema de riego, no mucho más moderno que el actual. Se aplican 10 centímetros de arena nuevamente, que tiene que ver con una granulometría especial, no puede ser ni tan delgada ni tan gruesa. Y se coloca la cantidad de semilla correspondiente, una semilla Reiras, que es la original que tenemos nosotros. Es la típica semilla que ustedes ven en cualquier parte del mundo, especialmente en los climas fríos como en Inglaterra. El Reiras de clima frío, soporta el frío, la lluvia, etc. Y ahí después hay que esperar 3 meses, 4 meses para que la cancha esté lista para jugar.
2: Entiendo. Eric, la megafonía, la mejora en la megafonía y en las pantallas, ¿se puede insertar dentro del proyecto Algore o no está contemplado todavía?
1: O sea, hay una iniciativa de parte del municipio, está creado ya un código como proyecto para diferentes iniciativas. lo que habitualmente ve la gente que va al fútbol es, claro, megafonía, es pantalla. Pero también nosotros tenemos alrededor de 1,000 deportistas diarios en el recinto que también nos piden la pista atlética.
2: Yeah.
1: Otros nos piden también impermeabilizar el recinto porque hay algunas filtraciones en la sala multiuso donde hacen caras de judo, etcétera, un montón de actividades. Por otro lado, el tema medioambiental, también nos están pidiendo el cambio de iluminación. Los fotógrafos nos piden también el cambio de iluminación, que sea LED. Si bien hoy día nosotros cumplimos con la potencia, tenemos 2,000 lux de potencia, la norma está pidiendo 1,600 hacia arriba, nosotros estamos con 2,000, pero son daluros. Por lo tanto, hay una contaminación ahí que también tenemos que ver, eso también tiene otro costo. Entonces, el proyecto en sí es integral, es mucho dinero, nosotros preferimos ir por partidas por separadas, especialmente por lo que significa la cancha en cuanto a que es el corazón del estadio, lo más mediático también, es lo que más le preocupa también a la ciudad. Sabemos que este es el estadio de la ciudad y nosotros lo administramos, la gente quiere que su estadio sea un lujo para la televisión y para eso nosotros estamos trabajando.
2: Estábamos viendo imágenes, Eric, que tienen que ver con la inyección de la fibra sintética que lo deslizaba usted al pasar y que tiene que ver con ese proyecto al gobierno regional. Estamos hablando de que esta inyección es una por una, ¿no? Por lo tanto, ¿va a ser un 5, un 7% total de la cancha sintética? Ese es más o menos el porcentaje, para que la gente no se confunda.
1: Sí, exacto. Sí, buen punto, porque nosotros hemos subido algunos videos en redes sociales y habitualmente uno lo ve en diferentes medios. La gente tiende a pensar que el híbrido es como el estadio del Caro Arena, por ejemplo.
2: Claro.
1: Es un estadio 100% sintético. Nosotros acá, como bien dices, la inyección de las fibras son no más de un 7% de la cancha, del total. Así que no, por ningún motivo vamos a tener una cancha sintética. De hecho, la fibra tiene una altura promedio de 1,8 centímetros que sobresale del césped, desde la arena hacia arriba, y el pasto se corta habitualmente. Nuestros cortes son entre 2,5, 2,3 centímetros promedio, o sea, va a estar más abajo, más que nada para fortalecer la raíz, para que en ciertos lugares que tienen más tránsito no se dañe tanto la superficie. En realidad nosotros necesitamos esta cancha porque son, como dijimos al comienzo, son tres equipos, una cancha totalmente atípica. Una cancha normal tiene 3-4 partidos mensuales con suerte, nosotros estamos en un promedio de 7-8, y para eso tenemos que trabajar. La idea es que tengamos esta cancha 10 años más y esperamos tener un mejor mantenimiento que el que tuvimos estos años que han pasado.
0: Oye, Eric, fíjate que un día veíamos a propósito de los temporales el estadio Germán Becker con los paños volando por todas partes, se rompieron. Acá la empresa mexicana recorta de las Lonas Lorenzo pusieron 60 paños, 13.240 metros cuadrados de paños y ha resistido bien. ¿Se ha notado algo que hubieran que hacerle algún tratamiento o algo que hayan que verificar para que se mantengan los paños para darle el caché que tiene hoy día el estadio municipal?
1: Sí, los trabajos que requiere la lona claramente es netamente limpieza. No es menor, hemos cotizado a empresas, el costo es bastante elevado para la limpieza. Quizás su parte superior y la parte lateral hacia el exterior es más fácil porque es liso, pero el interior encarece mucho los costos de limpieza. Y ahí siempre se nos complica porque son recursos que no están al alcance. Nosotros en el municipio dispone de prácticamente 1.500 millones al año para que el estadio pueda ser ocupado como se hace hasta el día de hoy, ya con los arriendos bastante bajos en relación a los clubes locales. Sube cuando los equipos son de fuera de Concepción. El uso diario gratuito, todos los días los salones, salas, etcétera, ocupadas. Entonces, en realidad, inyectar recursos de municipales es muy complejo. Y en cuanto a proyectos también, porque también en la ciudad hay otras prioridades y complica mucho poder llegar a que nos prioricen algunas cosas como el de la tela. Hasta el momento la tela ha reaccionado bastante bien, se ha descolgado algunas partes, como en dos partes, que son la zona donde se toma el agua para evacuar el agua de la tela, pero son muy menores. Afortunadamente han dado
0: ahora bastante. Perdona, Eric, ahora en relación a estos daños, etcétera, recordando que aquí juegan básicamente tres clubes, cuatro clubes a veces de local, considerando que en otros lados se disputa un partido cada 15 días, cuando hay un solo club en la ciudad, ¿verdad?, en un estadio fiscal o municipal. Entonces, a ustedes, a ti, ¿te duele la crítica de algunos medios en Santiago que hablan de la desastrosa cancha de Collao y que nunca hacen un análisis real de lo que ha ocurrido con la cancha, de cómo se utiliza, de cuál es el efecto que tiene el mal tiempo, etcétera, etcétera, y que ya tiene 12 años. Entonces, ¿les molesta a ustedes esa crítica?
1: Sí, en lo personal, yo estoy del 2014 acá en el estadio. Lo vi en su remodelación completa. Obviamente hay un cariño muy especial. Gran parte del día uno está acá, en el estadio, las tardes, fin de semana. Obviamente cualquier crítica hacia el estadio nos duele bastante, porque el esfuerzo que se hace para poder tenerlo como está hoy día es muy difícil. Hay estadios que tienen el mismo tiempo que nosotros, están muy deteriorados. Acá no es así, hay detalles obviamente, pero sí, cuando hablan especialmente de este tiempo que pasó, que se nos juntó Católica, Colo Colo y la U en prácticamente un mes, en pleno invierno, con temporal, con lluvias que hace mucho tiempo no habíamos tenido, y en Santiago hablaron mucho en relación a esto sin ir al fondo, ¿ya? Porque, y nosotros lo conversamos varias veces incluso en pasillo, nosotros éramos los únicos que nos preocupaba que la cancha estuviese en buenas condiciones para tirar el partido. Pero los clubes que nos pedían la cancha, pedían jugar igual. Los árbitros informaban que las canchas estaban en estado regular. O sea, era imposible que la cancha estaba en estado regular. Sí. La empresa que paga por la transmisión y que vende el producto, que uno tiene que contratar para ver los partidos de fin de semana, que es dueño del espectáculo, tampoco, no decía nada. Los dueños, los que organizan el torneo, tampoco decían nada. Entonces, todos querían jugar como sea. Al final éramos nosotros los únicos, los de la municipalidad, la gente de la ciudad, que quiere su estadio, obviamente, que quiere una cancha espectacular, y decían, ¿cómo no paran? Nosotros decíamos, oye, pero si, ¿por qué vamos a parar nosotros si quieren jugar igual? Ahí, porque vamos a dar nombre, todos saben, hay un equipo que tuvo una racha espectacular en la situación, entrenaba similar, en condiciones similares, le sacó provecho al equipo de afuera. Entonces, en realidad, nosotros no quisimos cerrar nuevamente porque también nuestra intención y nuestro compromiso es ayudar a los clubes de la ciudad. Pero sí, duele mucho. Cada crítica al estadio nos duele bastante. Pero bueno, sabemos lo que significa para la ciudad, sabemos lo que significa el estadio y también sabemos que es una presión para nosotros mantenerlo o buscar la forma de tenerlo en las mejores condiciones posibles.
3: Eric, acá se va a hacer una gran inversión, se va a parar 3, 4, 6 meses, no sé. Pero después viene un evento masivo de algún cantante que no tiene nada que ver con el fútbol y, por supuesto, la municipalidad lo arrienda porque es un gran ingreso, mucho mayor que el fútbol. Y a veces se deteriora un poco por ese tipo de actividades también. Entonces yo no sé si se van a tener que arrendar menos, van a hacer solamente algún espectáculo determinado. ¿Eso se ha hablado también?
1: Sí, a ver, nosotros sabemos que el estadio no es solamente fútbol. Ya hay un requerimiento de que el estadio, desde que se hizo, la idea también es poder acercar eventos masivos de otra índole a la comunidad, y eso es lo que nos exige mucha gente que quiere ver a su artista acá en Concepción. Cosa que es muy difícil, ustedes saben que hemos tenido muy poquísimos conciertos. Eso es un tema. En cuanto a lo que pasa posterior a un evento, por ejemplo, el último que tuvimos, la cancha no quedó en condiciones complejas. Lo que pasó fue que una de las máquinas que hizo una descompactación posterior a ella, que es parte de lo que se pide en los contratos dejan mucho dentro de, tanto en insumo, maquinaria, más obviamente el arriendo. Pero hay una máquina que cometió un error y que sacó parte de las zonas que ustedes vieron afectadas después. Pero era porque teníamos que descompactar un poco la cancha. De ahí obviamente se hicieron todo lo que corresponde a los trabajos de recuperación, pero lamentablemente, como una cancha natural, cualquier daño grande o pedazo que saque una máquina se va a notar y cuesta mucho volver que ese pasto crezca o poder champear esas zonas para que se afirme. Pero el último concierto, como digo, tomamos todas las medidas necesarias y nos falló algo que yo creo que nadie pensaba, que una máquina rompiera. No, todos esperaban que el escenario fuese el que dañaba. Claro. El escenario estaba fuera de la cancha. Sobre la cancha se colocaron sillas y una alfombra 24 horas antes del evento. Después se sacó todo. La cancha no estuvo tapada más de un día. Lamentablemente fueron otros errores, que un error puntual, y eso se vio reflejado y mucha gente creyó que era netamente enfocada o relacionada con el concierto, con el montaje del escenario.
0: Oye, Eric, te estamos estrujando, y qué bueno que te estrujemos, porque todas las preguntas han sido vitales. Lo último, que no tiene que ver con tu área, pero está relacionado, lo hemos hablado en el programa muchas veces. ¿En cuántas instancias ustedes han sugerido o se ha dado cuenta la autoridad municipal de lo que significa un espectáculo ya de 4.000 personas para arriba que queda la escoba con los estacionamientos? ¿Hay algo que ustedes hayan planteado alguna vez y que tiene relación con el espectáculo futbolístico o artístico en el estadio y que no hay dónde estacionar?
1: Sí, obviamente, es un requerimiento. Nosotros siempre estamos muy atentos a lo que pasa en redes sociales, relacionado con el club. Tenemos gente que, obviamente, habitualmente tenemos la ventaja que siempre son buenos comentarios, la mayoría al estadio. Pero el tema de estacionamiento es muy complejo. Nos gustaría y soñamos con tener un parque muy similar como el del Estadio Nacional. Tenemos el terreno aquí al ladito, no vamos a decir nombre, y sería espectacular poder tener ese espacio para nosotros, y no solamente como estacionamiento, sino que muchas cosas, mucha infraestructura que pasa. Hablamos de un parque deportivo, falta piscina, faltan velódromos, faltan muchas cosas de infraestructura, y es el espacio ideal. Esperemos que algún día se pueda dar. Lo que pasa al frente, bueno, se está diseñando el parque, lo ha anunciado el municipio, también va a tener un pequeño sector de estacionamiento, sabemos que es menor, pero sí, es un tema. Y no solamente acá, pasa en muchos estadios en Chile donde el estacionamiento es un tema, las productoras tampoco se quieren ser responsables de los estacionamientos, de la gente que viene, porque al poner un espacio, la productora se debería ser responsable, o que facilita el espacio. Claro. Y ante eso también hay muchas cosas. Ahí hemos pasado con cosas que han roto vehículos, ¿cierto? Los vidrios, y roban, y después obviamente igual llegan quejas o denuncias al municipio. Otros también dicen que también le sacaron donde no hay daño, pero igual le abrieron la puerta y le sacaron cosas que tampoco sabemos si están así. Entonces, ante esas situaciones, nadie quiere ser responsable tampoco de habilitar el estacionamiento. Es una situación compleja, pero en cuanto a lo general, nos encantaría tener el espacio de acá al lado para poder tener estacionamiento y todo lo que hace falta en la ciudad.
2: Eric Tillería, le queremos agradecer este diálogo con Femenina. Atentos estaremos, por cierto, a cómo va avanzando ese cronograma que ustedes ya están ejecutando en reuniones previas ahí con el SECPLAN para ir avanzando en ese proyecto y que encuentre el financiamiento como estiman de parte del Consejo primero y ojalá luego del Gobierno Regional el próximo año. Muchas gracias.
1: No, gracias a ustedes, saben, cuando quieran podemos conversar, esto nos apasiona a todos, así que no hay problema. Que estén bien.
2: Gracias,
1: nos
2: vemos, que le vaya muy bien. Gracias. Chao. Conversación con Eric Tillería en Deporte Manía de Femenina. Hacemos una pausa y ya seguimos con ustedes en el 96.7.

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5: Muy bien, sigue Deporte Manía por Femenina FM. Gracias a quienes participan, comentan con nosotros. Vamos a leer algunas de las opiniones que surgen de nuestros auditores en esta primera parte del programa. Susana Pérez, hora al panel. ¿Qué partido vio el técnico de Naval? Dijo que lo hicimos bien. Hubiese sido así, habrían ganado. Dejó ir muy buenos jugadores dejando regalones. Gracias, un abrazo. Ya Naval, dice Susana. Felipe, ¿cómo se pasan por el... al Nano Díaz, que lo sacó del fondo, dice Manuel León, con todo mi conce, nada está perdido, que el domingo lo ganamos desde Los Ángeles Lilas. Claudio Arroyo, buenas tardes Deporte Manía, saludos a los panelistas y auditores. Personalmente creo que el tema Paqui no tiene asidero y no sería adecuado ni oportuno, aunque cuando el río suena, saludos. Gonzalo Grandón, listo el like, cero chance de lograr algo con Córdoba en la banca, dice Gonzalo. Saludos Gonzalo. Por ahí su tocayo, Gonzalo Andrés Leiva, saludos Tenby Lumilla desde Viña Lila. Esteban Riquelme, buenas tardes, esperamos que los mexicanos no nos devuelvan la goleada del 2016. Jorge Pérez, buenas tardes, don Héctor, don Hugo, Sergio, los saludos desde Chuquicamata, un león de corazón, abrazo para todos y el pueblo Lila. Alexis Mella, buenas tardes, panel, Héctor, don Sergio, don Hugo, vamos mi conce, vamos pasito a pasito. Pablo Sáez, saludos al panel, buenas tardes. Chelo Bastía, saludos al equipo de Deporte Manía, levantar la cabeza, Deportes Concepción. Y mi dialito el sábado contra Gasparín. Y el amigo de Cañonear a Imperial, ojo, los partidos se juegan, saludos, dice Chelo. Bueno, folclore, folclore, el cañoneo del amigo. Juan Carlos Fuica, saludos Tenby Lumilla. No puede ser que en pleno campeonato hablen con otros técnicos sabiendo que todavía estamos luchando por la permanencia o alguna Copa Sudamericana. Patricio Fabián Contreras, buenas tardes, vamos mis leones a ganar las 7 fechas y clasificamos a la Sudamericana, sin miedo al éxito. Juan Carlos, buenas tardes, Tim. Un saludo a los panelistas y a escuchar las noticias del Conce. Ricardo, le respondió Ricardo a Chelo. Volveremos más recargados y más afinado el cañón. Ya Naval y punto, dice Ricardo. Ramón, buenas tardes. Híbrida es la idea, por lo que llueve en Conce. Rodrigo Araneda, ¿cómo afectan pruebas atléticas de lanzamiento a una cancha híbrida? Ramón, hablan del Nacional y Talca, pero ahí no llueve como aquí. Lo otro, la cantidad de equipos que la usan. Desde Linares, mis saludos, Fuerza León de Collao. Modesto Portus, hola amigos, recuerdo cuando se trabajé la construcción de la nueva cancha, en el año 75 me parece, se venía un sudamericano juvenil, pregunta, ¿qué pasa en la instalación del drenaje que se hizo en ese año? Héctor Rosas, ¿qué será que siempre Sudamérica da a los mejores jugadores del mundo? Di Stéfano, Pelé, Maradona, Messi, en menor medida Ronaldinho, Neymar. Lo menciono para la despedida hoy de Messi y de su selección. Luciano Cruz, yo creo que no le gustaba al señor y ya demostrara la cancha en redes sociales. Vamos, Guache, dice Iván Riquelme, César Cuevas. Buenas tardes, Portemanía. ¿Qué hay de verdad de dirigentes del Conce con el ex técnico de la U? Iván, vamos, Guachipato, el más grande campeón del sur. Juan Vázquez, lado del gimnasio, vi unas tiras colgando después de temporales. A la estructura, dice MM, hay que hacerle mantención, se ve óxido en algunos sectores. Revisar soldaduras, limpiar suciedad. Luciano Cruz, santiaguinos critican el estado de la cancha, pero no dicen nada del Monumental, que parece una cárcel. Francisco Díaz, si se realizan juegos O de Sur, otra vez la cancha se tendrá que parar, cambiar el recortán, asientos, cancha híbrida, arreglar baños, tribuna, creo el 2029, cambiar pantallas. Claudio Arroyo, la prensa santiaguina siempre tiene cierta desidia por regiones en diferentes aspectos, no solo deportivo. Héctor Rosas, nuestro estadio es un lujo para todos los que vienen, incluido banda, los que asisten. De clubes santiaguinos los respetan, al menos no se sabe de algún graffiti y se merece una mejora para que sea mejor. Gino, el regimiento tiene mucho espacio votado. Marco Duarte, saludos al Team Vilumilla y al Conce, no deberían usar el estadio para conciertos, ya que es para jugar fútbol. Marco Duarte, vamos Lila, fuerza Garre Corazón. Ricardo Suazo, buenas tardes. Recuerden que juegan en Fernández Vial, muchachos, el equipo con más historia de la zona. El sábado, mojen la camiseta y asegurar la liguilla, dice Ricardo ahí al plantel aurinegro. Nelson Sepúlveda, buenas tardes al panel, saludos desde Maipú, con todo el domingo con Calera. Ana Berbe, Meneghini no, Juan Vázquez, el peor jugador del Conce, Abreu, Patricio Contreras, con tanta lluvia ya empezó la temporada de humo. Gerardo Rivas, buenas tardes a todos, no por ser el club más antiguo se tiene más historias. Chelo Bastías ahí responde muy bien, saludos amigo Ricardo Faúndez, apoyar a los equipos de la región, saludos. El que sabe todo, acá en YouTube nos escribe, medio desorientado al personal de la SA, saludos a don Hugo, gracias a las opiniones de nuestras auditoras. Auditores.
4: Ay. Mira, dos cositas, Sergio, Hugo. A propósito de que dice alguien que el estadio no debiera ser para conciertos. Ojalá no fuera para conciertos, le digo yo a todo el mundo, cualquier recinto deportivo del mundo. Pero cualquier recinto deportivo del mundo necesita ser financiado. Ya escucharon al señor Tillería que dijo que costaba más de 1,000 millones de pesos financiar todo, el gasto operativo anual. Y el fútbol no lo da, porque a los clubes de acá le cobran muy requete contra barato, baratísimo, muy barato. Entonces, tienen que aparecer otros espectáculos que sí dejan un poco más de ítem para poder financiar las obras del recinto deportivo. Esa es una cuestión. Están obligados a hacer, obligados porque hay que financiar. Ya ustedes escucharon todo lo que se piensa realizar, incluyendo Cancha Nueva, que tiene 12 años. 12, no solamente 10 porque empezó el campeonato de fútbol del 2015, ¿verdad? La Copa América. No, la cancha ya empezó mucho antes. Respecto de lo otro que plantean de Deportes Concepción, yo el Héctor, día sábado por la mañana. Héctor. Ah, lo ya, tienes ya para la cuenta, la paz. Perfecto.
5: Ya vamos a entrar ahí con Conce, porque quiero agregar algo a propósito de lo del estadio también que estaban diciendo algunos. Y yo creo que también por ahí va el guiño que entregaba nuestro entrevistado, que no lo quiso mencionar cuando hablaba de que hay mucho espacio ahí cerca, pensando en ese sueño de poder tener un parque, como ocurre, por ejemplo, en la comuna de Ñuñoa, tiene que ver precisamente con ese espacio del regimiento, hoy que está, lamentablemente, podemos decir, casi en desuso y en condición de mantención, porque esto es visible desde cualquier parte, muy abandonado, y poder contar efectivamente con un mayor espacio en ese sector, me parece que es una situación que uno ha pedido así a gritos, como pasó lo mismo con la situación del estadio Atlético y que ha sido infructuoso por años, ¿no? Esa incesante búsqueda de recuperar ese espacio. Bueno, pasa lo mismo con ese sector importante del regimiento que hoy está en abandono prácticamente.
4: Pero Sergio, es ese sector que tú mencionas, digámosle a la gente que es cuando uno pasa, digamos, ya pasa el límite de Collao frente al hospital ex trabajador o Clínica del Sur hoy día. Ese espacio que queda a la derecha, ese es el recinto que está liberado.
5: Es que yo vengo ese más acá, yo vengo a Collao, justo al lado del estadio. Hoy ese terreno está siendo ocupado por el ejército,
4: correcto, es el regimiento Silva Renar que lo ha tenido históricamente, toda la vida.
5: Y que está muy a mal traer y es una situación que bienes nacionales con el ejército lo pudiera recuperar.
4: Un pedazo de ese sector, al final, hacia Bonilla, se le sacó para construir el gimnasio municipal, pero además, para devolverle el valor al ejército, se le entregó otro terreno donde estaba dado, no sé si así concluyó, que construyeran una población para personal uniformado. Si ustedes se dan cuenta, el gimnasio municipal está mitad ejército y mitad cancha 2, como se llamaba antes. ¿Por qué? Porque no se pudo construir el gimnasio debido a que era un relleno sanitario y tuvieron que correr la planificación hacia el ejército. Y ahí en la cancha que se menciona, la del Silva Renar, y en todo ese sector, era estacionamiento para los días de partido. Fue muchas veces estacionamiento, ¿verdad? Ponían un par de conflictos de guardia y se acababa el problema y entraban. Después del golpe de Estado, obviamente que nunca más permitieron que entrara alguien al recinto militar, por supuesto, por las razones entendibles, ¿no? Y de ahí en adelante nunca más se ocupó ese espacio que tú mencionas. Está ese y el otro, que dicen que van a construir un nuevo hospital ahí porque ya no hay dónde agregarle más al hospital Dr. Guillermo Grant Benavente. Pero existe efectivamente esa posibilidad y para, como menciona el monitor, para el ODESUR, obviamente que tendría que haber algo más digno para la gente que va al estadio y no quedar arriba de las veredas, arriba de los prados, que te roben, estacionarse en la Avenida Bonilla, etcétera, ¿no?
5: Es bueno, Hugo Grignafini, ir aclarando precisamente este cronograma de los pasos, porque efectivamente existía mucha duda sobre cuándo comenzaban a trabajar. Lo ideal en torno a los plazos es que esto hubiera comenzado terminando el campeonato, pero queda muy claro que eso no va a poder ocurrir, no va a poder ser en diciembre porque es fondo...
6: Presupuesto
5: 2027 se ejecuta hacia el mes de enero. La idea es que ojalá sea a fines de enero, una vez que se hayan firmado los contratos el primer mes del año, y que no pase a febrero, sino ya va a ser entre junio y agosto. Ese es el plazo establecido.
6: Eventualmente, y habló de seis meses como máximo. Pero él es optimista y a lo mejor piensa que en 4 meses puede desarrollarse la actividad, dependerá del tiempo también. Bueno, y los clubes tendrán que empezar a buscar este recinto. Yo creo que el recinto de Higuera seguramente puede ser utilizado. El problema es que Higuera de repente es muy caro y la cancha de Higuera tampoco es tirar manteca al techo porque caen 2 gotas como está ahora y se inunda. Entonces, también puede ser un inconveniente. Tendrán que habilitar el morro para fútbol profesional, ¿no es cierto? Para que juegue, a lo mejor algún equipo que pueda en el Federico Schwager también, aunque es medio incómodo pegarse el pique hasta allá, pero bueno, no cabe otra y partidos de alta convocatoria tendrán que jugarse en la Higuera, no hay otro salvo que quieran ir a Chillán. También puede ser una alternativa, pero no, bueno, ahí va a ser una ventaja que van a dar los equipos de la zona, pero bueno, no queda otra. Esta cancha ya ha sido muy traqueteada, ha sido muy criticada también, pese a eso está en una situación bastante, bastante buena, de acuerdo a lo que sucedió y a lo que llovió en esta temporada. Pero bueno, hay que hacer estas mejoras, no queda otra y habrá que rebuscársela. Los clubes van a dar ventaja. Al salir del regional, Deportes Concepción especialmente, que es el equipo que tiene mayor convocatoria, estén en este minuto que está en primera división, entonces va a ser el, entre comillas, el más perjudicado. En menor medida, ojalá que la U de Conce se quede en la categoría, ojalá que Vial siga subiendo, pero todavía le quedaría un escalón en el fútbol amateur. Pero bueno, no queda otra, así que tanto que se pide y que se dice que está mala la cancha, qué sé yo, bueno, ahora la van a arreglar, esperemos que así sea, que no pase, no haya ningún inconveniente y ahora, que la próxima temporada se arregle la cancha, sí.
4: Bueno, ha pasado históricamente esto de cambiarse. La Universidad de Concepción fue a jugar a Yumbel, Deportes Concepción fue a jugar a las Golondrinas, recuerden. Entonces siempre ha habido esto, porque la cancha no es solo para un equipo, como ocurre en Antofagasta, en Talca, en Arica, etcétera, ¿no? Es de 3 o de 4, como aconteció el fin de semana, entre Hualqui y Huachipato, ¿verdad? Pero el tema es que ya los clubes están avisados hace tiempo, mucho tiempo. La gente de Talcahuano sabe que el Estadio El Morro puede ser para Fernández Vial, para la Universidad de Concepción, o que el Estadio Federico Schwager puede ser para la Universidad de Concepción. Y Deportes Concepción, yo sé que ha conversado con la gente del municipio de Chillán para jugar en el Estadio Nelson Oyarzún, si es que no tienen otro recinto que les acomode. Pero habría tratativas en buen camino para que Deportes Concepción jugase ahí. y tendrá que ir nomás, no le queda otra, porque no hay recinto deportivo más cerca para la convocatoria, tal como dices tú, viejo, de Deportes Concepción.
5: Bueno, y esto va a terminar repercutiendo de todas formas. En el caso de la Universidad de Concepción, que tú planteas como el morro, hay que recordar que ese estadio para Primera División no está, no cuenta con la validación. Ahí eventualmente habría problema si es que la Universidad de Concepción se sostiene en la primera. En el caso de ascenso tendría ahora, la posibilidad.
6: Pero, y en el caso
5: de Conce, sí. Voy contigo de inmediato, en el caso de Conce no hay disponibilidad total de Chillán tampoco, del municipio, porque allá tenemos una cancha que ya está, la hemos visto permanentemente, que está sufriendo también por la carga de la situación climática, entonces la prioridad siempre la va a tener Ñublense y no hay mucho convencimiento del municipio de Chillán para que otro equipo tenga una rotación importante de partidos en ese recinto. Siempre, claro, se trata de privilegiar y de resguardar los intereses del equipo de la zona, Hugo.
6: Sí, bueno, se tendrá que ir a Las Higueras en última instancia, ¿no? Que no queda otra, aunque Las Higueras es cara y qué sé yo, y se achica mucho la capacidad. Pero bueno, tendrán que rebuscársela. Ahora, yo no sé por qué el morro no está apto para Primera División. Están dadas las mejores condiciones que en la época que jugaba yo y se jugaba en Primera. Porque ahora tiene graderías que en esa época a lo mejor...
5: Es más exigente ahora.
4: Bueno, no habían patos malos, Huguito, no habían patos malos.
6: quizás podría ser por los camarines, ¿no es cierto? Que ahí tienen que arreglarlo, pero los camarines... Yo me acuerdo los camarines de Lota Schwager en Primera División también eran como los de Naval, qué sé yo.
5: Sí, pero es que no tienes, por ejemplo, un candado que está amarrado a una reja como un nivel de separación. Lo que pasa en el morro es eso. Tú tienes una reja que te separa una tribuna de la otra y que...
6: Bueno, pero mira, por ejemplo, la U de Conce, si se mantiene en Primera, podría jugar tranquilamente ahí. O sea, que van 1.500 personas, 2.000, y que no vayan hinchadas visitantes.
4: Excepto cuando juegue con los grandes.
6: Claro, ahí no, pero cuando juega los otros partidos de más que puede jugar ahí. Pero bueno, de repente se ponen tan exquisitos la Asociación de Fútbol Profesional en algunas cosas, pero tranquilamente se puede jugar. La U de Conce podría jugar si es que se mantiene en Primera o en el ascenso, además que puede jugar en ese estadio, tranquilamente.
5: Sí, lo último.
4: Bueno, digamos, el ascenso ya jugó.
5: Sí, en el ascenso, digamos, no habría mayor inconveniente. Nos vamos a la pausa. Y lo último, que tiene que ver también, porque esto va a repercutir en la situación de los abonos, ¿no? Porque en el caso de Concepción, que tuvo, por ejemplo, 4.000 abonos, te limita mucho el tema de la venta general para un partido. Ya no vas a poder contar con aforos de 15.000, por ejemplo. Sí, no. 12.000 te va a limitar, va a tener un golpe importante desde ese ámbito, que es algo que se maneja...
6: Económicamente Concepción va a perder mucha guita.
5: Exacto.
6: Va a no perder, va a dejar de ganar plata.
5: Volvemos enseguida con ustedes en Deporte Manía.

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3: Muy bien, sigue Deporte Manía a través de Femenina FM y sumamos más opiniones de nuestros auditores. Gracias por estar ahí participando. Nelson Sepúlveda, saludos ahí a la comuna de Maipú. También a Francisco Enríquez, estaba viendo un video de alguna parte y decían los buenos arqueros jóvenes de Huachipato. Hernán Leal, saludos a los acereros, el campeón del sur. Gonzalo Díaz AC, saludos muchachos del Team Vilumilla. ¿Cuáles son las áreas del CONCE que debiera fortalecer para afianzarse en el alto rendimiento? Infraestructura, scouting, fuerzas básicas, etcétera. Marco Duarte, se sabe que el Bill Dinero es el que manda. Debieran hacer un recinto para conciertos. No quieren gastar, solo quieren recibir. Juan Basia Abreu se cree dueño del club. Hay que hacer un paralé, dice Ricardo Lagos. ¿Por qué no habilitan para estacionamientos los eventos deportivos administrados por el ejército? Ah, lo que mencionábamos recién. Pablo Sáez, yo prefiero que el CONCE juegue en el CAP o Federico Schweiger. Esteban Riquelme, ¿el CONCE vuelve al Bernardino Luna? Juan Basi, ¿cómo están las cosas con el CONCE? Capaz que los pensadores se vayan a jugar a Santiago. Tercera opción, Estadio Chillán, dice Pablo. Hagamos nuestro estadio, tengo Luca, dice Iván Paine Lila. Héctor Rosas, así como la Conmebol criticó el estado de la cancha tiempo atrás, ¿por qué no recomienda un préstamo a la NFP para dejarla con estatus internacional? Pablo Arroyo, en el morro la transmisión le molesta a TNT. Gerardo Rivas, en el morro, camarines insalubres, bancas sin toldo, ahí no ha habido inversión. Bueno, ese es un tema pendiente también del municipio de Talcahuano, que no ha seguido avanzando en las distintas etapas de mejoramiento de ese recinto. George Alarcón, a la gente del CONCE no le gusta ir a Talcahuano, prefiere el morro, pero poca capacidad para el CONCE. Rolando Campos, la UDEC podría jugar en Golondrinas. A Nerve, siendo realista, al CONCE no le conviene clasificar a Sudamericana y jugar en Chillán o en otro lado. Bueno, ese es otro factor del cual ya hemos hablado, sobre la sanción también que pesa sobre el estadio Esterroa desde el 2024, esa inhabilitación para recibir eventos Conmebol. Héctor Alarcón Manzano, quería mencionar algo de Concepción en el bloque anterior.
4: Sí, apartado de lo que dices tú, sí, inmediatamente, a propósito, ¿por qué no pone plata, decía alguien, la Conmebol o la FIFA? La FIFA puso, a propósito del Mundial Sub-20 realizado hace poco entre Santiago, Valparaíso y Talca, puso un poco de dinero para esas canchas justamente. Así que nos perdimos un poco ahí el billete porque Concepción no entró en la dinámica de ser subsede del campeonato. Y lo del Estadio Atlético, ¿verdad?, que lo mencionó Sergio hace un instante, el Estadio Atlético y todo el trayecto hasta el Estadio Municipal de Fútbol, digamos, al municipal, nunca voy a nombrar la identidad que le pusieron, ya lo saben. Todo eso, a propósito de lo que mencionaba el señor Tillería, hacer un parque como el Parque Estadio Nacional, eso estaba hasta con los planos sobre la mesa. Yo los vi hace un montón de años y resulta que después se pusieron a construir edificios y nadie dijo nada entre el estadio atlético y el estadio de fútbol. Así que hoy día no hay que rasgar vestiduras. En relación a lo otro que plantea Sergio, el sábado por la mañana yo conocí el tema de los contactos de Deportes Concepción, que son reales, porque me llamaron muchas personas hoy día, sobre todo, eso sí es verdad o es mentira. No, es real. Contacto con un entrenador, el señor Menegnini, don Paqui, ex colaborador, así se dio a conocer en Chile, de Marcelo Bielsa, era el que vigilaba a los otros clubes, que iba a espiar a otros clubes, etcétera, a otras selecciones. Y efectivamente se hizo. Ahora, tienen el derecho de hacerlo, tienen derecho de empezar a contactar futbolistas, tienen derecho de ver si pueden incluir una terna con Menegnini, Díaz y otro más, todo el derecho del mundo. Pero que no actúen como kindergarten, actuaron como chiquititos de un kinder. ¿Cómo se les ocurre después que se traspase esa información? El gerente deportivo o director deportivo, como se llame, las metió hasta el cuello. ¿Cómo se les puede ocurrir hacer eso frente a un plantel que está muy ligado a Fernando Díaz, muy ligado, y Fernando Díaz con una campaña, pero notable, más allá de todos los cuestionamientos de los partidos frente a O'Higgins que uno pudiera hacer, pero una campaña buenísima que hoy día no solo tiene suspirando tranquilo a los hinchas de Deportes Concepción, sino además soñando con legítima opción de acceder a la Copa Sudamericana. Entonces, que se les pase eso es realmente, por eso digo, una actitud de gente de kindergarten, gente de kinder. ¿Cómo se les ocurre esa tontera, verdad? Como la misma de una conferencia de prensa con las excusas que sea, que dura un minuto y medio, donde Fernando Díaz fue el primer asombrado de que terminara en un minuto 28 segundos la conferencia de prensa. Nunca se entendió y nunca lo entendió el técnico. O sea, hoy día, si pudiéramos conversar con Fernando Díaz, yo estaría convencido que él está en la duda. Le están dando ya el segundo masacito que recibe Fernando Díaz en este último tiempo, el segundo. Y en algún momento hasta habría pensado en irse, en renunciar a la banca técnica de Deportes Concepción ahora. Ojo con lo que estoy diciendo, ahora. Así que no se extrañen si de repente pasan cosas en Deportes Concepción, aun cuando ojalá lo solucionen y que el plantel con el cuerpo técnico vuelvan a estar tranquilos, porque el plantel también quedó incómodo, muy incómodo, porque están cercanos a su entrenador considerando la campaña que tienen. Así es que, ojo, los del kinder de Deportes Concepción, que por favor ya pasen varios cursos o dejen a los que se titularon. Los del kinder de Deportes Concepción, que ya dejen de actuar. Han metido tantas veces las patas hasta el cogote, ¿verdad? Que ya está bueno, ya está bueno. Han hecho una buena campaña y cuando tenían mala campaña, con mayor razón para poder salvar la situación. Así es que hablen con 10 entrenadores, pero para callado, hombre, para callado, no sean giles.
3: Sí, esto es algo, Uriñafini, que lo hemos hablado muchas veces, ¿no? Siempre sobre estas situaciones que tienen que ver con ¿cómo debe trabajar un club en torno a direcciones deportivas, gerencias deportivas? ¿Cuál es el rol del proceso de escauteo? Que no se queda solamente en un software, que tiene que ver con las comunicaciones. En este caso, Concepción ha tenido no solamente con el mencionado, sino también con un técnico que clasificó hace 2 temporadas a un torneo internacional, con el cual hablaron, y con uno que descendió también hace poco de la primera división. Estas conversaciones son informales, como mucho. En el mundo del fútbol se hace así. Guachipato lo hace siempre, no en la época de Rosenblum, con Jaime García. Esto lo consulté a propósito de este tema de Conce. En la época de con Jaime García y con Rosenblum no ha ocurrido, a diferencia de lo que pasaba en la Sociedad Anónima Deportiva anterior, donde esto era constante, de hablar con técnicos, en fin. En el caso de la Universidad de Concepción también es algo que se está haciendo constantemente, y hablan con técnicos no solamente cuando están buscando. ¿Es reprochable el tema, Hugo, de Deportes Concepción, que aparezca mencionado incluso con nombre propio ahora?
5: Sí, no es adecuado que a esta altura del partido. Aparte, generalmente los clubes comienzan a sondear cuando la campaña ha sido muy irregular o ha sido mala. Entonces, ahí tienen pensado a lo mejor cambiar el técnico. Pero en el caso de Concepción llama la atención porque agarró un equipo que estaba descendido matemáticamente y ahora está pensando en la clasificación de la Copa Sudamericana. Independientemente de haber quedado eliminado de la Copa Chile frente a un equipo donde ya lo analizamos extensamente ayer, la diferencia fue que fue más certero a la hora de aprovechar las situaciones de gol, porque en la cancha mucha diferencia de 3 goles no la hubo. Se paró competitivamente frente a un equipo que hace muy poco estuvo en la Libertadores. Entonces, desde ese punto de vista llama la atención. Pero bueno, los dueños del club, lo que ponen la mosca, lo que ponen la guita, lo que ponen la plata, son los dirigentes, los dueños de los clubes, y ellos tienen la facultad de hacer y deshacer. Ahora, todo este run-run y todo esto no le hace bien, es lógico, es cuestión de tener 2 deditos de frente para darse cuenta que hablar a esta altura y que se sepa no es bienvenido ni para los jugadores ni para el cuerpo técnico actual. Reitero, ellos pueden tener derecho a hablar con quien quiera, hay libertad de expresión en Chile, así que no hay ningún problema, pero tienen que ubicarse en ese aspecto, y si es que hablan, bueno, tratar de mantenerlo bajo 7 llaves, aunque siempre se sabe eso de mantenerlo bajo 7 llaves. Siempre hay alguno que abre la boca, siempre hay alguno que se entera, siempre hay alguno que te ve.
3: ¿Tú crees que imposible? ¿No sabía?
5: No, sí, pues, claro que se enteró, si no enteramos nosotros, ¿cómo no se va a enterar?
3: No, pero antes, ¿tú crees que Nano no sabía que la dirección deportiva o gerencia deportiva se reúne con futbolistas y entrenadores, conversa telefónicamente o nunca se toma?
5: No sé, yo creo de que si vos me venís a buscar a mí para que trabaje en la radio y estoy trabajando y hago una buena pega, que vos empecés a ver a otro para que vengan a laburar, no sé. Vos tenés la facultad, pero no me parece muy adecuado. Ahora, si el equipo fuera como que anda mal, que está a los tumbos, que no sabe si te mantiene la categoría, si no juega nada, qué sé yo, decir, caramba, con este técnico, el año que viene no seguimos nica, y ahí te empezaba a mover, pero independientemente que siga o no con Fernando, me parece bien que si quieren hablar, que hablen, pero que sean más inteligentes en ese aspecto, como dice Héctor, ¿no? Que no sean tan infantiles y que se entere todo el mundo. O sea, yo reitero, siempre las cosas se saben, siempre. O casi siempre, es muy difícil mantener algo hermético, ¿no es cierto? Conversaciones muy herméticas que prácticamente nadie se entere. A lo mejor si lo hace a través del teléfono, qué sé yo, salvo que te lo intervengan, pero si tenés alguna entrevista en algún restaurante o en alguna ciudad, siempre alguien te va a ver. Pero bueno, no le hace bien, yo creo a esta altura del campeonato no le hace bien. Fernando Díaz está curtido a esta altura, él no es tampoco ningún niño de pecho que se va a enojar o se va a molestar porque hagan eso.
3: Los enemigos están adentro.
5: ¿Perdón?
3: Que los enemigos están adentro, ¿no? Porque si hay alguien que quiere dañar o ensuciar el trabajo, son precisamente los que tratan a través de manera soterrada de desestabilizar, ¿no?, ciertas cuestiones.
5: No sé si desestabilizar, porque yo creo que Fernando va a cumplir el contrato como corresponde, y el día de mañana, si no quiere contar con sus servicios, se irá a otro lado, como hacen todos los técnicos, ¿no? No hay ningún técnico que tenga la pega segura, independientemente que tenga contrato o no. Yo creo que si Fernando se va de Concepción en la próxima temporada, no le va a faltar club. Con la buena campaña que hizo en Deportes Concepción, que agarró un equipo que estaba casi descendido y lo está manteniendo en la categoría, o lo va a mantener en la categoría, y con el objetivo de, ¿por qué no?, estar cerca de clasificar de la Sudamericana. No,

0: dueños, como se dice hoy día, aun cuando son administradores de un club. Pero ahí es donde tiene que primar un poquitito la inteligencia. Si es a eso voy yo, la inteligencia. Yo creo que Fernando sabe perfectamente bien que esto se da, pero de una forma, pongámoslo entre comillas, correcta, que sea lo más cercana a una irrealidad o realidad, como lo quieran señalar. Entonces, es ahí el problema. Tú no le puedes poner palitos entre medio a la rueda de la carreta. No le puedes poner a esta altura de la competencia. No le puedes. ¿Qué pasa si, me insisto, el plantel queda incómodo por esta situación? Ya yo les había mencionado hace algún tiempo que a un par de personajes no lo dejan entrar al vestuario, no, el plantel, por lo mismo, porque hay incomodidad. Sergio dice, los enemigos están adentro. Están adentro los enemigos, efectivamente. Entonces, ¿cómo pueden, no pueden ser tan astutos, no pueden ser más vivos, etcétera? Ahora, ¿de quién es la culpa? Ojo, el gran dicho, que supongo que es chileno, que la culpa no es del chancho, sino el que le da la flecha, ¿verdad? Se las dejo ahí, analicen como quieran las gentes, ahora, quién es uno y quién es el otro. Porque realmente en Deportes Concepción se mandan cada numerito, porque yo no sé quiénes son los asesores. Perdónenme, ahora, insisto en eso.
1: Ahora, es muy distinto si, por ejemplo, los dirigentes hablaron con Nano Díaz y le dijeron, mire, Nano, queremos que se quede, y el Nano le dice, ¿sabe qué? Mire, no sé, yo todavía
0: es que no
1: voy
0: es
1: a...
0: el caso, no, es que no es el caso.
1: Por eso te digo, si fuera ese el caso, ¿cómo que se justificaría que empiece, bueno, entonces, como usted a lo mejor no está convencido, vamos a empezar a hablar? Yo creo que ese sería el único justificativo
0: pero
1: de
0: no
1: decir,
0: es,
1: bueno...
0: Pero no es, pero no
1: claro,
0: es,
1: pero
0: seguro,
1: si no se da esa no situación, es. Por eso.
0: No.
1: Sí, Sergio.
2: Sí, bueno, ahora viene también lo otro. Yo entiendo, y lo hemos hablado varias veces también en los procesos de escauteo que realizaba Deportes Concepción a la hora de técnico, ¿no? Y varios nombres que se le fueron cayendo en los procesos de búsqueda anterior. ¿Te acuerdas que hablábamos del plan A, el plan B que no quiso, el plan C que se fue allá, el otro que quiso ir al extranjero, el otro que optó por otro club de primera? Eso ocurre, ¿no? Y también está el otro extremo, que muchas veces está expuesto a la crítica de parte del hincha, dice, ¿pero cómo y recién ahora se ponen a buscar técnicos después de que ya la leche se derramó? No, hay que haber conversado, haber tendido puentes con distintos técnicos, distintos procesos. Es cierto, me parece que en ese mecanismo al menos de búsqueda, y estoy en línea con lo que dice también Héctor, que debes saber hacerlo, tener tino, pero lamentablemente, insisto también con esta tesis, porque ya la vivió Deportes Concepción el año pasado con la salida de Manuel Suárez, de ese ruido interno que se genera en Nonguén y que lamentablemente no contribuye mucho. Muchas personas dando vuelta permanentemente.
0: Eso es verdad, Sergito. Eso es así, desgraciadamente. Por eso te digo, no entienden. ¿De quién es la culpa? Ahora, fíjate que yo voy a ligar esto porque la gente, la pregunta que nos hacemos nosotros, la gente y todo el mundo, el tema de los extranjeros, particularmente de los paraguayos, y decimos los paraguayos no por una cuestión de despectiva, ni mucho menos, ni siquiera los voy a citar, voy a decir A y B. Yo les aseguro, tenían listo a un paraguayo A, que era el que iban a traer, al único que iban a traer. Y resulta que después ese jugador tenía dudas si venía o no venía, y para no quedarse sin centro delantero, porque eso es lo que necesitaban, contratan al paraguayo B, ¿verdad? Y no es que uno sea mejor que el otro, no, es simplemente para identificar el ejemplo. Entonces, contratan al paraguayo B y al día siguiente, más o menos, en pocas horas de diferencia, el paraguayo A dice, ok, voy. Y ahí los contrataron a los dos, sin preguntarle y sin visto bueno del cuerpo técnico. Entonces también hay que señalar algunas cuestiones, porque eso es absolutamente necesario que se sepa. Entonces, ¿dónde está, de nuevo, dirección deportiva, gerencia deportiva y todas las cosas que hoy día ponen en los clubes con tanta cuestión rimbombante? Hoy día faltan títulos para tantos cargos en un club deportivo de fútbol profesional. Entonces, ahí están. ¿Y quién juega? Bueno, algunos, ¿verdad? Entonces, ¿verdad? Fíjate que hay que ser muy categórico. Esas famosas 7 fechas de antes, de eso es lo que hay que reforzar, de todo lo que se había hecho y lo que ha conseguido después Fernando Díaz con este Deporte Concepción. Entonces, yo siempre digo que a las personas, por ango o por manga, hay que tenerle un poco de respeto. Si no es mucho respeto, un poco de respeto, por lo menos. Y si en el fútbol profesional se da esta cuestión reiterativamente, pues entonces hay que tratar de disminuir esa brecha y que hay que tener un poco de respeto con la gente. Yo creo que se sepa el nombre de cualquier entrenador, a esta altura de la competencia.

0: presidencia es faltarle el respeto a una persona que está ejerciendo el cargo. Háganlo, pero les insisto, boquita más cerrada y que no los escuche nadie, pues cabros, ¿cómo se les puede ocurrir?
1: Sí. Bueno, vamos a hacer una pausa. Vamos a leer luego opiniones de la gente también que interviene, que participa siempre también a propósito de este tema, y seguimos con más con ustedes a través de Deporte Manía.

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6: Muy bien, sigue Deporte Manía por Femenina FM. Vamos a leer opiniones, gracias a quienes participan siempre. Eduardo Herrera, el árbitro debió anular los dos goles a O'Higgins porque no hay diferencia de tres goles. Jaime Bravo, el domingo hay que puro reclamar en el estadio, los que están con la mala onda que se vayan, sobre todo Abreu, dice. Mauricio Carrasco, uno de los motivos de descontento de la dirigencia con el técnico es que a los paraguayos no los han hecho jugar lo suficiente. César Morgan, la pésima campaña de Universidad de Concepción es responsabilidad únicamente de sus dirigentes. Cristian Muñoz no tiene perfil para dirigir esa institución, independiente de que haya subido. Rodrigo Delgado, tremendo trabajo que ha hecho el profe Nano Díaz, le dio vida y competitividad a un equipo casi muerto. Feo lo que hace la dirigencia, vamos Conce. FE 2026, se exagera porque no sabemos los intereses del dueño y administradores de la S.A., a lo mejor es actuar va con los objetivos que tiene la S.A., quién sabe. Iván Alarcón, saludos panel y mi pueblo vialino, el sábado daremos el gran salto a la clasificación, ya vial, más que una pasión, un sentimiento de la cuna al cajón. Mauricio Carrasco, buenas tardes al panel, la Costa lo trajo Valentini y a Romero Lascano con Abreu. Es cierto, lo que dice ese auditor es cierto. Aner B, no sería extraño que los últimos partidos el Nano tire para atrás el equipo, ojalá no sea así. Claudio Muñoz, al final no juega ni paraguayo A, ni menos el B. Carlos Valencia, eso se saben que son negocios del tío Valentini, años anteriores le achuntó y todos felices. Hoy cuestionamos porque los paraguayos no han dado. Pablo Sáez, quedan 7 fechas y hay que sumar lo más posible los puntos para el Conce. Rolando Campos, quienes debieran irse en la gerencia técnica, que ha sido fracaso. Ricardo Cáceres, Lascano y Abreu comenzaron el año muy mal, trajeron puros paquetes y ahora quieren rematar el año con una embarrada gigante. Que se vayan. ¿Qué más transparente que se converse públicamente con alguien? Dice Orlando Fernández. Esteban Riquelme, cortémosla, a los técnicos y jugadores les salen mejores opciones y te dejan botado a mitad de año. Miren O'Higgins. Mauricio Saavedra, tan difícil es sacar a los enemigos del Conce, del mismo Conce. Rolando Campos, ya está bueno que la gerencia técnica del Conce deje de hacer estupideces. La primera opción para firmar como cuerpo técnico debiera ser Fernando Díaz, es de jerarquía. Esteban Riquelme, me parece que jugadores y técnicos debieran enfocarse en cumplir contratos, sobre todo jugadores que dieron pena el primer semestre. ¿Creen que técnicos, jugadores no hablan con otros equipos? Mauricio Saavedra, ética es la palabra que falta, comisión, quienes se van a motivar a dejar un club en Copa Internacional, si ya sabes que a fin de año te vas de tu puesto de trabajo. Pablo Arroyo, como dijo un exmandatario, acá hay olor a azufre. Juan López, Lascano y Abreu trajeron a paraguayos cero aporte, ahora quieren traer al fracasado de... Bueno, agregan un técnico que es el doble de Lema. Luis Moncada, le han faltado el respeto al señor Díaz, mala clase. Jaime Bravo, ahí está el bajón anímico de jugadores, se notó la desubicada. ¿A quién le conviene que se supiera y esa información se pueda ir Díaz? Dice Margot. Carlos Ibáñez, saludo para todos, en especial los acereros, esperando seguir sumando el sábado. Es posible que el Nano Díaz podría ir a Católica, dice Pablo Sáez. ¿Qué más le vamos a pedir a Abreu? Dice Patricio Herrera, pésima la SA, un desastre, dejen trabajar tranquilo al plantel, dice Jaime Bravo. Saludos conectado, like listo, Emanuel, saludos para él también que se suma. Sega 75, recién llegando, que lamentable lo del Nano Díaz. Gino, si es por pelear arriba, Díaz tiene mucha experiencia en eso. Juan López, el Nano debe seguir, nos tiene arriba, fuera Lascano y Abreu. Qué falta de respeto del Parcito, en el estadio hay que reclamar sí o sí que se vayan, dice P.León85, apuntando a Abreu y Lascano. Opiniones ahí de auditores sobre lo que conversábamos en el bloque anterior. Antes de seguir, muchachos, hablábamos de la situación del estadio arrancando el programa de hoy. Fíjese que existe una alta posibilidad de que la despedida de esta cancha que nos acompañó los últimos 11 años sea con un torneo de verano que se va a desarrollar durante la primera quincena del mes de enero, un torneo de verano que se va a desarrollar aquí, donde eventualmente va a participar Deportes Concepción, va a participar un equipo grande, ya sea la U o Colo-Colo, y uno o dos equipos internacionales. La idea es que sea un torneo de verano, una característica de que se juegan 3 partidos, se hacen estos cruces habituales, con participación, por cierto, de jugadores de alta jerarquía en los procesos de pretemporada. Primera quincena de enero, en eso se están afinando situaciones de contratos para que esto quede totalmente cerrado, pero la intención, reitero, es que ese torneo de verano se desarrolle durante la primera quincena de enero aquí en el estadio Roa Rebolledo, antes de que se cierre y comiencen los trabajos, esperamos, la última semana de enero o febrero, ¿no? ¿Saldrán a Deportes Concepción afuera o no? ¿Se irá de nuevo de pretemporada? Porque propuestas para irse de pretemporada, imagino que ahora lo van a analizar de manera mucho más fría, ¿no? Para no hacer esa planificación muy desprolija que hubo a principio de año en Montevideo, Uruguay, donde había mucho más de turismo que de otra cuestión. Muchachos, fútbol...
5: Ahí empezaron los errores.
6: Bueno, yo creo que un poquito más atrás, pero bueno. Tenemos
5: fútbol. Pero tomemos este año.
6: Tenemos fútbol también en la jornada de hoy. Recordemos que tenemos Copa Chile, arranca a las 20:30 Colo-Colo con Deportes Puerto Montt, continuidad de este torneo que mañana va a tener a Coquimbo con Cobreloa, cerrando un partido de octavos de final a las 7, y a las 7 arrancando los cuartos de final Antofagasta con Universidad de Chile. Y lo que nos toca, el retorno de la Liga de Primera, Hugo Briñafini, con el primer partido que nos va a tener ocupado, esa final entre Cobresal y Universidad de Concepción a las 3 de la tarde en el Estadio El Cobre, mucho en juego con dos equipos que pelean la permanencia, nada más ni nada menos.
7: Efectivamente, el sábado a las 3 de la tarde en El Salvador es un partido, otra final que se van a jugar los dos, porque acá, así como también era un partido determinante para la U de Conce y Huachipato, el partido que se jugó y que ganó Huachipato, este partido es otra final. Y a medida que sigan avanzando los partidos, si la U de Conce no mejora futbolísticamente y no mejora en cuanto a resultados, cada partido va a ser fundamental para permanecer en la categoría. Una derrota de la Universidad de Concepción lo dejaría ya alejado 5 puntos de Cobresal, restando a lo mejor 6 partidos, creo, ¿no? Entonces, sería muy, muy, muy inconveniente. Un empate lo deja con la misma diferencia, habiendo jugado de visita, ¿no es cierto?, frente al mismo rival. Un triunfo, por supuesto, le permitiría al equipo de la Nona Muñoz dar un salto, sobrepasarlo al equipo de Cobresal y salir del descenso automático. Por eso que se pueden dar esas alternativas de acuerdo al resultado que se logre. Es un partido vital, fundamental, y para Cobresal también. Yo creo que Cobresal lo debe mirar este partido pensando, muchachos, le ganamos a la U de Conce, la hundimos en el fondo y nosotros empezamos a respirar y empezamos a pensar en mantener la categoría. Por eso la importancia del partido, que no va a contar, me imagino, con los expulsados en la Universidad de Concepción, y vamos a ver qué magia saca la Nona, qué cátedra va a dar la Nona en El Salvador para tratar de salir del fondo, ¿no?
6: Sí, bueno, la U de Conce de golpeado sin duda, Héctor, desde lo anímico a propósito de estas 3 derrotas consecutivas. ¿Y cómo se revierte eso durante la semana si tuviste 3 semanas para planificar esa final con Huachipato que la dejaste escapar? Y es que volviste a los fantasmas, te aparecieron los fantasmas, pero lamentablemente aquí muchas veces tienen que ver también con no solamente cuestiones individuales, reforzando por algunas situaciones que son también muy reprochables, que tiene que ver primero con lo de Christopher Mesías, después agravado con lo de Osvaldo González, que yo imagino dentro de la planificación de un partido es muy difícil sopesar que tú afrontes un partido luchando por la permanencia en un escenario de 9 jugadores en cancha, sobre todo para el cuerpo técnico.
8: Claro, en realidad, sí, bueno, fueron 10 porque el último ya era última hora y estaba el pan medio cocinado, ¿no es cierto? Ya ganaba Huachipato. Pero hoy día es lo mismo que dije ayer, lo que tú dejas ahí para el comentario, en el sentido de que el señor Muñoz trabajó durante 2 semanas como él quería, lo declaró él, no sé si juego bien, en la semana pasada aquí mismo, y resulta que vimos a la misma Universidad de Concepción. Yo no vi como él se declaró post partido de todo el avance y toda la mejoría, etcétera. No lo vi, porque además no hubo peligro para mí y al portero de Huachipato durante los casi 100 minutos de partido. Entonces, eso es lo que uno pudiera decir. Me preocupa el tema de la U de Conce por su manera de estar jugando. Ahora, saca a uno de los puntas que tenía el otro día y juega con uno solo con Guatemala hasta el final. Porque ahí yo creo que está el problema. Hay que saber jugar con 2 puntas, con 2 centrodelanteros, con 2-9, como se dice hoy día, con 2 referentes de área. Hay que saber. Y yo no sé si han aprendido una lección para tener realmente a esos 2 monstruos del área para poder hacerlo jugar. Si no tienes un buen deporte por fuera, lo voy a decir 100 veces, no van a tener éxito. No van a tener. ¿A quién le quedó un cabezazo, por ejemplo? ¿A quién? ¿A Waterman? ¿A Funes Mori? A ninguno. Entonces, ahora, ¿va a jugar Retamal? No sé cómo irá la recuperación de Retamal, que dijo el técnico que quedó un poco resentido, ¿verdad? Esa es una cuestión para jugar atrás en la zona defensiva. Bueno, esperemos simplemente cómo se va a parar la U de Conce. Ojalá que recuperen a Fuente Alba, que se hace necesario, sobre todo para la habilitación. Y en fin, vamos a ver cómo va, que no es fácil, porque también Cobresal ha levantado un poco su nivel. Y ya sabemos que en la segunda rueda, regularmente arriba, lo hacen.
6: Sí, eso es lo primero, Hugo, y la buena noticia tiene que ver con la recuperación después de purgar sanción de Jason Fuentealba, ¿no? Dando otra solución, otra alternativa. Habitualmente el técnico lo ha hecho convivir en algunos pasajes a Rojas con Fuentealba, pero hay momentos en el que se requieren relevos porque el nivel de Rojas implica generar una modificación que en la que Jason Fuentealba también es clave para alimentar a esos 2 delanteros, ¿no?
7: Sí, cuando está con las pilas encendidas, Fuentealba marca una diferencia, es un toque de distinción que da en el medio campo, un tipo que de repente ha hecho goles de media distancia o de tiro libre, entonces Claro que su presencia debería marcar una mejora en el mediocampo, en lo futbolístico, puede ser un socio ideal para Rojas también. La verdad que, pese a las ausencias que va a tener obligada, y ya lo analizamos, ¿no es cierto?, de la irresponsabilidad de los dos jugadores de hacerse echar, porque se hicieron echar, porque si yo le reclamo y lo garabateo al árbitro, ¿qué quieren? Que no me echen, que no es la época donde Caselli, Figueroa, Quintano, de repente le podían decir cosas al árbitro cuando no había televisión y todo eso, y se hacían los giles y miraban para otro lado porque juegan en Colo Colo y la Chile. No es eso. Entonces están en la Universidad de Concepción y los árbitros lo van a echar. A la primera lo echan. Entonces esa irresponsabilidad en un momento tan delicado, bueno, habrá que llamar la atención, ¿no es cierto? Gente experimentada que comete ese tipo de errores. Contra eso la nona no puede hacer nada. ¿Qué quiere hacer el técnico? Sí, la nona puede modificar un poco el sistema y jugar a lo mejor con un solo punta, y no sé, poner a Funes Mori de segunda punta, pero detrás de él, del 9, y jugar con dos punteros, que le dio éxito en el ascenso, y por qué no le puede dar éxito también en primera, porque si no, los dos 9 van a naufragar allá arriba y van a agarrar alguna, de repente van a pescar alguna, porque de tanto que uno tira una caña y un reel con anzuelo, alguno puede algún pescadito puede pescar, pero la verdad que no ha dado resultado ese tipo de planificación de dos hombres arriba, y deberá buscar variantes. Y en El Salvador se juega, yo creo, gran parte, un porcentaje bastante importante de la permanencia en primera división el equipo universitario.
6: Veamos el escenario también, Héctor, que tiene que ver con ese rol que ejecuta Julián Brea, y donde se va a tener que asentar bastante Yerko Yanedel. Quizás a lo mejor no va a tener tanto descuelgue. Quizás si físicamente llega Antonio Díaz, que recordemos también fue una baja sensible, porque el último partido de la Universidad de Concepción no lo afrontó solo sin la presencia de Jason Fuentealba. No estuvo Pablo Parra, no estuvo Bastián Ubal, no estuvo Antonio Díaz, que son también opciones válidas para el técnico de encontrar soluciones. Lo de Antonio, que siempre a veces termina incluso también como puntero por ese carril. Pero reitero, quizás no va a pasar tanto Yanedel, va a requerir más marca. Quizás va a tener que sumarse, a propósito de la ausencia de Mesías, también en el bloque de Quite, Mater, para complementar ese trabajo por ese carril donde el argentino ex Huachipato tiene mucho protagonismo, ¿no?
8: Como que sacó a Dylan Varas de la titularidad en Deporte Concepción, ¿se acuerdan, no? Que hizo el partido de su vida, Julián Brea, y ha andado bien. Es muy rápido, muy veloz. Por lo tanto, no se puede adelantar mucho el marcador de la Universidad de Concepción. Pero agreguemos que, efectivamente, con Fuentealba en la cancha. Y Díaz, que va bien por la orilla, yo creo que pudiera ser factor. Pablo Parra regularmente entra en los segundos tiempos o a veces no entra. Pero Antonio Díaz sí, yo creo que puede ser importante para jugar un poco con los que están más arriba. Y tiene que pensar, a propósito, viejo, de que si no logra éxito ahí, se le viene Limache. Y Limache no anda mal, Limache está bien arriba, hay una diferencia notable de puntaje entre ambos clubes. Y después tienes que esperar ni más ni menos que a Colo-Colo. Por lo tanto, lo que va a hacer en El Salvador va a marcar no solamente la tabla y la diferencia que se pudiese establecer, sino el futuro con los próximos dos rivales, los próximos dos nomás, Limache y Colo-Colo. Entonces, es complicado el panorama. Ya lo vivimos y lo analizamos latamente en la primera parte del campeonato, cuando el que estaba abajo era Deporte Concepción. Y estábamos también con que le toca a este, con este y con este, y a ver si logra salir y no logra salir. Yo decía siempre, al término de la primera rueda, Concepción sale. Salió en la penúltima fecha, y de ahí en adelante, bueno, está comentado ya lo que ha ocurrido, que ha sido muy bueno para en 7 compromisos hacer un puntaje notable y estar donde ahora se ubica. Por lo tanto, tienen no solo responsabilidad futbolera, sino responsabilidad personal. Eso de hacerse expulsar, viejo, ya es para cabros chicos, pero no para jugadores de experiencia como los que fueron expulsados el fin de semana, ¿no?
7: Sí, porque aparte de dejar a inferioridad numérica, especialmente en la primera expulsión, porque la última ya estaba cocinado el pescado y no había problema. Sí. Pero es para los partidos que vienen ahora. Si el partido a lo mejor estaba perdido, ya listo. Pero deja sin dos opciones importantes al técnico para los partidos que vienen. A lo mejor pueden ser suspendidos hasta por 2 fechas, de acuerdo a la gravedad, ¿no es cierto?, del informe que emitió el árbitro. Entonces, Ahí donde hablamos de irresponsabilidad, de gente madura que tendría que ser un aporte, que tendría que aconsejar al resto, muchachos, no se hagan expulsar, que esto, que el otro, que normalmente ocurre sí. con la gente de experiencia de los planteles, con respecto a los más jóvenes, que a lo mejor son llevados, son más espontáneos, más calientes, qué sé yo, a ellos es que hay que aconsejarlos, que no se pasen de la raya para no dejar inferioridad de numérica. Y yo creo que Huachipato ahí prácticamente con un hombre más se sintió más cómodo, más ganador, y después terminó ganando el partido. 11 contra 11, a lo mejor la película hubiera sido diferente.
6: Sí, a propósito de lo que mencionábamos hace minutos, Antonio Díaz ya recibió el alta, por lo tanto es una alternativa válida si es que el técnico prefiere hacer ese tándem también por el sector izquierdo sumándose a Yerko. Y Bastián Ubal también está recuperado, lo que es una buena noticia, porque Bastián Ubal colabora en dos funciones, más aún ahora que perdiste defensa. También a Osvaldo González, exactamente, se pudiera asociar bastante. Estos dos jugadores recuperados, más Jason Fuente Alba, alternativas cuando lo que tú más requieres es precisamente complementar un plantel y no restar, como pasó con Mesías y con Osvaldo, que esta noche van a conocer de sanción de parte del Tribunal de Disciplina. Y ese mismo sábado, pero un poquito más tarde, a las 5:30 en Talcahuano, bueno, va Huachipato con esta obligación, por cierto, de extender este buen rendimiento de las últimas fechas en que se ha visto sólido desde lo defensivo, porque si en algún momento hablábamos de lo preocupante de que a Huachipato, por ejemplo, tenga la misma cantidad de goles que los dos colistas que estarían perdiendo la categoría. Bueno, ese contraste lo hemos visto, Héctor, en los últimos partidos, donde ni Laude Conce, ni Coquimbo, ni Colo Colo te anotaron, y con distintos nombres propios, en algún momento Bravo, en otros partidos también Sebastián Mella, reforzando esa cuestión para este duelo con O'Higgins, donde, ya lo has visto, requiere estar concentrado totalmente, y esta línea de tres se sigue asentando, se sigue consolidando, y veremos si es que el técnico realiza también en esta semana algún cambio, alguna planificación distinta en ofensiva.
8: Y mira cómo le vino el positivismo a Huachipato a la luz de un jugador que de repente aparecía en la nómina de suplentes, que de repente entraba en los últimos minutos y que casi no era considerado. Cristian Toro, que vino de Cobresal justamente, Cristian Toro, que lo entrevistamos apenas llegó, un chico muy clarito en sus conceptos, etcétera, etcétera. Y él, junto con Vargas y Caroca, Vargas también cuestionado por otras posiciones que tuvo y que no anduvo con claridad, que lo ponían en un lado, que lo ponían en el otro, etcétera. Y al final, Toro, Vargas, Caroca, trío de centrales, línea de tres, como se dice, tres en el fondo, y listo, con la colaboración, decía ayer yo, de Briceño y de Antiñirre, y se arregló un poco el panorama. Por lo menos han logrado sumar, después de un bache terrible que tuvieron, cuesta abajo en la rueda. Así es que, por ese lado, arregló bien el panorama. Yo creo que tiene la oncena en la mano Jaime García. Así como un momento la tuvo y empezó a cambiar, así también le fue mal en los resultados. Ahora tiene de nuevo la oncena en la mano, ¿verdad? Aquí no sé si va a incluir a Altamirano o no, lo va a incluir después del gol del otro día. Pero creo que Núñez hoy día tiene un pelo de ventaja para ser hombre en punta junto con Maxi Rodríguez, que también ha elevado su nivel, ¿no? En comparación a lo que pudiera aportar Chris Martínez.
6: Claro, el rol de Maxi en los últimos partidos tiene que ver con ser el hombre que te deja en bandeja las jugadas servidas. Fue factor importante en estos dos últimos duelos también en esa función. Y lo del lío Altamirano viniendo desde atrás en los segundos tiempos puede ser también una alternativa válida, Hugo Brignafini. Pero me da la sensación que en su fuero personal, Lío Altamirano también la pelea y le demuestra también con gol al técnico que está en condiciones de volver a ser titular en este equipo.
7: Bueno, claro, todos sabemos que los goleadores viven de eso, del gol, y se valorizan y se cotizan y renuevan contratos de acuerdo a la temporada que haga. Entonces, aunque juegue poco, pero si cuando juega vacuna, bueno, bienvenido sea. El otro día prácticamente el partido estaba ya en la agonía y con dos hombres más Huachipato pudo aumentar ese marcador con el gol de Altamirano. Entonces, ahí verá el técnico si lo requiere desde el principio o lo deja como una alternativa para potenciar el equipo de acuerdo al resultado que se va logrando. De repente, si se va empatando, se va perdiendo, por supuesto, ya los técnicos empiezan a meter delanteros como locos y terminan jugando con cinco delanteros arriba. Uno dice, ¿y por qué no jugó de entrada? ¿Por qué no salió a ganar de entrada con los cinco delanteros? Pero bueno, los técnicos tienen eso, ¿no? Esas cositas que está bien que lo hagan cuando están perdiendo o están empatando y necesitan ganar, empiezan a hacer cambios en el aspecto ofensivo, sobre todo, y ahí son los delanteros los que ingresan para tratar de solucionar el pastel, que no lo solucionaron durante gran parte del partido y piensan que en los últimos 15 o 20 se lo pueden solucionar. Así que bueno, Huachipato se consolidó defensivamente, mejorando en algunos partidos, defendiéndose, como fue contra Colo-Colo o los últimos minutos frente a Coquimbo, a lo mejor metiéndose atrás, pero bueno, eso también significa lograr cosas. Si tú te defiendes bien, no importa que te coge de travesaño, no importa que jueguen con 10 y más el arquero atrás, la responsabilidad es del otro equipo, que tiene que tratar de sobrellevar y de sobrepasar ese esquema defensivo, porque muchos dicen es que el equipo rival se vino a meter atrás. Bueno, ¿y qué hiciste tú para romper ese cerco que te presenta el rival? Entonces, no, la culpa no la tiene el otro, la culpa la tienes tú, sí, que no fuiste capaz de tener la solución para sobrepasar esa línea, que no es fácil, ¿no es cierto? Porque si querés entrar al toque es muy difícil, porque se achican mucho los espacios, hay que tratar de aprovechar la pelota detenida, hay que tratar de rematar a media distancia, y si no, pregúntale a O'Higgins, con dos pelotas detenidas, dos córneres, solucionó el problema que durante los 90 minutos no se veía por el juego futbolístico que iba a superar a Deportes de Concepción. Por eso que tanto que se entrena la pelota detenida, tanto que se dice que son determinantes, claro, a veces son determinantes para ganar partido. O'Higgins lo hizo y lo ganó. Y Huachipato está sólido en el fondo. Los arqueros que han tenido la posibilidad de actuar lo han hecho bien. Entonces, claro, todo eso te cambia el ánimo, ¿eh? De un equipo preocupado, de declaraciones del técnico autocrítico y qué sé yo. Ahora la película es muy diferente. Ahora estamos viendo otra película. Ahora estamos viendo la película de que ya tienen la ambición de meterse en la Sudamericana. Sí. Ya no se piensa tanto en lo malo que se ha hecho durante algunas facetas del campeonato.
6: Exactamente. Bueno, Higgins es el rival de Huachipato este sábado a las 5:30, más concentración seguramente los acereros, viendo esas fortalezas que mostró el equipo de Bobaglio en los últimos partidos. Lamentablemente para los celestes, Juanito Leiva sufrió un desgarro y se prevé que eventualmente corra riesgo el partido de la final de la Copa de la Liga. En torno a los plazos de recuperación, fue confirmado este partido para el viernes 16 a las 20:30 horas contra el equipo de Coquimbo. Ya estaba Ugaz también viendo a ver si llegaba justo también a ese partido. Pierda dos jugadores en esa fase del juego que pudieran ser muy sensibles en esa definición por ir a la Copa Libertadores. Vamos a hacer una pausa en Deporte Manía, ya seguimos con más. Le vamos a contar también de una mala noticia para un futbolista de acá de la zona que va a tener que pasar lamentablemente por el pabellón. Ya seguimos con ustedes.

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2: 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Y hablábamos rato atrás de situaciones físicas, ¿no? Y algo deslizaba también Héctor sobre que ojalá pudiera estar David Retamal. Lamentablemente David Retamal, muchachos, se le acabó la temporada 2026. Va a tener que pasar definitivamente por el pabellón. Sufrió una lesión de ligamento colateral de la rodilla. Por lo tanto, va a perder un jugador que es importante, una muy buena alternativa en ese bloque defensivo para el técnico Cristian Muñoz. Afortunadamente está Bastián Wall, reitero, para cubrir lo más inmediato, que es la ausencia de Osvaldo González en este partido, pero baja sensible. Se está estimando que ojalá lo más rápido esta semana pueda ya pasar por el pabellón y que inicie su proceso de recuperación, pero los tiempos exceden, lamentablemente, estas semanas que restan para que termine la competencia, Hugo.
3: Sí, lamentable. Siempre cuando hay una lesión de gravedad, ¿no es cierto?, para el jugador, es lamentable, para el jugador, para la institución, para el técnico, ¿no es cierto?, porque independientemente de que uno pueda ser titular o no, siempre uno colabora y aporta al plantel, y este tipo de lesiones necesita un tiempo determinado, una recuperación determinada. Entonces, a nadie... uno no le desea a nadie este tipo de lesiones, pero bueno, son riesgos. Uno tiene esta actividad y tiene este tipo de situaciones que hay que afrontarlas, no queda otra. Hay que recuperarse, bien, y cuando esté todo solucionado, tratar de retornar de la mejor manera posible. Pero es un minuto muy, muy inoportuno, ¿no es cierto?, que sale esta lesión, porque bueno, todos tienen que aportar su granito de arena para salir de la incómoda situación que tiene la Universidad de Concepción.
2: Sí, fue clave David en ese partido con la U, ¿no? Donde anotó importante presencia ya con Palestino y también con Guachipato. Tuvo posibilidades David de Retamal, pero lamentablemente ya con esta lesión se le acaba la temporada. Y esta noche tenemos fútbol con la selección nacional, 11:30 de la noche, este duelo con México al frente, ¿no? En la víspera de este compromiso habló el técnico de La Roja, Nicolás Córdoba, sobre la salida de Marcelino Núñez, y esto fue lo que señaló el técnico de la selección chilena de fútbol.
4: Por un tema personal, tomó la decisión de dejar la convocatoria. Yo me enteré el día después del partido con Estados Unidos en la mañana, y ya nos fuimos a entrenar. Él entrenó y a la vuelta ya él decidió quedarse para poder irse a Inglaterra, y nosotros ya viajamos para acá. La verdad es que no tengo mucho más que añadir, porque fue una decisión netamente personal, determinada por los motivos que él tendrá que explicar. No tengo yo que explicar decisiones de otras personas. Y en cuanto a cómo quedamos nosotros, obviamente no es grato que un jugador se vaya de una convocatoria, eso lo tenemos súper claro. Pero claro, una vez que ya se va, nosotros tenemos que preocuparnos de los que están acá, de entrenar lo mejor posible, porque tenemos otro compromiso muy importante, que es mañana, que merece el máximo de la seriedad, y en ese sentido ellos lo han hecho muy bien, han entrado muy bien todos estos días, así que seguramente mañana vamos a ser muy competitivos. La realidad es que lo que dije yo del comunicado, lo que aparece en el comunicado, es la realidad. Si no hay mucho que agregar, de verdad no hay mucho que agregar. Yo me enteré en la mañana que ya me estaba yendo al entrenamiento. O sea, eso fue una decisión personal, no de ante eso.
5: ¿Pero entonces por qué no fue titular?
4: Eso se lo tienen que preguntar a él. No me lo tienen que preguntar a mí. Eso es una decisión de él, no es que yo lo eché de la selección. No es que o yo tuve una discusión por él. Él tomó esa decisión y si una persona adulta toma una decisión, hay que aceptarla. O sea, esa es la realidad, no hay mucha más vuelta, de verdad. O sea, no creo que le he demostrado que soy siempre muy sincero, a veces demasiado sincero. No tengo algo más que añadir. Esa es la realidad de todo lo que pasó. Mi percepción en este caso da lo mismo. Él tomó una decisión y yo claramente la acepto porque es su decisión de una persona adulta. No voy a entrar más en el...
5: ¿Te parece muy bueno en la selección?
4: Pero es que eso no es una pregunta que me la tienes que hacer a mí, se la tienes que hacer a él. Él es el que tomó la decisión, no yo. Si yo podría explicar mil cosas y podría tratar de convencerlos de cosas que yo creo de lo que a mí me parece, pero es que es irrelevante lo que a mí me parece, porque al final estamos hablando de una persona adulta que tomó una decisión. Y ante eso, nosotros no podemos hacer nada.
2: Es curioso, ¿no? Como un jefe o un líder de un grupo, Héctor, tan fácil, así un jugador se te quiere ir y no hay ni siquiera una búsqueda o una capacidad de revertir una decisión como esa, ¿no?
1: Mira, en este tipo de situaciones yo siempre pienso que hay algo debajo de la puerta, debajo de la manga, escondidito en algún sector. Falta siempre parte para completar el mosaico. Siempre falta una pieza para el mosaico. Entonces, es verdad, no puede ser tan simple. Señor, me quiero ir. Yo le pregunto a alguien hoy, ¿pero por qué te vas a ir? Bueno, es que tengo problemas familiares. ¿Pero hay algo más? No hay nada. Perfecto. Problemas familiares. Eso es lo que dijo el comunicado en FP, es lo que sostiene el entrenador Córdoba. Por lo tanto, nos tendríamos que quedar con eso. Las verdades siempre salen a la luz. Porque si hay mentira, esta tiene patas cortas, ya lo sabemos. Por lo tanto, a esta altura del compromiso, uno decía, bueno, hay que esperar nomás, pues si es lo que dice el entrenador, y como la otra parte no ha hablado, no sabemos qué ocurrió realmente. Ahora, ¿por qué tratar de convencer a una persona que tiene un buen recorrido en el fútbol? Es parte de lo que dice Córdoba. Entonces, la verdad es que yo no le doy mucha vuelta a esto, que ya pasó, que alguien se vaya, tendrá sus motivos, y el motivo principal para mí debe estar en que no le gusta parte del proceso, no le gusta estar en la banca, no le gustan muchas cosas, pero eso se va. Y no le gusta, porque si no, no se habría ido. Pero es eso simplemente, y derechamente, ¿eh? Cada vez que ha entrado, desde hace mucho tiempo, la verdad es que nos quedamos con el sueño de este futbolista de ser, de que Marcelino, que sea un aporte real, como deslumbró un poquitito en la Católica y parte de Europa, uno dijo, aquí tenemos el próximo mediocampista de Chile, y nunca ha sido, lamentablemente, nunca, se nos está quedando pegado Marcelino. Ahora, en Inglaterra, entra y sale, y los tiros libres lo anduvieron salvando en un momento determinado. Entonces, yo no sé qué pasó realmente. Yo creo que se picó porque no lo ponían como titularísimo en todos los partidos.
2: ¿Tu expectativa, Hugo, desde lo futbolístico para la jornada de hoy?
3: Se me corta el... Si lo corto yo, me lo corto.
1: ¡Está listo! Allá, pero, dele nomás. Ya.
3: Ahora sí, no, porque se estoy metiendo el dedo a cada rato, porque o me lo cortan
1: no,
3: de allá,
1: favor,
3: o se me cortan.
1: En
3: todo caso, esto de los jugadores, que los jugadores se sacan solos de la selección. Lo que pasa es que esto sucede porque hay un interinato, y cuando hay un interinato, como que no le da mucha pelota, total, este técnico se va, así que el que venga es borrón y cuenta nueva, no va a tener en cuenta que yo renuncié o que yo me voy. Porque esto de los motivos personales, todos sabemos, ¿no? Que a veces hay motivos personales, que hay problemas familiares, que hay algún chico enfermo, el hijo que lo operan, o la señora, o qué sé yo. Esos son motivos personales, o el papá que está enfermo, o tiene la mala suerte que fallece algún familiar. Esos son verdaderos motivos familiares. Los otros son excusas. Motivos personales. Y quedan con eso. Y lo único que se sabe aparentemente es que el tipo está molesto porque no jugó, porque no lo citaron. Pero bueno, como sabe que nos sigue este técnico, y por eso sabe que no se le cierra las puertas. Porque si siguiera Córdoba, seguramente lo pensaría dos veces en llamarlo de nuevo con este tipo de actitudes de este tipo de jugador. Entonces, bueno, al final después pasa colado porque viene otro técnico y borrón y cuenta nueva y se empieza de cero y se raya la cancha de otra manera, etcétera, etcétera, etcétera. Esta noche un partido difícil. México es una selección que seguramente va a querer ganar este partido, como lo va a querer Chile, por supuesto, también, pero el favorito es México, sin lugar a duda. Y Chile sigue experimentando,
1: no sé,
3: sigue.
1: No sé si tan favorito, no, porque le tienen bronca a los mexicanos. No ha ganado nada con Rafa Márquez.
3: Pero bueno, en el papel aparece hoy, esta noche, como que tiene a lo mejor más posibilidades de ganar. Claro, hay que demostrarlo en la cancha. Y en todo caso, para Chile será cerrar tres partidos donde hasta el minuto lamentablemente no ha conseguido buenos resultados. ha tenido algunos pasajes, a lo mejor en el último partido interesante, porque con Canadá no, pero bueno, seguramente va a tratar de cerrar este miniciclo de tres partidos con una imagen más positiva de lo que ha tenido hasta el minuto en las dos presentaciones anteriores, que desgraciadamente ha caído derrotado.
1: Y hoy día yo creo más, Sergio, va a estar más cerca también de lo que pudiera ser a esta altura de la vida de la selección, un once cercano a la mayoría de titulares. Va a jugar Brian Cortés en la portería, jugó dos compromisos el Vigorú, iría Salinas al costado derecho, Villagra con Román se van consolidando como los zagueros centrales, volvería el capitán Suazo, en el medio Loyola con Pizarro, ¿verdad?, como para la contención, el Chico Arce de grandes condiciones como para un poquitito más la salida, y arriba con Cepeda, zurdo que juega por la derecha, Osorio, un zurdo zurdo, que seguro va a ayudar desde atrás, y poniendo a Tapia como un centro delantero. Podría ser esa la más probable oncena de la selección nacional.
2: Muy bien, esta fecha FIFA que tuvo hoy a Uruguay ganando 6-1 a la India, empate entre Rusia y Nigeria 3, a esta hora Venezuela está empatando en 70 minutos 0-0 ante Jordania, a las 8 este partido entre Argentina y Benín, Colombia 20-45 ante Perú y 9 de la noche Estados Unidos ante Canadá, partidos amistosos, y por la Nations League 15-45 Croacia con España, Inglaterra con República Checa también a la misma hora, Escocia con Eslovenia y Suiza con Macedonia del Norte, completando la jornada de esta tarde de la UEFA Nations League.
1: Y eso es justamente eso, Sergio, lo que mucha gente dice, ¿por qué Argentina, Chile, Uruguay, etcétera, juegan con equipos, muy cercanos de América o de África? Es porque los equipos europeos están en la otra, pues están en la Nations League, entonces por eso es que hay que jugar casi con los mismos rivales. México, Estados Unidos, Canadá, Chile están jugando entre ellos, ¿verdad? A México con Rafa Márquez, su gran figura futbolera, no le ha ido bien, no ha ganado, así que los dos hoy día se juegan en la misma condición de estar terminando este trío de partidos de fecha FIFA, a lo mejor con una victoria.
3: Hugo, no, estaba diciendo que hoy se retira a Messi definitivamente de la selección nacional, con una gran existencia, gran recaudación, entradas muy caras, una gran reventa, ¿no es cierto? Los revendedores se están haciendo el pino, y hoy definitivamente Messi le dice adiós a un ciclo muy exitoso en la selección nacional de Argentina.
2: Muy bien, nos vamos mañana con ustedes a contar de la 1:30 en Deporte Manía. Que les vaya muy bien. Gracias. Chao, chao.
1: Chao, chao.

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1: Buenas tardes, bienvenidas y bienvenidos a Disco Club con ustedes en esta jornada de martes 6 de octubre, con buena música, con noticias, entrevistas, panoramas, datos de interés, actividades artístico-culturales, estrenos musicales y más. Acompañamos esta tarde que en Concepción se presenta con inestabilidad, se espera nublado, probable tormenta eléctrica, algunos chubascos aislados, también viento de hasta 50 kilómetros, condición que se mantendrá hasta la mañana del jueves en Bío Bío. En el aire, te acompaña ya Disco Club.

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2: Se necesita mueblista para construcción de closets. Contacto el 99-886-8553. 99-886-8553. Cerquera ayudante para fábrica de galletas y confites. Presentarse lunes a viernes 9 a 12 o 15 a 17 horas en Maipú 2131 Concepción. Maipú 2131. Se requiere mecánico automotriz, experiencia para taller mecánico en Manuel Bulnes 10 Concepción. Bulnes 10 Concepción. Se requiere vendedor para atender local comercial en Concepción, experiencia redes sociales y licencia de conducir. Enviar currículum y papel de antecedentes al correo nusoconcepcion@gmail.com. nusoconcepcion@gmail.com. Se necesita maestro panadero responsable que viva dentro de la comuna de Igualpén. Contacto el +56 9 49 05 36 03. 9 4 90 53 603. Se requieren vendedores full time y part time para la pronta apertura de tienda en Mall Biobío en Concepción. Enviar currículum a postula@machini.cl. postula@machini.cl. Se requiere técnico mecánico automotriz, presentarse con currículum de 16 a 18 horas, Freire 57 Concepción, Freire 57. Se requiere maestro carpintero y ayudante de maestro para obra en la zona, interesado contactar al +56 97 155 3024. 97 155 3024. Se requiere maestra de cocina con experiencia comprobable, buen sueldo, presentarse en Aníbal Pinto 730 Concepción, con currículum vitae, Aníbal Pinto 730. Se requieren carpinteros, jornales, vidrieros para obra en calle Tucapel 374. Presentarse ahí con documentos. Tucapel 374, Concepción. Empresa de arriendo de maquinarias con base en Coronel requiere contratar jóvenes. Cargo de ayudante de grúa hidráulica. Debe contar con conocimiento en trabajo de izaje. Enviar currículum al +56 9 34 55 34 50. +56 9 34 55 34 50.
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0: El detalle del proyecto de ley de presupuesto 2027 que fue presentado por el gobierno abrió un nuevo frente de críticas, esta vez por recursos destinados al programa de tenencia responsable de animales de compañía, una iniciativa que concentra parte de las acciones asociadas a la denominada Ley Cholito. De acuerdo con el texto ingresado al Congreso, el programa contempla para el próximo año 514,4 millones, frente a los más de 3.600 millones que fueron aprobados para el 2026, una variación que representa disminución del 86%. Recordemos que la Ley Cholito fue promulgada en 2017 y estableció normas sobre tenencia responsable de animales de compañía, incluyendo obligaciones para propietarios y herramientas para que el Estado y municipios desarrollen políticas relacionadas con la protección y control. Canaliza recursos desde la Subsecretaría de Desarrollo Regional a municipios y otras reparticiones para financiar acciones, vacunaciones, esterilizaciones, instalación de microchips y prestaciones veterinarias, entre otras medidas relacionadas con tenencia responsable. En torno a ello, el gobernador de la región metropolitana, Claudio Rego, cuestionó la reducción presupuestaria, manifestando que menos vacunas, menos esterilizaciones, menos chipeos, al contrario, más abandono y más inseguridad. Creemos que una región pensada al futuro no puede dejar de lado la naturaleza, su flora y fauna. Esperamos que el recorte derive en una propuesta y no solo dejar de hacer. Reproches también llegan desde el Congreso a propósito de que José Antonio Kast, actual presidente, realizó en 2017 un rechazo a esta tramitación de la ley de tenencia responsable. Votó en contra cuando fue diputado y hoy busca reducir recursos para esterilizaciones, señaló el diputado Gustavo Gatica. A una referencia similar hizo el diputado independiente Jaime Araya, quien recordó que el actual mandatario fue el único integrante de la Cámara que votó en contra del informe de la Comisión Mixta que permitió despachar la legislación en mayo del 2017. El proyecto obtuvo en aquella votación 100 votos favorables, 2 abstenciones y 1 en contra. Hoy presidente José Antonio Kast.
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En el marco de la conmemoración del centenario del nacimiento del arquitecto Osvaldo Cáceres, se realiza hoy una jornada dedicada a poner en valor su trayectoria, pensamiento y legado arquitectónico, reuniendo distintas aproximaciones a su obra y su dimensión como arquitecto, dibujante y actor fundamental de la cultura arquitectónica del sur de Chile. Luego, a las 5:30 de la tarde, en el Hall del Pilar de la Facultad de Arquitectura, Construcción y Diseño de la Universidad del Biobío, con entrada liberada. La jornada contempla proyección de cápsula audiovisual, exposición retrospectiva dedicada a Osvaldo Cáceres, la muestra de dibujos Los Cuadernos de Osvaldo Cáceres y una muestra de maquetas propuestas que buscan acercar al público a diferentes dimensiones de su producción y trayectoria. Un elemento central es la exposición de sus cuadernos y dibujos que permiten aproximarse a su particular manera de observar, registrar y representar la arquitectura. Sus croquis, anotaciones y dibujos constituyen no solo un registro de proyectos, también una expresión de su pensamiento arquitectónico y de su vínculo con el territorio.

Por 112 votos a favor, 3 en contra y 8 abstenciones, la Cámara de Diputados aprobó y despachó al Senado el proyecto de ley que endurece el acceso a la libertad condicional para reincidentes y autores de delitos graves. El proyecto, previsto en la Agenda contra el Crimen Organizado y Terrorismo, que es discutido en el Congreso con suma urgencia, modifica el decreto ley que busca que quienes sean condenados por delitos, tales como homicidio calificado, robo con homicidio, violación y abusos sexuales, entre otros, cumplan por un mayor tiempo y de modo efectivo la sanción impuesta en su contra. Así, la legislación actual contempla que autores de delitos graves pueden acceder al beneficio de libertad condicional una vez cumplido 2/3 de su condena, requisito que el proyecto, visado por la Cámara, aumenta a 3/4 de la pena. Esto también apunta a casos de homicidios de miembros de policías, gendarmería y fuerzas armadas. Además, añade como requisito para acceder al beneficio que el condenado no tenga antecedentes penales previos al delito por el cual fue sentenciado.

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En agosto, el Banco Central presentó las nuevas monedas de 10 y 50 pesos, las cuales circulan junto a las actuales, que se mantendrán vigentes y con total normalidad, teniendo el mismo valor. Si bien no había una fecha confirmada para el uso de la de 50 pesos, finalmente señaló que desde hoy comienza a circular. Sobre estas nuevas monedas, ambas mantienen principales elementos del diseño de las actuales, así que pueden ser fácilmente reconocibles por las personas. La fabricación se realizó mediante tecnología de amplio uso internacional en la acuñación de monedas. De esta manera se reducen costos asociados a la producción. En el caso de la moneda de 10 pesos, la cual va a pesar 3,46 gramos, se incorporarán cambios de tamaño, se reduce el diámetro de 21 a 18,7 milímetros y contará con canto liso, lo que va a permitir distinguirla más fácilmente de otras denominaciones. Por su parte, la moneda de 50 pesos mantiene el mismo diseño y diámetro de la actual, pero es levemente más liviana, pasó de 7 a 6,5 gramos. La denominación de 50 pesos entró en circulación hoy y con la de 10 pesos va a ocurrir lo propio, pero en enero del 2027.

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El Gimnasio Municipal de Tomé fue escenario de una jornada que combinó música y presentaciones en vivo en el marco de la celebración del Día de la Música, una actividad que convocó a más de 2.000 personas, impulsado por el Ministerio de Culturas, Artes y Patrimonio, el pasado domingo desde las 3 de la tarde y hasta cerca de las 10 de la noche. Los Ramblers, Nicole, Ineíno, Guaypes Club, Cerro Alegre Hot Club, entre otros presentes. Un momento central fue el homenaje a Cecilia Pantoja, cuya obra estuvo presente a través de distintas interpretaciones. Se abre así la programación regional del Mes de la Música, que contempla actividades de formación, mediación con comunidades educativas, conciertos y encuentro en el espacio público en las tres provincias también, por cierto, de la región del Biobío. Se destaca el 21 de octubre, en el marco del natalicio de Cecilia Pantoja, en la Plaza Independencia de Concepción, habrán intervenciones musicales abiertas a la ciudadanía, dando continuidad a un homenaje que comenzó en la ciudad que vio nacer a la incomparable.

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1: Con un elenco compuesto por 5 bailarines sobre el escenario, el más reciente montaje del bailaor y coreógrafo Pedro Fernández en Brujo, zarzuela y flamenco, un legado en Hispanoamérica, se propone como una apuesta por mantener viva la cultura en torno a la zarzuela bajo la perspectiva de su director, quien conoció este género musical y teatral lejos de España, desde Chile. Fernández en Brujo se ha dedicado por más de 40 años al flamenco y danza española y se ha presentado en múltiples escenarios, Chile y el extranjero, Teatro de la Zarzuela y Teatro Real en Madrid, y ahora su última obra llega a Teatro Biobío. Sábado 24 de octubre, 19 horas, sala principal del teatro, entradas desde 9 a 12 mil pesos disponibles a través de teatrobiobio.cl.

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La Organización Mundial de la Salud pidió a las autoridades de Rusia más información sobre la muerte de una empleada de un laboratorio que investiga patógenos peligrosos en Siberia. El caso ocurrió el 2 de octubre y es analizado como un posible episodio de peste neumónica. El portavoz de la OMS, Christian Lindmeier, explicó que el organismo aún no recibió una notificación oficial mediante el Reglamento Sanitario Internacional, que establece plazo de 24 horas para que países respondan ante este tipo de alertas. La OMS no recibe notificación oficial al respecto. La agencia contactó a la autoridad rusa el 3 de octubre, luego de que el sistema interno de vigilancia identificara el caso, y desde entonces mantiene contacto con Moscú. La Organización Mundial de la Salud sumó al seguimiento a expertos de sus oficinas de Copenhague y Ginebra, con especialistas en amenazas y patógenos de alto riesgo. Una evaluación inicial que sitúa riesgo sanitario en nivel entre moderado y bajo para Rusia en su conjunto y muy bajo para Europa. La fallecida era una joven de 28 años que trabajaba en el Instituto de Investigaciones de la Peste de Irkutsk y el Lejano Oriente. Murió en un hospital de Chelyabinsk, ciudad próxima a la capital regional. La investigación contempla dos hipótesis: que hubiera contraído la enfermedad durante un viaje a Tailandia o que se hubiera expuesto a agentes patógenos tras la rotura accidental de un tubo de ensayo en su lugar de trabajo. La Agencia Rusa de Defensa del Consumidor ha descrito el caso como una neumonía de etiología no establecida. Medios rusos informan que hospitales han incluido un centro pediátrico ya fueron puestos en cuarentena ante sospechas de peste pulmonar, algo que aún no ha sido confirmado por la Organización Mundial de la Salud.

Conocer la historia y el patrimonio de Biobío para transformarlos en historias es la invitación que está realizando Biobío en 100 palabras en un ciclo de recorridos patrimoniales gratuitos que se desarrollan en octubre como parte de la programación de su 15ª edición. 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El programa continúa este sábado con un recorrido por el proyecto Valdosario. El viernes 23 de octubre, con un recorrido arquitectónico y taller de escritura creativa en Casa Poli, en Tomé. Y el sábado 24 de octubre, un recorrido por el muro Historia de Concepción, ubicado en el edificio del gobierno regional. Detalles e inscripciones en teatrobiobio.cl.

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A comienzo de año, Mataquito Transmisora de Energía, perteneciente a Celeo Redes, filial del grupo Elecnor, destrabó la tramitación ambiental del proyecto Sistema de Transmisión Zonal Grupo 3 SE Itagüe SE Hualqui, ubicado en Maule, Ñuble y Biobío. Segunda iniciativa de transmisión eléctrica más relevante del país, que contempla inversión de 324 millones de dólares, luego de 6 años de tramitación ambiental. Pese al tiempo invertido y participación de organismos públicos, el proyecto tiene cuestionamientos en el segundo tribunal ambiental. Asociaciones indígenas, organizaciones vecinales y personas naturales, la Asociación de Municipalidades del Valle del Itata y la Asociación de Municipalidades de la Región del Biobío ingresaron reclamaciones en contra de la resolución del Comité de Ministros que rechazó solicitudes de invalidación del permiso ambiental del proyecto. Mataquito, Transmisora de Energía, explicó que el proyecto avanza de acuerdo al cronograma, con un importante nivel de avance en obras de subestaciones Nueva Niribilo y Mataquito, y en la línea de transmisión 2 por 220 kW Itagüe en Mataquito. Frente a reclamaciones, sostienen que respetan el derecho de distintas partes a recurrir a instancias que establece la institucionalidad, sin embargo no nos corresponde pronunciarnos sobre materias que actualmente se mantienen en la sede penal. El proyecto cuenta con una aprobación ambiental definitiva desde octubre del año pasado. Ingresó 2 consultas de pertinencia en febrero y septiembre de este año para realizar ajustes menores, en ambos casos, que no requerían ingresar una nueva evaluación.

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1: 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Con el fin de entregar un recorrido cronológico por el territorio de la antigua provincia de Concepción, fue inaugurada la Sala Regional de la Galería de la Historia de Concepción, un espacio cultural ubicado en el Parque Ecuador que contempla inversión superior a 600 millones de pesos del Fondo Nacional de Desarrollo Regional, del Gobierno del Biobío, e incluye 150 objetos e imágenes, museografía donada incluso por el Museo Stom. La nueva sala regional contiene material que va desde los tiempos prehispánicos hasta el siglo XX, mediante documentos y aportes de la comunidad que ya están disponibles para ser visitados abiertamente.

Encontrar un hogar no es solo habitar un espacio, sino principalmente contar con una persona, un vínculo o esa pequeña comunidad construida con quienes queremos. Desde esa idea nace Casa, nuevo single de Nico Rojo, que es el adelanto de Lana, su próximo álbum de estudio. Se trata de una canción íntima, cálida, luminosa, que logra abordar el amor con una mirada más contemplativa, poniendo en el centro la posibilidad de reconocernos en otro. Lo nuevo de Nico Rojo. Vamos.

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1: Fiscalía confirmó calidad de imputado de Gabriel Zalyaznik en investigación derivada del caso Audios. Freno económico en Chile. Banco Mundial baja la proyección de 2026 al 0,8% y anticipa despegue hacia 2027. Ejecutivo descarta recortes en plan Calle sin Violencia y confirma en renombre. Ex ministra Tobá acusa marketing político.
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1: Hola, ¿cómo están? Les saluda el periodista Felipe Hernández, conductor de CNN Chile. Les doy la más cordial bienvenida a esta nueva edición de Las Noticias junto a nuestras queridas radios regionales. Vamos a estar durante los próximos minutos. La Fiscalía de Valparaíso confirmó que el embajador de Chile en Israel, Gabriel Zalyaznik, tiene calidad de imputado. Esto en la investigación vinculada al caso Audios y a nombramientos judiciales. Todo lo tiene Carlos Maturana.
2: La Fiscalía Regional de Valparaíso confirmó que el abogado y actual embajador de Chile en Israel, Gabriel Zalyaznik, tiene calidad de imputado en una investigación relacionada con eventuales irregularidades en nombramientos dentro del Poder Judicial, enmarcadas en el caso Audios. La fiscal regional de Valparaíso, Claudia Peribancic, confirmó públicamente la condición de Zalyaznik, pero recalcó que la investigación no se encuentra formalizada y evitó anticipar eventuales decisiones del Ministerio Público.
3: ¿Qué calidad tiene ese Gabriel Zalyaznik en las causas de tráfico de influencias?
4: No, es conocido que tiene calidad de imputado, pero esas causas no están formalizadas.
3: ¿Han sido declaradas? ¿Han sido declaradas?
4: Estoy en esto, gracias.
2: La investigación surgió tras conocerse conversaciones entre Zalyaznik y Luis Hermosilla sobre nombramientos judiciales. En su última declaración ante el Ministerio Público, Hermosilla también entregó antecedentes sobre conversaciones que mantenía junto a Zalyaznik y el abogado Samuel Donoso respecto de candidatos para integrar distintos tribunales. Según el testimonio de Hermosilla, Zalyaznik mantenía contactos con integrantes de cortes de apelaciones e incluso de la Corte Suprema. Estas afirmaciones forman parte de los antecedentes que actualmente están siendo investigados. Tras los anteriores hechos investigados, el diputado Daniel Manucheri y la senadora Daniela Chicardini, ambos del Partido Socialista, presentaron una denuncia contra el embajador. Desde esta base, según Jorge Gálvez, abogado del diplomático, su defendido se encuentra en calidad de imputado. La defensa del embajador ha descartado que haya ejercido influencia indebida en nombramientos judiciales y manifestó su disposición a colaborar con la investigación.
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0: Lo que le pasa a Santiago no le pasa a Chile. ¿Qué pasa en Talcahuano?
1: Autoridades marítimas y gremios expresaron preocupación por las precarias condiciones humanas y sanitarias de la tripulación a bordo de un buque mercantil varado hace 7 años. Esto en la bahía de Talcahuano, debido a litigios judiciales.
0: Osorno.
1: Comunidades indígenas de Osorno rechazaron eventuales modificaciones a la ley indígena, advirtiendo un grave impacto sobre sus derechos territoriales y negándose a que sus tierras sean sometidas a lógicas de mercado.
0: Temuco.
1: El Ministerio Público investiga por presunta estafa a los dueños de una automotora en Temuco. Tras la denuncia de cerca de 40 víctimas afectadas por apropiación indebida de vehículos y millonarios perjuicios económicos.
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1: Bien, y vamos a seguir avanzando en las noticias. El presidente José Antonio Kast presentó un nuevo proceso de agilizar la certificación de discapacidad ante un rezago de 96.000 personas en espera. La iniciativa contempla plazos concretos, mayor accesibilidad en recintos públicos y priorización del gasto en ayudas técnicas. Quien tiene todos los detalles en el siguiente informe es Ornella Mellado.
10: El presidente José Antonio Kast presentó un nuevo proceso destinado a modernizar la certificación de discapacidad en el país, con el objetivo primordial de agilizar los tiempos de respuesta del Estado. La medida busca destrabar un sistema que actualmente mantiene a cerca de 96.000 personas a la espera de una resolución relacionada con su condición, articulando el trabajo coordinado de los Ministerios de Salud y de Desarrollo Social y Familia. La ministra de Salud, May Chomalí, entregó más detalles del proceso.
11: Encontramos una serie de barreras en el proceso, un proceso largo, engorroso, difícil y una plataforma que no acompañaba bien ese proceso. E hicimos modificaciones en ambas vías, digamos, al proceso desde que se recibe la solicitud hasta que se emite la certificación, donde participa el Ministerio de Desarrollo Social, las DIDECO, las municipalidades, hasta el registro civil, que es el que entrega la credencial. Y ahí, en conjunto, redefinimos el proceso y también modificamos las plataformas para que sea más fácil de uso para las personas que pudieran seguir su trámite.
10: La iniciativa también apunta a eliminar barreras arquitectónicas en espacios públicos y a reacondicionar los recintos deportivos como lugares de inclusión y encuentro. Asimismo, el Ejecutivo enfatizó la necesidad de priorizar los recursos públicos en los presupuestos venideros, garantizando que cada peso asignado se traduzca de manera transparente y directa en ayudas técnicas. El proceso de calificación y certificación es el paso indispensable para ingresar al Registro Nacional de Discapacidad y obtener credencial correspondiente. Con este rediseño, las autoridades pretenden anticiparse a las demandas de los usuarios y garantizar un acceso expedito y continuo a los beneficios, subsidios y programas de protección social del Estado.
1: Bien, y así seguimos avanzando en las noticias. Vamos a cambiar totalmente de tema. El Banco Mundial redujo drásticamente su proyección de crecimiento para Chile en este año 2026, de 2,4% a 0,8%, golpeado principalmente por menos demanda interna, el desempleo y factores climáticos y mineros. Bueno, estas malas noticias en materia económica las trae el informe de María Belén Araya.
12: Bien, ahora pasemos a materia económica, y es que el Banco Mundial recortó de forma pronunciada su proyección de crecimiento económico para Chile en 2026, situándola en un 0,8%. La cifra representa una fuerte corrección a la baja respecto al 2,4% estimado en abril pasado, alineándose de paso con las expectativas más recientes anunciadas por el gobierno. El organismo multilateral explicó que el ajuste responde a una pérdida de dinamismo en la actividad interna marcada por el deterioro del mercado laboral, la caída de las expectativas de confianza y el impacto del alza en los combustibles sobre los presupuestos familiares y empresariales. Ángel Soto, académico de la Facultad de Ciencias Económicas y Empresariales UANDES, se refirió al respecto.
13: ¿Tienen consecuencias? No, en las medidas que ha tomado actualmente el gobierno, al contrario. Son resultado de políticas que se han tomado hace ya varios años, al menos desde el año 2014 en adelante. Entonces son de todo sentido y básicamente dan cuenta de lo que le ha costado todavía al gobierno revertir ese camino, especialmente de construcción de confianza, uno, y del impacto que hemos tenido en el costo del mercado laboral y de las reformas tributarias.
12: A estas presiones se sumaron eventos climáticos desfavorables y una menor producción minera, factores que terminaron por frenar el desempeño global del Producto Interno Bruto durante el presente ejercicio frente a un promedio regional que rondea el 2,2%. A pesar de este escenario restrictivo en el corto plazo, el informe semestral del Banco Mundial trajo señales de recuperación futura. Elevó la previsión para 2027 desde el 2,3 previo hasta un 3,0%, anticipando un repunte sostenido de la economía chilena.
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1: Bien, vamos a seguir avanzando en las noticias y vamos a adentrarnos en lo que tiene que ver con la ley de presupuestos, en los debates políticos y algunas acusaciones cruzadas que han habido en las últimas horas. Usted lo va a entender perfectamente. Pongan atención a lo siguiente, porque el gobierno aseguró que el Plan Calle Sin Violencia continuará bajo el nombre de Plan Foco. ¿Sí? Lo cambiaron de Calle Sin Violencia a Plan Foco. La propuesta presupuestaria eleva sus recursos desde 13.441 millones a 26.766 millones de pesos. Y ahora deberá ser discutida en el Congreso. La ex ministra del Interior, Carolina Toá, acusó marketing político. Felipe Loyola trae todos los detalles.
15: En medio de críticas de la opinión pública y de parte de la oposición, el gobierno aseguró que no eliminará el plan Calle Sin Violencia, promulgado en el periodo del expresidente Gabriel Boric, sino que será reformulado bajo el nombre Plan Foco. El plan contempla un aumento considerable en el presupuesto, según el proyecto ingresado por el gobierno, pasando de 13.441 millones a 26.766 millones de pesos, un poco más del doble que el plan implementado en el gobierno de Boric. La subsecretaria de Prevención del Delito, Pilar Giannini, reafirmó la postura del gobierno.
16: Respecto a los cuestionamientos y dudas sobre un posible recorte del plan Calle Sin Violencia, quiero ser categórica. No se ha recortado ningún peso este presupuesto. Lo que sí fue reformulado y mejorado para responder mejor las demandas de seguridad de la ciudadanía. Por tanto, nuestro trabajo fue mejorar este programa para tener mejores políticas de seguridad para todos los chilenos.
15: Los cuestionamientos a la estrategia vinieron puntualmente por parte de la ex ministra del Interior y de Seguridad Pública, Carolina Toá, quien en su cuenta oficial de X mencionó que si el propósito inicial no es cerrar el programa y solo cambiarle el nombre, solo se trata de un mezquino marketing político. El proyecto, así como toda ley del presupuesto de 2027 presentada por el Ejecutivo, se encuentra en proceso de tramitación en el Parlamento. Aún no se puede determinar qué puntos se modificarán, cuáles se sacarán y qué propuestas nuevas poseen.
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0: Lo que le pasa a Santiago no le pasa a Chile. ¿Qué pasa en Valdivia?
1: Carabineros detuvo a un hombre en Valdivia tras ser sorprendido con monedas de valor patrimonial acuñadas, presuntamente en la época colonial, iniciándose diligencias para verificar su autenticidad y procedencia histórica.
0: Valparaíso.
1: El gobernador regional Rodrigo Mundaca convocó a alcaldes y autoridades en Valparaíso a coordinar acciones conjuntas para defender los recursos locales frente a los recortes presupuestarios proyectados para la región.
0: Talca.
1: El Festival Felina conmemora sus 12 años de trayectoria ofreciendo funciones gratuitas de cine chileno e independiente en diversas comunas del Maule, promoviendo el acceso cultural y la formación de nuevas audiencias en la región.
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1: Ya, sigamos avanzando. Cambiemos totalmente de tema. El MIMBU, el Ministerio de Vivienda y Urbanismo, finaliza este jueves las postulaciones al subsidio de arriendo para personas mayores y con discapacidad. El aporte cubre hasta el 90% de la renta mensual. José Ferrada, con todos los detalles.
19: El MIMBU cerrará este jueves el proceso de postulación especial al subsidio de arriendo, dirigido a personas mayores de 60 años y personas mayores de 18 años en situación de discapacidad. La iniciativa busca entregar una solución transitoria frente al costo de la vivienda a los hogares más vulnerables del país. El beneficio financia entre el 90 y el 95% del canon de arriendo mensual, dejando al beneficiario con un copago de entre 5 y 10%. El apoyo contempla un subsidio total de hasta 213 UF, alrededor de 8 millones de pesos, aplicable a contratos de alquiler con un tope mensual que varía entre las 11 y las 13 UF, es decir, entre 452 y 534 mil pesos según la región de residencia. Para postular, se requiere pertenecer hasta el 70% más vulnerable del registro social de hogares y acreditar un ingreso mensual de al menos 5 UF, aproximadamente 205 mil pesos. Además, este llamado no exige ahorro mínimo, no obliga a estar arrendando actualmente y permite postular de manera individual sin núcleo familiar adicional. El trámite se realiza en www.minbu.cl con clave única o de forma presencial en las oficinas del Serviu. Para quienes se encuentren postrados o con dificultades de desplazamiento, el programa permite que un representante legal o familiar realice la gestión mediante un poder simple.
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0: Lo que le pasa a Santiago no le pasa a Chile.
22: No le pasa a Chile.
0: ¿Qué pasa en Coronel?
1: Recolectores de basura de Coronel realizaron una marcha de protesta debido a la incertidumbre sobre su continuidad laboral y las deudas por finiquitos impagos atribuidas a la empresa Solo Verde tras el término de sus servicios.
0: Primavera.
1: Autoridades inspeccionaron en terreno los avances en la construcción de la senda de penetración Vicuña Yendegaya, constatando el progreso de las obras viales para consolidar la conectividad terrestre en la zona austral.
0: Coihueco.
1: CONAF anunció la reapertura de la Reserva Nacional Los Huemules del Niblinto para la temporada de visitas, permitiendo el acceso controlado al público para promover el ecoturismo y la conservación del huemul en la cordillera regional.
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1: Bien, cambiemos de tema, vamos a hablar de ciencia, vamos a hablar de el futuro. Bueno, ustedes lo van a entender pues perfectamente, porque buscar ayuda psicológica todavía puede ser una decisión difícil. En medio de un deterioro de los indicadores de salud mental en Chile, revisamos cuáles son las señales que permiten reconocer cuándo es recomendable consultar a un profesional. Matías Sandoval es periodista del equipo de Sanamente de CNN Futuro y nos entrega más detalles. ¿Cómo estás, Matías?
2: Muy buenas tardes, y hoy, en el marco de la Semana de la Salud Mental, hablaremos sobre una de esas decisiones que parecen sencillas hasta que nos toca tomarlas. Y hablo justamente de decidir cuándo ir al psicólogo, porque sabemos que decir necesito ayuda no siempre es fácil, y mucho menos saber por dónde empezar. Y en nuestro país, según el último termómetro de la salud mental HUC publicado ayer, un 18,5% de los encuestados presenta sospecha o presencia de problemas de salud mental. Pero muchos no deciden dar el paso de buscar ayuda. Y para quienes sí deciden hacerlo, esa decisión también puede estar llena de dudas. ¿Qué voy a decir? ¿Qué me van a preguntar? ¿Y cómo sé si encontré al psicólogo adecuado para mí? Son algunas de estas inquietudes. Hablamos con Michelle Dufay, académica de psicología de la Universidad de Chile, para preguntarle cuál sería una señal clara para así poder decidir cuándo tendríamos que buscar ayuda profesional. Y esto fue lo que nos comentó.
3: Lo importante es poner ojo a cuando una situación o una condición de malestar se empieza a cronificar en el tiempo. Es decir, por ejemplo, si pasan 2 meses, 3 meses, o ya 6 meses en los cuales estamos experimentando sintomatología relacionada a malestar, por ejemplo, ansiedad excesiva, desgano, falta de ánimo, si nos cambia el sueño, una serie de alteraciones que pasan a cronificarse, esa yo diría que es una señal de alerta clara en la cual nosotros debemos buscar algún tipo de ayuda psicológica.
2: Entonces, ¿por dónde se empieza? Una primera idea puede ser entender que no tenemos que llegar justamente a terapia sabiendo exactamente lo que nos pasa. A veces basta con reconocer que algo nos está afectando, que llevamos un tiempo sintiéndonos distintos, que hay una situación que no sabemos cómo manejar o simplemente que queremos conocernos mejor. Y después viene otra parte importante, encontrar a la persona con quien vamos a hacer ese proceso. Porque la terapia también implica eso, construir un vínculo. Tal como nos cuenta Sebastián Opaso, psicólogo y director ejecutivo de Psiconecta.
4: Yo creo que la primera sesión siempre se tiene que entender como un espacio donde las dos personas se van a conocer. El psicólogo, por supuesto, que tiene que hacer una evaluación, ¿ya? El psicólogo tiene que entender la problemática, tiene que posiblemente proyectar algunos objetivos, y en ese proceso de proyectar objetivos y de establecer cuáles serían y cómo se llegaría a ellos, se tiene que llevar a cabo una negociación. La evidencia muestra que la perspectiva de la persona consultante, el paciente, el cliente, como queramos llamarle, en esto es clave. O sea, lo que llamamos la alianza terapéutica es precisamente el grado de acuerdo que existe entre que un terapeuta tiene una idea de lo que hay que hacer y cómo hay que hacerlo, y el paciente tiene otra idea. Cuán alineadas están es fundamental, además de la calidad del vínculo que tienen esas dos personas.
2: Y si en las primeras sesiones sentimos que no hay conexión, eso tampoco significa que la terapia no sea para nosotros. Puede ser parte del proceso de encontrar un profesional con un estilo y una especialidad que se ajusten mejor a nuestras necesidades. Hoy existen, además, herramientas que buscan facilitar justamente esta búsqueda, como los sistemas de match que conectan a las personas con psicólogos de acuerdo con lo que están precisamente buscando. Y ahí es importante recordar algo. Ir a terapia no tiene por qué ser el último recurso. No necesitamos esperar a estar completamente sobrepasados para poder pedir ayuda. Puede ser un espacio para entender mejor lo que sentimos, aprender a manejar aquello que nos cuesta y también poder conocernos mejor. Dar el primer paso no significa tener todas las respuestas. puede ser simplemente atreverse a hacer la primera pregunta. ¿Cómo estoy? Y desde ahí, comenzar. Así que esa es nuestra invitación de hoy.
1: Muchísimas gracias, Matías, por este completo informe de un tema tan, tan importante.
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1: Sigamos avanzando en las noticias en temas de deportes, pero no tan positivas, porque el Comité Olímpico de Chile confirmó de manera oficial su pausa al proceso de postulación para ser sede de los Juegos Olímpicos de 2036, confirmando que priorizará la candidatura de Chile para ser sede de los Juegos Olímpicos de la Juventud a realizarse el año 2030. Luis Ramírez nos cuenta más.
5: El Comité Olímpico de Chile, COCH, confirmó en una declaración pública el congelamiento al proceso de postulación para albergar los Juegos Olímpicos, aunque no descarta su posible postulación en el futuro. Así lo confirmó Miguel Ángel Mujica, presidente del Comité Olímpico de Chile.
6: Esta dualidad nos ha llevado a priorizar los Juegos de la Juventud en el corto plazo, considerando su mayor cercanía en el calendario y el posible aprendizaje que ese evento puede significar para la postulación de los Juegos Olímpicos de verano. Esto es algo que conversamos directamente con el Comité Olímpico Internacional hace algunas semanas, quienes comprendieron y compartieron esta reflexión.
5: De esta forma, el Comité Olímpico Internacional publicó la lista de los 7 países que estarán en esta etapa de diálogo continuo para la organización de los Juegos Olímpicos de 2036. Los países que se mantienen en la ruta son Alemania, Hungría, India, Qatar, República de Corea, Sudáfrica y Turquía. Según Francisco Riveros, ministro del Deporte, el país seguirá con el anhelo de poder celebrar unos Juegos Olímpicos de verano.
8: Debido a que se toparon en las fechas tanto la definición para los Juegos Olímpicos de verano como los Juegos Olímpicos de la Juventud, se decidió priorizar a los Juegos Olímpicos de la Juventud para el 2030. Así que Chile sigue en carrera y con el anhelo de poder celebrar unos Juegos Olímpicos de verano a nivel adulto, pero hoy en día se están concentrando los esfuerzos y el interés en la postulación para los Juegos Olímpicos de la Juventud 2030.
5: Chile mantendrá su intención de postular para ser sede de la mayor cita del deporte mundial, pero esta vez teniendo en el horizonte los Juegos Olímpicos del 2040.
1: Bien, y así hemos llegado al término de esta edición de El Resumen Informativo. Esperamos haberlos dejado informados de toda la actualidad nacional e internacional. Por supuesto, nos encontramos mañana con más noticias, así que no se separe de nuestra sintonía. Que tengan todos una gran jornada y que estén muy bien. Chau, chau.
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1: Se necesita mueblista para construcción de un closet. 99-886-8553. 99-886-8553. Se necesita ayudante para fábrica de galletas y confites. Tratar con sus documentos en Maipú 2131 Concepción, de lunes a viernes, de 9 a 12 y de 15 a 17 horas. Se necesita operaria textil para un taller de confección de ropa escolar y de trabajo. Esto es en Talcahuano, sector industrial Jaime Repullo. Indispensable que tenga experiencia anterior. Comunicarse más 56 93 274 3800. Se necesita auxiliar de aseo, dama, para trabajo en Talcahuano, part-time, 30 horas de lunes a sábado. Comunicarse con señora Elizabeth en el más 56 96 392 3978, vía WhatsApp más 56 96 392 3978. Empresa de arriendo de maquinaria con base en Coronel requiere jóvenes como ayudantes de grúa hidráulica. Deseable conocimiento, trabajo de izaje y ganas de aprender. Enviar el currículum vía WhatsApp 93 455 3450. Se necesita mecánico automotriz con experiencia para taller mecánico, Bulnes 10, Concepción. Se necesita maestro panadero responsable que viva en Hualpén, más 56 94 905 3603. Se necesitan vendedores full time y part time para apertura de tienda en Mall Bio Bio Concepción. Interesados, enviar currículum a postula@machini.cl. postula@machini.cl. Machini se escribe más ini con h, más ini.cl. Se necesita técnico mecánico automotriz, presentar currículum en Freire 57, Concepción. Se necesita maestro carpintero y ayudante de maestro para obras en la zona. Comunicarse al más 56 97 155 30 24. Se necesita maestra de cocina con experiencia, buen sueldo. Tratar con su currículum en Aníbal Pinto 730, Concepción.
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Cambalache. Cambalache. Se vende celular Motorola G34, excelente estado, cargador original de carga rápida, batería de larga duración. Se vende en 70 mil pesos. Interesados, comunicarse al más 5699-747-4294. 99-747-4294. Se vende Peugeot 301, año 2016, diésel, bien mantenido, 189 mil kilómetros, se vende en 5 millones 400 mil pesos. Verdaderos interesados, comunicarse al más 5698-340-7366 Concepción, 98

0: dormitorios, un baño, valor 170,000 pesos mensuales. Interesado, llamar al 95-404-6909. 95-404-6909. Se vende set de baño, tina, taza con estanque y vanitorio, todo en 100,000 pesos conversable, también se pueden vender por separado. Interesado, llamar al 99-051-6069.
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